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1: Esta es la hora en nuestros estudios. 8 en punto.
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1: Filipenses capítulo 4, verso 13 dice: todo lo puedo en Cristo que me fortalece. Estas palabras nos recuerdan que tenemos la fuerza y la capacidad para superar cualquier obstáculo que se presente a nuestro camino, aunque a veces nos sintamos débiles. Dios nos fortalece y nos capacita para enfrentar los desafíos que se nos presentan. No importa cuán grande sea el obstáculo, confía que Dios está contigo y te dará las fuerzas necesarias para superarlo. Si Dios está con nosotros, ¿quién contra nosotros? Así que no te desanimes si las cosas se ponen difíciles. Mantén tu fe en Dios, mantén tu enfoque en sus promesas y sigue adelante con valentía, sabiendo que Él está contigo en todo momento. Y prepárate, porque me huele a tierra nueva.
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Esta es la hora en nuestros estudios. 8:28. 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
1: Esta es la hora en nuestros estudios, 8:58. 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
2: Un noble romano era perseguido a muerte por sus enemigos. Con el fin de salvar su vida, uno de los siervos que amaba mucho a su señor, cambió con él sus vestidos, sabiendo que de esta suerte exponía su vida. Efectivamente, fue capturado y muerto, quedando su amo en libertad. Como recompensa a tal abnegación, un monumento a este fiel siervo fue erigido en una de las calles de Roma. El amor de Cristo es, empero, mucho mayor para con nosotros, ya que fue Él, el Señor, el Soberano, quien dio su vida por nosotros. Dios no nos pide que pongamos su nombre en la avenida más importante de nuestro pueblo. Lo único que pide de nosotros es un corazón consagrado y entregado a su servicio. ¿No merece nuestro Señor Jesucristo mucho más que un monumento en nuestros corazones y en nuestras vidas? Primera de Samuel 12:24 nos dice, «Solamente temed al Señor y servidle en verdad con todo vuestro corazón, pues habéis visto cuán grandes cosas Él ha hecho por vosotros». 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

Existen tres cosas: la fe, la esperanza y el amor. Pero la más grande de todas es el amor.

Esta es la hora en nuestros estudios. 9 y 26 minutos. 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

0: Les extendemos un cariñoso saludo de parte de todo el equipo de La Voz de la Esperanza. Es un placer poder saludarles desde nuestros estudios en Los Ángeles, California. Hoy tenemos un programa lleno de bendiciones para usted que con mucho cariño y con la ayuda de Dios hemos preparado. En nuestra página de internet podrá escuchar y descargar este programa completamente gratis. 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Iniciemos el programa de hoy escuchando a nuestra nutricionista Necipita Ogrieve con su segmento Buena Salud. Su tema será Planifica con antelación.
1: Planificar tus comidas con antelación consiste en dedicar un momento semanal para organizarte y cocinar. Esto te permite comer de forma más equilibrada, ahorrar dinero y reducir el estrés diario de decidir qué vas a comer. Planificar con antelación te ahorrará tiempo. Por ejemplo, si preparas las comidas los domingos por la noche, no tendrás que pensar en qué vas a cocinar y evitarás tener que comprar alimentos todos los días. Primeramente, crea un menú semanal con recetas simples y saludables que te gusten. Luego, haz un inventario. Revisa lo que tienes y qué ingredientes faltan. Haz una lista basada en tu menú. Compra lo necesario para optimizar tu presupuesto. Dedica un día para cocinar con antelación y almacena las porciones para utilizarlas durante la semana. Recuerda, cuida tu salud y vivirás mucho mejor. Que Dios te bendiga.
0: Y ahora con ustedes, La Voz de la Esperanza, en la palabra del pastor Omar Grieve. Su tema será Roca mía, castillo mío.
2: Querido amigo oyente, leo en Salmo 46, versículo 1 al 3. Dios es nuestro amparo y fortaleza, nuestro pronto auxilio en las tribulaciones. Por tanto, no temeremos, aunque la tierra sea removida y los montes se traspasen al corazón del mar, aunque bramen y se turben sus aguas y tiemblen los montes a causa de su braveza. A diferencia de muchos salmos escritos por David, este fue compuesto por los hijos de Coré en un momento de profunda desesperación.

Sion. Jerusalén estaba bajo amenaza y el ejército asirio rodeaba la ciudad. Sus muros no parecían suficientemente fuertes para resistir una guerra. Humanamente todo indicaba la derrota para el pueblo de Dios. Pero los hijos de Coré entendieron algo poderoso. Aunque no tenían una fortaleza física capaz de salvarlos, confiaban en la presencia de Dios. Y en medio de la crisis no gritaron con desesperación, sino que exclamaron con fe: Dios es nuestro amparo y fortaleza. Siglos después, este mismo salmo sostuvo el corazón de Martín Lutero en uno de los momentos más oscuros de su vida. El líder de la Reforma enfrentaba oposición intensa, conflictos políticos, persecución y además un profundo dolor personal. En medio de sus terribles luchas, encontró en este salmo un refugio. De esa experiencia de Martín Lutero, despuntó el himno Castillo fuerte es nuestro Dios. Una declaración de confianza en que aunque todo alrededor tiemble, Dios sigue siendo firme. Lutero entendió que la verdadera seguridad no reside en estructuras humanas, sino en la constante fidelidad de Dios. Este mismo espíritu lo vemos también en David, cuando escribió en el Salmo capítulo 18, versículo 2, Jehová, roca mía y castillo mío, en él confiaré. En esa instancia, David huía por su vida, perseguido incluso por su propio suegro. Dormía en cuevas, se escondía en el desierto, vivía en constante peligro. Sin embargo, nunca dejó de confiar en Dios. A veces nuestro Padre Celestial permite esos procesos difíciles para formarnos. Así lo hizo con Moisés, quien pasó años en el desierto antes de cumplir su propósito. En esas situaciones complicadas es donde aprendemos que Dios no solo es nuestra ayuda, Él es nuestra fortaleza. Cada vez que vamos a diferentes partes del mundo a presentar esfuerzos de evangelismo, escuchamos testimonios de cómo algún programa de radio de La Voz de la Esperanza ha cambiado la vida de nuestros hermanos y amigos. Hace algunos años, un hombre llamado Carlos se nos acercó para contarnos su historia. Él había perdido su trabajo de manera inesperada. Tenía su esposa, dos hijos pequeños, una hipoteca y grandes deudas que pagar. Lo que comenzó como una preocupación se convirtió rápidamente en angustia. Las deudas se acumularon, las discusiones en su casa se volvieron insoportables y las noches de insomnio empeoraban la ansiedad y la tensión. Carlos no era particularmente religioso, pero recordaba que cuando era niño, su familia solía visitar a su abuela. Ella oía cada domingo los programas radiales de La Voz de la Esperanza y siempre le decía, Carlos, escucha atentamente lo que dice este programa. Cuando enfrentes problemas y ya no puedas más, clama a Dios y Él responderá. Una noche, sintiéndose abrumado y no viendo salida a sus tribulaciones, se sentó solo en su sala y recordando lo que le decía su abuela, dijo en voz alta, Dios, si realmente estás ahí, ayúdame. No fue una oración perfecta ni larga, pero fue sincera. Y por primera vez en meses, Carlos pudo dormir. En los días siguientes, nada ocurrió de inmediato. Sin embargo, algo empezó a transformarse en su interior. La ansiedad comenzó a ceder. Sus decisiones le parecían

hicieron más claras. Se reconcilió con su esposa. Semanas después, a través de un contacto inesperado, consiguió un nuevo trabajo, mejor de lo que tenía antes. Al contarme su historia, Carlos dijo: «Pastor, mi problema no desapareció de un día para otro, pero en una forma única, sabía que no estaba solo. Y eso hizo toda la diferencia». Amigo, amiga que me escuchas, tal vez hoy sientes como si la tierra se moviera bajo tus pies. Estás enfrentando problemas familiares, deudas, luchas internas, adicciones y tal vez conflicto matrimonial. Son situaciones reales, pesadas y urgentes. Pero hay una verdad maravillosa. Dios sigue siendo tu amparo y fortaleza. La invitación sigue vigente. Dios te dice en Jeremías, capítulo 33, versículo 3: «Clama a mí, y yo te responderé, y te enseñaré cosas grandes y ocultas que tú no conoces». Recuerda que muchos clamaron, como David, Lutero y millones de otros a lo largo de la historia. Y Dios siempre respondió. Tú no eres la excepción. Levanta tus ojos al cielo. De allí vendrá tu ayuda y tu auxilio seguro.

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1: Muchísimas gracias, amigo, amiga oyente, por su atención. Dentro de una semana, por esta misma emisora y a la hora de hoy, volveremos con otro importante mensaje espiritual. Y ahora, nos despedimos de nuestros oyentes diciendo a cada uno de ellos: Dios te bendiga y te guarde. Haga resplandecer Dios su rostro sobre ti y tenga de ti misericordia. Dios alce a ti su rostro y ponga en ti paz.
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3: Esta es la hora en nuestros estudios, 9:59.
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1: ¿Alguna vez has visto cómo Dios ha abierto caminos en tu vida que parecían imposibles? Yo sí, en muchas ocasiones. Moisés, acompañado de Aarón, su hermano, había pedido a Faraón en repetidas ocasiones que liberara al pueblo de Israel. Dios había hecho señales increíbles entre ellos. De hecho, los magos que acompañaban a Faraón habían podido imitar con sus poderes de las tinieblas algunas de las primeras señales que Moisés hizo, pero llegó un momento en el que no pudieron seguir. Sobrepasados, llegaron a reconocer: esto es obra de Dios. Éxodo capítulo 8, verso 15. Al final de las 10 plagas, Faraón, hundido, dejó que el pueblo de Israel saliese, pero tras su partida decidió salir a perseguirlos con su ejército. Los israelitas acababan de llegar a orillas del Mar Rojo y no sabían qué hacer. Parecía que no tenían escapatoria. Solo se les ocurrió una sola cosa: murmurar contra Moisés. La murmuración es un veneno que nos ciega. Después de haber visto todos los milagros que Dios había acabado de

0: ofrecer delante de ellos, ¿cómo podían dudar de esa manera? Moisés, sin embargo, tenía un corazón diferente. Dios es especialista en crear caminos allí donde parece totalmente imposible. Es por eso que cuando estés entre la espada y el mar rojo, no pierdas la esperanza. Solo ora con valentía y deja que Dios actúe. Verás cosas increíbles. Y prepárate, porque me huele a tierra nueva.
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Esta es la hora en nuestros estudios. 10 y 27 minutos. 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

Jesús dijo: Así alumbre vuestra luz delante de los hombres, para que vean vuestras buenas obras y glorifiquen a vuestro Padre que está en los cielos. Cada uno de nosotros tiene una luz que puede brillar, un regalo para compartir. Para algunos puede ser en forma de palabras, para otros el regalo de una canción, pero todos tenemos un regalo. Si queremos ser buenos administradores de los regalos de Dios, entonces debemos estar deseosos a continuar nuestro camino con optimismo, seguir adelante y desear.

Esta es la hora en nuestros estudios. 11:27. 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

0: Esta es la hora en nuestros estudios. 11 y 58 minutos. 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

Esta es la hora en nuestros estudios. 1:28. 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Muchas son, Señor mi Dios, las maravillas que tú has hecho.

Esta es la hora en nuestros estudios. 2:27. 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

Esta es la hora en nuestros estudios. 2:56. 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
1: Un día como hoy, 28 de junio, pero de 1893, murió Knud Brorson, que vivió de 1846 hasta 1893. Fue un dedicado, distinguido y muy querido pionero adventista de Dinamarca. Knud Brorson nació humanamente en Dinamarca, pero espiritualmente en California, alrededor de un año después de su llegada. También fue allí donde abordó la verdad presente. Antes de ese tiempo, él había estado buscando a Dios y anhelaba experimentar el poder purificador de la sangre de Cristo en su corazón. Se le pidió que se preparara para ser de mayor utilidad en la viña del Señor. Asistió al colegio de Battle Creek, donde hizo un gran progreso en sus estudios. Todos lo querían y estimaban. Regresó a Dinamarca. Su actividad incansable, su simpatía por los pobres y afligidos, su amabilidad y su disposición para enseñar le hicieron de muchos amigos que lo apreciaban grandemente. Louis Johnson, quien tuvo a su cargo el mensaje fúnebre, dirigió las siguientes palabras, citamos: "Desde el momento de su llegada a Dinamarca hasta el pasado octubre, trabajó en parte allí y en parte en Noruega. Él visitó más lugares en estos países que cualquiera de nuestros misioneros, y casi todos nuestros hermanos y hermanas están personalmente familiarizados con él. La gente lo quiere mucho. En Noruega, el hermano Brorson habló varias veces a la congregación y mostró en cada detalle su interés y celo habituales. Oh, cuán poco pensamos en ese momento que esa sería la última

0: última vez que se dirigiría a los hermanos en Noruega. Murió el 28 de junio por una hemorragia de los pulmones. Cuando murió, tenía 46 años, 9 meses y 5 días. Sus pulmones habían estado afectados por un tiempo y el invierno pasado se quejó de escupir sangre. Nadie tenía idea de la seriedad de su caso. Hay mucho en todo esto que testifica de la bondad del Señor. El hermano Otto Sen, médico, y las enfermeras Anna Nelson y Augusta Johansson, llegadas del sanatorio de Battle Creek, hicieron todo lo que pudieron para aliviar sus sufrimientos. Si hubiera sucedido una semana más tarde, él habría estado en camino a Nordland, Noruega, donde se decidió que debería retomar sus labores. Cierra la cita. El funeral de Knut Brorsen tuvo lugar en Cristiania el sábado 1 de julio de 1893 a las 3 en punto. Los restos habían llegado de Karlstad, Suecia, el día anterior. Fue enterrado en el cementerio von Frelsers, un hermoso lugar para sepultura cerca del centro de la ciudad, donde espera ser despertado por la trompeta en el día glorioso del regreso del Señor. Lección para hoy. El Hijo de Dios llama a la vida a los santos dormidos. Dirige una mirada a las tumbas de los justos y exclama: ¡Despertaos, despertaos, despertaos, los que dormís en el polvo, y levantaos! Por toda la superficie de la tierra, los muertos oirán esa voz, y los que la oigan, vivirán. Esta lección nos llega del Conflicto de los Siglos, página 627.
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El dominio propio es la capacidad de decir no a lo que no te conviene. Hoy, identifica un hábito o impulso que necesitas controlar y da un paso. El autocontrol te acerca a una vida equilibrada. Filipenses 4:13 nos dice, "Todo lo puedo en Cristo que me fortalece". 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

Esta es la hora en nuestros estudios. 3:27. 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

Saludamos cordialmente a nuestros oyentes y les invitamos a gozar con la actuación de nuestros artistas exclusivos. Además, dentro de unos minutos el Dr. Frank González presentará un importante tema de profundo significado espiritual. A continuación, nuestra solista Del Delker nos favorece con la alegre y hermosa melodía titulada ¿Sabes tú qué hay de ver?

Muchísimas gracias, Del, por este cántico tan hermoso. Y ahora, escuchemos al barítono David Insunza en una maravillosa composición titulada Cuida.

0: ahora con ustedes, La Voz de la Esperanza, en la palabra de su director, el Dr. Frank González, quien abordará el interesante tema, La Espada de María.
1: Amigos oyentes, María, la Madre de Jesús, despierta interés en todo el mundo. Y lo que la Biblia dice de ella es también altamente interesante. A María le tocó en suerte ser testigo presencial de la muerte de su hijo en la cruz. Hasta donde sepamos, nunca predicó un sermón. Pero después de la resurrección de su hijo Jesús, ella dio testimonio de su fe en él. En esos días, hacer tal cosa era sumamente impopular. Pero la Virgen demostró valerosamente su fe uniéndose a los discípulos que proclamaban abiertamente su fe en el Salvador resucitado. Cuando el pueblo al cual Jesús pertenecía rechazó al Hijo de Dios y lo crucificó vergonzosamente, podemos imaginar el dolor que sintió su madre. Cuando Cristo fue crucificado, los dirigentes judíos triunfaron. Llamaron al Salvador ese engañador, y los amigos y vecinos de Nazaret ridiculizaban a María por seguir teniendo fe en Cristo como el Salvador del mundo. ¿Cómo pudo la Virgen mantener su sano juicio cuando todo parecía tan desesperado? Este será el tema que enfocaremos hoy, porque si lo comprendemos, eso nos ayudará a mantener nuestra fe cuando tengamos que afrontar alguna dificultad. Lo que nos llena de felicidad es leer el relato de lo que sucedió después de la crucifixión y la resurrección que se haya registrado en el primer capítulo del libro de los Hechos de los Apóstoles. Los discípulos subieron al aposento alto donde se alojaban, los 11. Recordarán nuestros oyentes, Judas Iscariote se había ahorcado. Todos estos perseveraban unánimes en oración y ruego con las mujeres, sigue diciendo el registro sagrado. Y adivine dónde estaba María, la madre de Jesús. Sí, la Virgen estaba allí, con ellos. Nada ni nadie la podría obligar a separarse de los demás creyentes. Así continúa el texto. Con María, la madre de Jesús, y con los hermanos de Jesús. Hechos 1, 12 y 14. Allí la vemos otra vez, gracias a Dios, porque no se fue a ocultar en algún lugar solitario para hacer duelo en perpetua oscuridad. El mundo esperaba que cuando su Señor hubiera sido humillado públicamente y ejecutado como un vulgar criminal en una muerte vergonzosa, sus discípulos hicieran precisamente eso, esparcirse y quedar sepultados en el olvido. Y el mundo esperaba que también su madre desapareciera de la escena, entregada en privado a su dolor, avergonzada de haber dado a luz un hijo así. Pero las cosas no sucedieron así. Los discípulos que Lucas menciona se sentían gozosos y agradecidos a Dios por haberles permitido conocer a Cristo y ser testigos de su muerte y resurrección. Y María, de ningún modo avergonzada, se unió humildemente a ellos, añadiendo así su propio testimonio por toda la eternidad. En verdad, este era el Hijo de Dios. Pero eso no es todo. Algo más sucedió, algo maravilloso. Los hermanos de Jesús estaban allí también. Eran los hijos de José por su primer matrimonio. A menudo habían ridiculizado a Jesús y hecho que la vida para él fuera difícil en el humilde hogar de Nazaret. Leemos en el Evangelio según San Juan que ni aun sus hermanos creían en él. Eran los medios hermanos de Jesús y, por supuesto, mayores que él. En la sociedad judía de aquellos tiempos, los hermanos mayores tendían a mandar y controlar a los menores. Ahora, después de la vergonzosa ejecución en la cruz, los vemos aquí creyendo en su resurrección junto con su madrastra. Jesús tuvo éxito en la ganancia de almas, puesto que ganó a su propio

propia familia terrenal. A veces pensamos que es difícil convertir a los familiares. Sin duda, María ayudó, con su carácter dulce y bondadoso, a ganar a esos hermanos de Jesús que tanto se le habían opuesto. No es posible imaginar la angustia que colmó el corazón de María al ver a su hijo morir en la cruz. Aún hoy, cualquier madre que tenga que ver cómo su hijo es ejecutado por el así llamado método fácil, por inyección, usado en las prisiones modernas, se siente profundamente apesadumbrada. Sufre una agonía inexpresable. Ella amaba a su hijo criminal cuando no era más que un bebé que se alimentaba de su seno. Albergaba las esperanzas maternales de verlo crecer como un ciudadano bueno y honorable. Y ahora, verlo ejecutado por el gobierno de su nación. ¡Qué horror! Ahora bien, meditemos en la escena de la cruz. Veamos a María, la madre de Jesús, contemplar cómo los crueles y rudos soldados le arrancan todas las vestiduras a Jesús, lo arrojan sobre la cruz tendida en el suelo, se arman de un martillo, y tomando rudamente sus muñecas y sus tobillos, le atraviesan su carne temblorosa con los terribles clavos. Luego levantan la cruz y la dejan caer pesadamente en el hoyo que habían abierto para ella. María, no sabemos cómo sentir lo que sufriste. El dolor que sintió tu hijo, tú también lo sufriste. Te identificaste con él. Ah, pero hubo un dolor todavía mayor que el sufrimiento personal que experimentó María. Mientras María contemplaba cómo agonizaba su hijo, se preguntaba qué le sucedería a este pobre mundo si su Salvador moría para siempre. La Virgen recordaba el nacimiento y niñez de Jesús. Había sido una virgen cuando el ángel Gabriel le hablara en una ciudad de Galilea llamada Nazaret, donde ella estaba comprometida a casarse con un varón llamado José de la casa de David. La Virgen recordaba las palabras del ángel como si las hubiera oído ayer. «Alégrate, muy favorecida, el Señor está contigo, bendita tú entre las mujeres». No temas, María, porque has hallado gracia ante Dios. Ahora concebirás en tu seno, darás a luz a un hijo, y lo llamarás Jesús. Será grande, y será llamado el Hijo del Altísimo. Y el Señor Dios le dará el trono de su padre David, reinará sobre la casa de Jacob para siempre, y su reino no tendrá fin. Al ver cómo procedía la horrenda crucifixión ante sus propios ojos, que casi se negaban a creer lo que veían, recordaba la conversación que tuviera con el ángel. María le había preguntado, «¿Cómo será esto? Porque no conozco varón». Para la Virgen, las palabras del ángel eran inolvidables. «El Espíritu Santo vendrá sobre ti, y el poder del Altísimo te cubrirá con tu sombra». Por eso, el que ha de nacer será llamado Santo, el Hijo de Dios. María recuerda, se dice a sí misma, si yo era una virgen cuando di a luz a Jesús, ¿cómo le puede estar sucediendo este acontecimiento horrible a mi hijo si el ángel dijo la verdad? ¿Cómo puede él ser el Hijo de David, el Mesías que había de venir, si le están dando muerte con tanta saña y crueldad? ¿Habré estado engañada todo este tiempo? En todos los milenios transcurridos, ninguna otra madre ha tenido que sufrir con la intensidad que María experimentó ese viernes. No solo fue cruelmente pisoteado su amor natural de madre, sino que además sentía que las esperanzas del mundo entero se estaban destruyendo. En ese momento, María aún no se daba cuenta de que su hijo debía ser el Cordero de Dios. Por eso se preguntaba una y otra vez si Jesús es en realidad el Salvador del mundo, el tan largamente esperado Mesías, ¿cómo puede sufrir esta humillación? El mayor temor de María trascendía su propia maternidad. ¿Cómo podrá salvarse el mundo si su propio Salvador está pereciendo de este modo? María se olvidó de sí misma y sufrió por nosotros. Sin duda recordó las palabras del anciano Simeón.

inspirado por el Espíritu Santo, había usado un término extraño para significar espada, un término distinto del habitual. La palabra que usó fue ramphaia, el mismo término que en el Antiguo Testamento griego se usa para designar la gigantesca espada de Goliat. Por cierto, que lo que había traspasado ahora su corazón no era una espada cualquiera. Desde luego, María no había captado plenamente la verdad de cómo Jesús debía cumplir su papel de Cordero de Dios con el fin de ser el Salvador del mundo. Pero el Salvador había tratado de decírselo desde su visita al Templo de Jerusalén a los 12 años de edad. Imagínate, amigo, amiga oyente, cuán feliz se sentirá María en el día de la resurrección al ver que su hijo ya no es el Cordero sangrante y sin vida, sino que ha sido coronado Rey de Reyes y Señor de Señores. Pero ya en sus días conoció la emoción inefable de pasar del quebranto absoluto de corazón a gozo nunca antes conocido, al creer y aceptar las buenas nuevas de la resurrección de su hijo. Leemos que había algo muy especial en María, la madre de Jesús. Aún antes del nacimiento del Salvador, su amiga Isabel había dicho, refiriéndose a María, «Bendita tú entre las mujeres, y bendito el fruto de tu seno. ¡Feliz la que creyó!» Fue esa fe suya la que la hizo ser bendita. María escogió no dudar, demostrando así que era una verdadera hija de Abraham, el patriarca, que creyó al Señor y eso se le contó por justicia. Génesis 15, 6. La tentación de dudar la alcanzaba a ella del mismo modo que a nosotros, puesto que ella compartía todas nuestras flaquezas. Pero se destaca como la más bendita de todas las mujeres porque creyó en la palabra del Señor. La Virgen eligió no dudar. Más tarde, en cuanto la Virgen oyó la noticia que traía María Magdalena de que Cristo había resucitado de los muertos, enseguida creyó. ¡Qué lección para nosotros! El Señor tiene para nosotros buenas nuevas que son maravillosas. Escojamos hoy creer en ellas. No juguemos con la duda y la incredulidad. Y si por acaso piensas, amigo o amiga de la voz, que te resultará difícil creer, porque nunca has cultivado el hábito de creer, recuerda ahora la exclamación del pobre padre necesitado que registra a Marcos 9:24. Creo, ayuda mi poca fe. Una persona muy inteligente ha dicho que si haces esa oración, nunca perecerás. ¿Cómo pudo María soportar esta terrible prueba de su fe y salir victoriosa? En las lecciones que ella nos puede enseñar hay buenas nuevas. Primero, tan pronto como el ángel le hizo llegar las buenas nuevas celestiales de que sería la madre del Mesías, la Virgen creyó, Lucas 1:45. Los ángeles no nos hablan a nosotros en la misma forma, pero tenemos la Biblia, la palabra de Dios, y lo mismo que se dijo de María puede llegar a decirse de nosotros. El mismo Jesús nos dijo, «No se turbe vuestro corazón. Creéis en Dios, creed también en mí». Juan 14, 1. Cuando el padre del muchacho poseído de un espíritu malo clamó a Cristo pidiendo socorro, dijo, «Si puedes algo, ayúdanos, compadécete de nosotros». Cuán a menudo nosotros hacemos la misma oración. Si puedes hacer algo, Señor, te ruego que lo hagas. Jesús volvió del revés esta expresión de duda del padre angustiado y la dejó en sus manos, diciendo, «Si puedes creer, al que cree, todo es posible». En segundo lugar, hay mayor felicidad en creer el testimonio de la Biblia que en aceptar el consejo de cualquier ser humano. Tomemos, por ejemplo, la bendita verdad del sábado, el día del Señor. Dios ha dicho, «El sábado es el día de reposo del Señor tu Dios». Éxodo 20, versos 8 al 11. Si algún ser humano quiere hacerte creer que lo que dijo el Señor que inspiró la Biblia no es verdad, estarás en la misma situación que la Virgen María. Feliz la que creyó. María escogió creer en la palabra de Dios, aunque los

dirigentes de su iglesia le decían otra cosa, y a pesar de que sus vecinos de Nazaret la ridiculizaban. Su felicidad vino después. En tercer lugar, no tenemos registro de que María haya predicado algún sermón después de la resurrección de Cristo. Sin embargo, tenemos registro de un breve sermón que ella predicó al comienzo del ministerio de su Hijo. En ocasión de las bodas de Caná, cuando se acabó el vino, ella les dijo a los que servían, «Haced todo lo que os diga», hablando de Jesús. Juan, capítulo 2, verso 5. Esa obediencia es también el camino de la vida para nosotros. Finalmente, notemos el remedio contra la depresión que nos ha dado la madre de Jesús. Nadie ha tenido que afrontar una perspectiva más deprimente y desanimadora que la que María debió afrontar cuando vio a su hijo morir en la cruz. Pero escogió recordar lo que el ángel le había dicho en Nazaret y creer las buenas nuevas cuando se le anunció que Cristo había triunfado sobre la tumba. Ahora te toca a ti compartir el mismo gozo de la Virgen, creer en la palabra de Dios.

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1: Muchas gracias, apreciados oyentes, por su bondadosa atención. Gracias también a los que recuerdan que dependemos de sus donativos para ofrendarle con amor. Este es su programa. Los esperamos dentro de una semana a la hora de hoy por esta misma emisora. Y ahora nos despedimos diciéndole a cada uno de nuestros oyentes: Dios te bendiga y te guarde. Haga resplandecer Dios su rostro sobre ti y tenga de ti misericordia. Dios alce a ti su rostro y ponga en ti paz.

0: Esta es la hora en nuestros estudios. 3:58. 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

don del Espíritu Santo fue uno de los principales temas en la vida de Jesús. Se gozaba, se alegraba cuando hablaba acerca de esta persona divina, el Espíritu de Dios, el Espíritu Santo. Alguien escribió: el descenso del Espíritu Santo sobre la tierra es esperado como si se tratara de un asunto del futuro, pero es el privilegio de la Iglesia tenerlo ahora mismo. Buscadlo, orad por él, creed en él. Debemos tenerlo y el cielo

está esperando para concederlo. En esta ocasión hablaremos acerca de la obra del Espíritu Santo. En el Evangelio según San Juan, en el capítulo 16, el versículo 8, el Señor Jesús dijo lo siguiente: Y cuando Él venga, convencerá al mundo de pecado, de justicia y de juicio. Hay por lo menos cuatro actividades que el Espíritu Santo desarrolla en nuestro favor. Las enumeraremos y hablaremos de cada una de ellas. La primera de estas cuatro partes es: el Espíritu Santo nos convence de pecado. Su actividad es convencer al mundo de pecado. La número dos, convertir al pecador. La número tres, purificar al cristiano. Y la número cuatro, entregar la comisión evangélica al creyente y capacitarlo para el servicio. Hablemos de la primera. La obra del Espíritu Santo es convencer al mundo de pecado. A todo el mundo. Todos son invitados para que el Espíritu Santo los convenza de pecado. Y antes de comenzar esta linda experiencia, invitemos la presencia del Espíritu con nosotros en esta hora. Querido Padre Celestial, muchas gracias por estar con nosotros. Gracias por la compañía de sus ángeles y gracias, Señor, por la presencia hermosa, por la presencia dulce y tierna de su Espíritu bendito. Permita, Padre Eterno, que el Espíritu Santo alcance a cada amigo o amiga que nos escucha en este momento y que el estudio de su palabra resulte en vida, salvación y gozo para todo aquel que participe. Ponemos nuestras vidas en sus manos, Señor, y pedimos su bendición, su dirección y protección en el nombre santo y bendito de Jesús. Amén. Convencer al mundo de pecado. Al estudiar la Biblia, encontramos la descripción fiel de lo que es la experiencia humana. El apóstol Pablo nos refiere en el libro de Romanos cuál es la condición de los seres humanos. Vamos a hacer primero un estudio acerca de nuestra condición y luego cómo el Espíritu trabaja en esa experiencia de salvación. Convencer de pecado, dice el apóstol Pablo en Romanos capítulo 3, versículo 23, por cuanto todos pecaron y están destituidos de la gloria de Dios. El Espíritu Santo, número uno, trabaja en nosotros para convencernos de que somos pecadores, de que estamos en pecado, de que hemos sido formados en pecado. El salmista nos dice en el Salmo 58, el versículo 3, en realidad, ¿cómo y de qué manera ha sido nuestro origen? ¿Cómo salimos? ¿Cómo fuimos formados? Dice él, se apartaron los impíos desde la matriz, se descarriaron hablando mentiras desde que nacieron. Nosotros somos pecadores desde el mismo origen de nuestra existencia al ser creado por nuestros padres. Un padre pecador, una madre pecaminosa, da un producto pecaminoso también. David expresó esta idea en el capítulo 51 de los Salmos, el versículo número 5. La palabra de Dios dice, «He aquí, en maldad he sido formado, y en pecado me concibió mi madre». Somos pecadores por naturaleza. Fuimos formados en pecado. Nacimos pecaminosos y el Espíritu trabaja en nosotros para convencernos de esa realidad. Porque si no nos convencemos de esa realidad, entonces se hace infructuoso el trabajo del Espíritu en nuestra vida. Más adelante, el Señor Jesús especificó en forma clara que tenemos un problema de fondo, no un problema de forma. Nuestro corazón, dice el Señor Jesús, está malo. Nuestro corazón es pecaminoso y Él describe esta realidad en el Evangelio según San Marcos, en el capítulo número 7. San Marcos capítulo 7, los versículos 21 al 23 dan esta descripción y son

palabra del Señor Jesús. Dice Marcos, capítulo 7, versículo número 21, lo siguiente. Mira qué interesante expresa el Señor Jesús. Dice, porque de dentro, del corazón de los hombres, salen los malos pensamientos, los adulterios, las fornicaciones, los homicidios, los hurtos, las avaricias, las maldades, el engaño, la lascivia, la envidia, la maledicencia, la soberbia, la insensatez. Todas estas maldades de dentro salen y contaminan al hombre. La naturaleza del hombre es pecaminosa. El hombre ha sido formado en pecado. Lo que está malo en el hombre es su corazón. Lo que está malo en el hombre es su naturaleza. Y precisamente ahí trabaja el Espíritu para hacernos entender esa realidad. Recuerda, el primer paso en la obra del Espíritu Santo es convencernos que somos pecadores, convencernos que somos pecaminosos, convencernos que en nosotros no hay nada bueno, que lo bueno que pueda ocurrir viene de afuera, viene del Señor. El apóstol Pablo en Romanos capítulo 7, versículo 18, da un grito que certifica lo que estamos diciendo. Dice Romanos 7, 18, y yo sé que en mí, esto es, en mi carne no mora el bien, porque el querer el bien está en mí, pero no el hacerlo. Y el apóstol añade en el versículo 19, porque no hago el bien que quiero, sino el mal que no quiero, eso hago. Y si hago lo que no quiero, ya no lo hago yo, sino el pecado que mora en mí. Y es sumamente interesante este versículo 21 donde él dice, así que, queriendo yo hacer el bien, hallo esta ley, que el mal está en mí. Y en el versículo 24, él añade entonces, miserable de mí, ¿quién me librará de este cuerpo de muerte? La realidad de la vida del ser humano es que es pecador, que es pecaminoso. Y el trabajo del Espíritu, su primera obra, su primer trabajo es convencerte, convencerme, que somos pecadores, que tenemos una situación caída, que somos pecaminosos. En el capítulo número 1 del libro de Romanos, el apóstol Pablo describe la situación de la humanidad en sentido general y hace una interesante descripción y hasta nos refiere cuál ha sido la experiencia del hombre en relación a Dios, qué ha hecho el humano con relación a Dios. Dice en Romanos capítulo 1, y vamos a leer a partir del versículo 18, porque la ira de Dios se revela desde el cielo contra toda impiedad e injusticia de los hombres que detienen con injusticia la verdad. Porque lo que de Dios se conoce les es manifiesto, pues Dios se lo manifestó. Porque las cosas invisibles de Él, su eterno poder y deidad, se hacen claramente visibles desde la creación del mundo, siendo entendidas por medio de las cosas hechas de modo que no tienen excusa. Es decir, Dios se ha revelado, Dios se ha dado a conocer. Y sigue diciendo el apóstol Pablo, pues habiendo conocido a Dios, no le glorificaron como a Dios, ni le dieron gracias, sino que se envanecieron en sus razonamientos, y su necio corazón fue entenebrecido. Rechazaron a Dios, rechazaron la revelación de Dios, se apartaron de Dios. Y dice el apóstol, profesando ser sabios, se hicieron necios, y cambiaron la gloria del Dios incorruptible en semejanza de imagen de hombre corruptible, de aves, de cuadrúpedos y de reptiles. Pablo está describiendo la situación de la humanidad, está describiendo la condición del hombre y sigue añadiendo, por lo cual también Dios los entregó a la inmundicia en la concupiscencia de sus corazones, de modo que deshonraron entre sí sus propios cuerpos, ya que cambiaron la verdad de Dios por la mentira, honrando y dando culto a las criaturas antes que al Creador, el cual es bendito por los siglos. Amén. Y el apóstol señala entonces que ese apartarse de Dios, que ese darle rienda suelta a la naturaleza caída pecaminosa, trajo como consecuencia ciertos resultados. Dice él, por esto, por apartarse de Dios, por dar rienda suelta a su naturaleza caída, Dios los entregó a pasión.

vergonzosas, pues aun sus mujeres, cambiando el uso natural por el que es contra naturaleza, y de igual modo también los hombres, dejando el uso natural de la mujer, se encendieron en su lascivia unos con otros, cometiendo hechos vergonzosos hombres con hombres, y recibiendo en sí mismos la retribución debida a su extravío. Y dice el apóstol, y como ellos no aprobaron tener en cuenta a Dios, Dios los entregó a una mente reprobada para hacer cosas que no convienen. El Espíritu de Dios, el Espíritu Santo, su primer trabajo es convencernos que la humanidad está caída, que la humanidad cayó, que el ser humano está en una condición delicada delante de Dios. Y el apóstol sigue añadiendo, estando atestados de toda injusticia, fornicación, perversidad, avaricia, maldad, llenos de envidia, homicidios, contiendas, engaños y malignidades, murmuradores, detractores, aborrecedores de Dios, injuriosos, soberbios, altivos, inventores de males, desobedientes a los padres, necios, desleales, sin afecto natural, implacables, sin misericordia, quienes habiendo entendido el juicio de Dios, que los que practican tales cosas son dignos de muerte, no solo las hacen, sino que también se complacen con los que las practican. El apóstol Pablo describe en forma clara la situación del hombre en forma individual, pero también la situación de la humanidad al haberse apartado de Dios. La obra del Espíritu Santo, su primer trabajo es convencernos de que somos pecaminosos, que hemos sido formados en pecado. Es más, el apóstol hace un análisis más profundo, hace un análisis más fiel y nos da una descripción más generalizada. El primer paso en la obra del Espíritu Santo, convencer al mundo de pecado. El apóstol Pablo hace una descripción muy interesante en Primera de los Corintios, capítulo 15. El versículo 22 dice, porque así como en Adán todos mueren, también en Cristo todos serán vivificados. Y esto es buenas noticias. Si continuamos viviendo en Adán, si seguimos viviendo en esta naturaleza en la que fuimos formados, entonces el resultado es la muerte eterna. En cambio, si tomamos la decisión de darle lugar a Jesús en nuestra vida, de permitir a Jesús que entre a nuestro ser, de dejar que Jesús se adueñe de nosotros, de vender nuestro cuerpo, nuestra mente y todo nuestro ser para que sea comprado con la sangre de Jesús, de convertirnos en propiedad del Señor Jesús, el resultado, dice el apóstol Pablo, es vida. En Cristo todos seremos vivificados. Y entonces él pasa a hacer una interesantísima descripción en relación a lo que son herederos en Adán y herederos en Cristo. Mire lo que dice el versículo 45 de Primera de los Corintios capítulo 15. Dice él, así también está escrito, fue hecho el primer hombre, Adán, alma viviente, el postrer Adán, espíritu vivificante, y añade, mas lo espiritual no es primero, sino lo animal, luego lo espiritual. Y dice, el primer hombre es de la tierra, terrenal. El segundo hombre, que es el Señor, es del cielo. ¿Cuál el terrenal? Tales también los terrenales. ¿Y cuál el celestial? Tales también los celestiales. Y así como hemos traído la imagen del terrenal, traeremos también la imagen del celestial. Pero esto digo, hermanos, que la carne y la sangre no pueden heredar el reino de Dios, ni la corrupción hereda la incorrupción. El apóstol Pablo, en forma bien clara, nos presenta esta realidad: Adán y Jesús. Vivir en Adán significa muerte. Esa naturaleza que heredamos de Adán es pecaminosa y caída. Necesitamos una nueva experiencia. Y precisamente el trabajo del Espíritu Santo es convencernos que debemos salir de esa situación, salir de esa condición, y entonces venir a Jesús para tener una nueva y linda experiencia. Y más adelante, el apóstol Pablo en el libro de Romanos capítulo 5 resuelve la misma situación, nos plantea el mismo problema y nos lo explica de una forma un poquito más precisa. Romanos capítulo 5 versículo 12, mira qué hermoso dice el apóstol Pablo con relación a lo que estamos diciendo. Dice el verso 12, por tanto,
como el pecado entró

entró en el mundo por un hombre y por el pecado la muerte, así la muerte pasó a todos los hombres por cuanto todos pecaron. Vinimos de Adán, entonces el pecado nos pasó a nosotros también. Consecuencia, la muerte. Pero ahora, en una forma hermosa, maravillosa, cual si fuera un poema, el apóstol Pablo contrasta a Adán y a Jesús, la muerte y la vida, la perdición y la salvación, la linda experiencia de conocer al Señor. El versículo 14, él dice, no obstante, reinó la muerte desde Adán hasta Moisés, aun en los que no pecaron a la manera de la transgresión de Adán, el cual es figura del que había de venir. Pero el don no fue como la transgresión, porque si por la transgresión de aquel uno murieron los muchos, abundaron mucho más para los muchos la gracia y el don de Dios por la gracia de un hombre, Jesucristo. Y es hermoso entender y comprender esta realidad a partir del versículo 16, donde él dice, y con el don no sucede como en el caso de aquel uno que pecó, porque ciertamente el juicio vino a causa de un solo pecado para condenación, pero el don vino a causa de muchas transgresiones para justificación. Pues, si por la transgresión de uno solo reinó la muerte, mucho más reinarán en vida por uno solo, Jesucristo, los que reciben la abundancia de la gracia y el don de la justicia. El trabajo del Espíritu Santo es precisamente, querido amigo y amiga, llevarte a esa maravillosa experiencia en Cristo Jesús. Y añade el apóstol, pues si por la transgresión de uno solo reinó la muerte, mucho más reinarán en vida por uno solo, Jesucristo, los que reciben la abundancia de la gracia y el don de la justicia. Así que, como por la transgresión de uno vino la condenación a todos los hombres, de la misma manera, por la justicia de uno vino a todos los hombres la justificación de vida. Y ahora dice, porque así como por la desobediencia de un hombre los muchos fueron constituidos pecadores, así también por la obediencia de uno los muchos serán constituidos justos. Pero la ley se introdujo para que el pecado abundase. Mas, cuando el pecado abundó, sobreabundó la gracia, para que así como el pecado reinó para muerte, así también la gracia reine por la justicia para vida eterna, mediante Jesucristo, Señor nuestro. Y esto merece un alabado sea Dios. El Espíritu Santo nos presenta, nos plantea, nos explica en forma clara, diáfana, cuál es nuestra situación. Somos pecadores, fuimos formados en pecado, y Él nos convence de esa realidad, pero no nos deja allí, sino que nos invita, ven a Jesús, para que alcance entonces salvación y vida eterna. Sí. El Espíritu Santo, su primera obra en nuestra vida es convencernos de pecado. Número 2. La segunda parte, la segunda obra del Espíritu Santo en nosotros es convertir al pecador. Recuerda, primero, nos convence de pecado. Segundo, convierte al pecador. El Señor Jesús, en su entrevista con Nicodemo, en San Juan capítulo número 3, explica esto en una forma hermosa. San Juan capítulo 3, versículo 3 al 5, y podemos leer el versículo número 6 también, dice lo siguiente. Respondió Jesús y le dijo, de cierto te digo, que el que no naciere de nuevo no puede ver el reino de Dios. Nicodemo le dijo, ¿cómo puede un hombre nacer siendo viejo? ¿Puede acaso entrar por segunda vez en el vientre de su madre y nacer? Respondió Jesús, de cierto te digo, que el que no naciere de agua y del Espíritu no puede entrar en el reino de Dios. Lo que es nacido de la carne, carne es, y lo que es nacido del Espíritu, Espíritu es. En esa conversación hermosa entre Jesús y Nicodemo, el maestro le presentó a Nicodemo en forma clara la experiencia de la conversión. Recuerda, Nicodemo era un maestro judío, conocía la palabra de Dios. Era un
educador.

era un conocedor de la palabra de Dios. No era un pecador de allá abandonado, sino una persona con experiencia en los caminos del Señor. Pero le hacía falta la conversión. Y el Espíritu Santo es precisamente el que nos convierte del pecado. Tito, en su carta, escrita por el apóstol Pablo, el apóstol Pablo allí nos describe en una forma hermosa esta maravillosa realidad de la conversión. En la carta del apóstol Pablo a Tito, en el capítulo número 3, precisamente los versículos 3 al 5 nos dicen lo siguiente. Dice el verso 3, Tito 3, 3 al 5: porque nosotros también éramos en otro tiempo insensatos, rebeldes, extraviados, esclavos de concupiscencias y deleites diversos, viviendo en malicia y envidia, aborrecibles y aborreciéndonos unos a otros. Y añade el apóstol Pablo: pero cuando se manifestó la bondad de Dios, nuestro Salvador, y su amor para con los hombres, dice él, nos salvó, no por obras de justicia que nosotros hubiéramos hecho, sino por su misericordia, por el lavamiento de la regeneración, y dice ahora, y por la renovación en el Espíritu Santo. Aquí vemos el Espíritu de Dios envuelto en la realidad de la conversión. No hay un acto, no hay una situación de salvación donde el Espíritu de Dios no participe. Más adelante, la palabra de Dios plantea, el apóstol Pablo nos dice, en el libro de Romanos, capítulo 12, el versículo 2, un texto maravilloso, una experiencia gloriosa. Dice Romanos 12, 2, no os conforméis a este siglo, sino transformaos por medio de la renovación de vuestro entendimiento, para que comprobéis cuál sea la buena voluntad de Dios, agradable y perfecta. En los años de ministerio que el Señor en su bondad, en su misericordia, nos ha concedido, hemos podido ver a muchas personas tener esa linda y maravillosa experiencia, número uno, de ser convencido de pecado por el Espíritu Santo, y número dos, de ser convertido por el poder del Espíritu Santo. Y es hermoso escuchar su testimonio. Y es maravilloso oír esas frases de gloria a Dios cuando expresan cómo el Señor ha transformado su ser, cómo Dios ha colocado en ellos una nueva simiente, cómo el Señor ha puesto en su corazón un nuevo cántico. Hay una sensación de libertad, hay una sensación de alegría, como establecen los exégetas y teólogos, dicen que la justificación es sinónimo del perdón, pero la justificación, añaden, es también la liberación de la culpa por el pecado y la liberación del castigo por el pecado. La persona que está perdonada, la persona que tiene esa experiencia con Jesús, la persona que es visitada por el Espíritu Santo, la persona que es convencida de pecado, la persona que nace de nuevo, comienza una nueva y hermosa relación con Dios, una maravillosa experiencia que se traduce en una vida distinta, en un estilo de vida diferente. Transforma, cambia la idiosincrasia y todo el ser del humano. Y entonces se proyecta una nueva persona conforme a la voluntad de Dios. Y esa es la linda experiencia de la conversión. Inclusive, en 1 Corintios capítulo 6, versículos 9 al 11, Pablo expresa o plantea la experiencia de algunos que vienen desde esos lugares bajos del pecado, desde esas situaciones tristes en que se encuentra la humanidad. En 1 Corintios capítulo número 6, los versículos 9 al 11, escucha lo que dice Pablo. Dice 1 Corintios capítulo 6, versículo 9: ¿no sabéis que los injustos no heredarán el reino de Dios? No erréis, ni los fornicarios, ni los idólatras, ni los adúlteros, ni los afeminados, ni los que se echan con varones, ni los ladrones, ni los avaros, ni los borrachos, ni los maldicientes, ni los estafadores heredarán el reino de Dios. Y es interesante este versículo número 11. Si el pasaje quedara solo hasta allí, oye, estaría difícil la cosa, pero gloria a Dios que aparece el verso 11. Dice el versículo 11: y esto erais algunos. Y

añade, mas ya habéis sido lavados, ya habéis sido santificados, ya habéis sido justificados en el nombre del Señor Jesús, y añade, y por el Espíritu de nuestro Dios. Sí, querido amigo, sí, querida amiga, en el pasado posiblemente vivimos vidas bajas, caídas, así como describe Pablo en el capítulo 1 de Romanos. Posiblemente estuvimos en situaciones bien feas. Gloria sean dadas a Dios, que a través de la sangre de Jesús y por el ministerio del Espíritu Santo, ahora hemos sido lavados, hemos sido santificados, hemos sido transformados, hemos sido renovados, hemos sido convertidos gracias a Jesús y gracias a la obra del Espíritu Santo. Hay una experiencia hermosa en 1 de Samuel capítulo 9 versículo 27 y capítulo 10 versículo 1 al 10. ¿Recuerda aquella linda experiencia de Samuel y Saúl? ¿Cómo se encuentran? ¿Cómo Samuel unge a Saúl y cómo le hace una profecía de las cosas que ocurrirían, que encontrarían las asnas y demás, y cómo luego es ungido del Espíritu Santo Saúl, y dice la Biblia, y Dios cambió su corazón, y Dios lo convirtió, y Dios lo cambió. El Señor puede hacer eso en tu vida si le permites. Dios puede cambiar todo tu ser. El tercer paso en la obra del Espíritu Santo es purificar al cristiano. Sí, el Espíritu nos convence de pecado, el Espíritu nos convierte al pecador, pero el Espíritu Santo también purifica al cristiano. En Primera de Juan, capítulo 1, el versículo 9, San Juan nos dice lo siguiente. Juan escribió cinco libros en el Nuevo Testamento, y es hermoso ver que cada libro que él escribió exalta al Señor Jesús. En Primera de Juan capítulo 1, el versículo 9, dice la palabra de Dios: Si confesamos nuestros pecados, Él es fiel y justo para perdonar nuestros pecados, y dice, y limpiarnos de toda maldad. Limpiarnos de toda maldad. Y entonces, en esa maravillosa experiencia de santificación, comienza en el ser humano una obra de renovación, de transformación, de crecimiento, que el apóstol Pablo describe en la carta a los Efesios en una forma magistral. ¿Cómo lo hace Dios? ¿Cómo el individuo que está siendo trabajado, que está siendo transformado, que está siendo convertido, que está siendo convencido, que está siendo purificado por el Espíritu, entra en una experiencia gloriosa? Dice la palabra de Dios en Efesios capítulo 3, versículo número 14. El apóstol Pablo dice, Efesios capítulo 3, versículo número 14. Allí Pablo nos presenta su interés y su oración. Por esta causa, versículo 14, doblo mis rodillas ante el Padre de nuestro Señor Jesucristo, de quien toma nombre toda familia en los cielos y en la tierra, para que os dé conforme a las riquezas de su gloria, y ahora dice, el ser fortalecidos con poder en el hombre interior por su espíritu. Los exégetas bíblicos dicen que ese hombre interior es nuestro ser intelectual y espiritual, que ese hombre interior involucra nuestra mente, nuestra voluntad y nuestra conciencia, que ese hombre interior es precisamente donde trabaja el Espíritu de Dios para cambiar, para transformar, para renovar, para hacer crecer todo nuestro ser. Y añade más adelante Pablo en el versículo 17, para que habite Cristo por la fe en vuestros corazones, a fin de que arraigados y cimentados en amor, seáis plenamente capaces de comprender con todos los santos cuál sea la anchura, la longitud, la profundidad y la altura, y de conocer el amor de Cristo que excede a todo conocimiento, para que seáis llenos de toda la plenitud de Dios. ¿Qué es lo que el apóstol nos quiere decir? Número uno. El apóstol nos dice, miren, estoy orando para que ustedes sean fortalecidos con poder en el hombre interior. ¿Qué significa esto? Y dice, estoy orando para que sean arraigados y cimentados, para que Cristo habite en ustedes. ¿Cuál es la idea? ¿Cuál es el pensamiento? ¿Qué es lo que Pablo nos quiere decir? Estoy orando, dice el apóstol Pablo, para que ustedes tengan una firmeza en la vida cristiana que nada ni nadie los pueda mover. Estoy orando
para que ustedes sean tan dinámicos que transformen.

transformen y cambien todo su ambiente. Estoy orando para que Cristo venga a ser morada permanente en ustedes. Estoy orando para que ustedes sean llenos de toda la plenitud de Dios, que significa alcancen una madurez espiritual excelente. No les falte ningún don. Logren la maravillosa experiencia en el crecimiento cristiano. Y toda esta obra, toda esta experiencia, todo esto ocurre por la gracia de Dios y el ministerio del Espíritu Santo. Es la gloriosa, la maravillosa experiencia de la obra del Espíritu Santo en nuestras vidas. Hay una autora norteamericana que escribió una de las más hermosas biografías que existen sobre la tierra. El libro se llama Deseado de todas las gentes, y en la página 625 dice lo siguiente: el Espíritu es el que hace eficaz lo que ha sido realizado por el Redentor del mundo. Por el Espíritu es purificado el corazón. Por el Espíritu llega a ser el creyente participante de la naturaleza divina. Cristo ha dado su Espíritu con un poder divino para vencer todas las tendencias hacia el mal, hereditarias y cultivadas. Sí, querido amigo, sí, querida amiga, si colocas tu vida en las manos de Jesús, si permite al Espíritu Santo entrar en tu ser, si deja que Él vaya renovando tu hombre interior, si deja que tu vida se ponga en comunión con el Padre, el Hijo y el Espíritu Santo, si abre las puertas de tu corazón para que Cristo pueda entrar, entonces el Espíritu hará una obra gloriosa dentro de ti. Recuerda, la primera obra del Espíritu Santo es convencer al mundo de pecado. Segundo, convertir al pecador. Tercero, purificar al cristiano. Y cuarto y último, la obra del Espíritu Santo es entregar la comisión evangélica al creyente y capacitarlo para el servicio. Es decir, la obra última del Espíritu Santo es prepararnos, capacitarnos, habilitarnos para cumplir la misión. Recuerda que el Señor Jesús nos dejó en la tierra para proclamar su verdad, para anunciar estas verdades a aquellos que todavía están en la situación que Pablo explica en Romanos capítulo 1, para atraer al pecador, traerlo al conocimiento de la verdad. Cuando el Señor Jesús se iba de la tierra al cielo, le dijo varias veces a los discípulos que a ellos le convenía que Él se fuera, para que viniera el Consolador, para que viniera el Espíritu Santo. Y en el capítulo 1 del libro de los Hechos, en el versículo 8, el Señor Jesús dijo: pero recibiréis poder cuando haya venido sobre vosotros el Espíritu Santo. Y añade: y me seréis testigos en Jerusalén, en toda Judea, en Samaria y hasta lo último de la tierra. Hay una palabra clave aquí y es testigos. Me seréis testigos. ¿Quién es un testigo? El que da un testimonio. ¿Qué es un testimonio? Bueno, un testimonio es una declaración dada por alguien que ha visto, ha participado, estuvo presente en el cumplimiento de un hecho, de un acontecimiento. El testigo expresa lo que ha visto, lo que ha vivido, lo que ha experimentado, lo que ocurrió, cómo lo percibió, no solamente desde el punto de vista intelectual, sino en todos los puntos de vista, físico, mental, social, emocional, espiritualmente. Es qué ha pasado conmigo. Por tal razón, ese Espíritu Santo, ese poder que sería dado, haría posible que el predicador, el presentador, no solo estuviera anunciando una verdad que leyó en un libro, sino expresando en su propia experiencia, en su propia vida, lo que ha pasado con él. Es hermoso como Juan dice acerca de su experiencia con Jesús y cómo él describe y presenta lo que aconteció en su vida. Dice en Primera de Juan, en el capítulo 1, me gustan estas palabras, dice él: lo que era desde el principio, lo que hemos oído, lo que hemos visto con nuestros ojos, lo que hemos contemplado y palparon nuestras manos tocante al Verbo de vida. Y él dice: porque la vida fue manifestada y la hemos visto, y testificamos y os anunciamos la vida eterna,
la cual estaba con el Padre y se nos manifestó. Y él añade, recalca, enfatiza, lo que hemos visto y oído, eso os anunciamos para que también vosotros tengáis comunión con nosotros. Y nuestra comunión verdaderamente es con el Padre y con su Hijo Jesucristo. Juan expresó lo que vivió. Juan habló, presentó, explicó su experiencia con el Señor Jesús. Juan, el Boanerges, el Hijo del Trueno, por su relación con Jesús, por su comunión con el Maestro, llegó a ser transformado en un Maestro de santidad. Y lo vemos expresado en sus palabras, y lo vemos explicado en sus libros, y vemos la manera hermosa y tierna como Juan se dirige a la iglesia. Sí, el Espíritu Santo vino para capacitarnos, para habilitarnos, para prepararnos en el cumplimiento de la misión. El apóstol Pablo, pensando en esto, escribió la primera carta a los Corintios, el capítulo número 12. Allí en el capítulo 12 se presenta en forma hermosa cómo el Espíritu Santo habilita, capacita, prepara, apertrecha, equipa a la iglesia. Dice 1 Corintios capítulo 12, toda la descripción acerca de los dones espirituales impartidos por el Espíritu Santo. 1 Corintios capítulo 12, versículo 1, dice la palabra de Dios, no quiero, hermanos, que ignoréis acerca de los dones espirituales. Sabéis que cuando erais gentiles, se os extraviaba llevándoos como se os llevaba a los ídolos mudos. Por tanto, os hago saber que nadie que hable por el Espíritu de Dios llama anatema a Jesús, y nadie puede llamar a Jesús Señor sino por el Espíritu Santo. Mira qué interesante. Él va a hablar de los dones espirituales, pero introduce al Espíritu Santo, y no solo al Espíritu Santo. Mira lo que dice a continuación, versículo 4. Ahora bien, hay diversidad de dones, pero el Espíritu es el mismo. Hay diversidad de ministerios, pero el Señor es el mismo. Y hay diversidad de operaciones, pero Dios, que hace todas las cosas en todos, es el mismo. Va a hablar del equipamiento de la iglesia, va a hablar de la preparación de la iglesia, va a hablar de lo que Dios hace en la iglesia, y plantea al Espíritu, plantea a Jesús, plantea al Padre, plantea a Dios. Y ahora dice, pero a cada uno le es dada la manifestación del Espíritu para provecho, porque a este es dada por el Espíritu palabra de sabiduría, a otro palabra de ciencia según el mismo Espíritu, a otro fe por el mismo Espíritu, y a otro dones de sanidades por el mismo Espíritu, a otro el hacer milagros, a otro profecía, a otro discernimiento de espíritus, a otro diversos géneros de lenguas, y a otro interpretación de lenguas. Y mira qué lindo. Pero todas estas cosas las hace uno y el mismo Espíritu, repartiendo a cada uno en particular como Él quiere. De modo que el equipamiento de la iglesia, la capacitación de la iglesia, la preparación de la iglesia, la hace el Espíritu Santo. Y ahora el apóstol dice, porque así como el cuerpo es uno y tiene muchos miembros, pero todos los miembros del cuerpo, siendo muchos, son uno solo, un solo cuerpo, así también Cristo. Porque por un solo Espíritu fuimos todos bautizados en un cuerpo, sean judíos o griegos, sean esclavos o libres, y a todos se nos dio a beber de un mismo Espíritu. Además, dice él, el cuerpo no es un solo miembro, sino muchos. Si dijera el pie, porque no soy mano, no soy del cuerpo, por eso no será del cuerpo. Y si dijere la oreja, porque no soy ojo, no soy del cuerpo, por eso no será del cuerpo. Si todo el cuerpo fuese ojo, ¿dónde estaría el oído? Si todo fuese oído, ¿dónde estaría el olfato? Mas ahora Dios ha colocado los miembros, cada uno de ellos, en el cuerpo como Él quiso. Dios nos colocó como Él quiso. El Espíritu Santo nos capacita como Él quiere. De modo que, sea que seamos un dedito en los pies o un hueso en la cabeza, todos somos parte del cuerpo. Y el cuerpo es Cristo. Y es el cuerpo la iglesia. Con una misión, con un ministerio, con un fin, con una meta.
ayudar a Dios en la obra de salvar a los seres humanos. Y quisiera terminar con el libro de Efesios. En el libro de Efesios, en el capítulo

libro de Efesios, capítulo 4, versículo 1 en adelante, dice el apóstol: Yo pues, preso en el Señor, os ruego que andéis como es digno de la vocación con que fuisteis llamados, con toda humildad y mansedumbre, soportándoos con paciencia los unos a los otros en amor, solícitos en guardar la unidad del Espíritu en el vínculo de la paz. Oye, ¿cómo dice? Guardar la unidad del Espíritu en el vínculo de la paz. Y ahora dice, un cuerpo y un espíritu, como fuisteis también llamados en una misma esperanza de vuestra vocación, un Señor, una fe, un bautismo, un Dios y Padre de todos, el cual es sobre todos y por todos y en todos. Pero a cada uno de nosotros fue dada la gracia conforme a la medida del don de Cristo, por lo cual dice, subiendo a lo alto, llevó cautiva la cautividad y dio dones a los hombres. Y mira, y eso de que subió, ¿qué es? Sino que también había descendido primero a las partes más bajas de la tierra. El que descendió es el mismo que también subió por encima de todos los cielos para llenarlo todo. Y él mismo constituyó a unos apóstoles, a otros profetas, a otros evangelistas, a otros pastores y maestros, a fin, dice, de perfeccionar a los santos para la obra del ministerio, para la edificación del cuerpo de Cristo, hasta que todos lleguemos a la unidad de la fe y del conocimiento del Hijo de Dios, a un varón perfecto, a la medida de la estatura de la plenitud de Cristo, para que ya no seamos niños fluctuantes, llevados por doquiera de todo viento de doctrina, por estratagema de hombres que para engañar emplean con astucia la artimaña del error, sino que, siguiendo la verdad en amor, crezcamos en todo, en aquel que es la cabeza, esto es, Cristo, de quien todo el cuerpo, bien concertado y unido entre sí, por todas las coyunturas que se ayudan mutuamente, según la actividad propia de cada miembro, recibe su crecimiento para ir edificándose en amor. Sí, querido amigo, sí, querida amiga, el Espíritu de Dios puede convencerte de pecado, convertir al pecador, purificar al cristiano y capacitarnos para el cumplimiento de la misión. Si todavía no te has entregado a Jesús, hazlo en este momento. Si todavía no has tenido la linda experiencia del nuevo nacimiento, entonces di sí a Jesús en este instante. Permite que el Espíritu de Dios toque tu ser, que la palabra divina se anide dentro de ti, para que tu vida comience una linda y maravillosa experiencia. En los años que tengo sirviendo a mi Señor, he visto muchas historias, muchas personas, cómo han sido cambiadas, transformadas, renovadas por la presencia del Espíritu Santo. Y esa puede ser tu experiencia. ¿Recuerda el ladrón en la cruz? ¿Recuerda el ladrón en la cruz? ¿Recuerda que era el último momento de su experiencia? ¿Recuerda que estaba muriendo en la cruz porque era malo y pecador? ¿Y recuerda la frase hermosa de Jesús? Cuando el ladrón miró a su compañero que injuriaba y decía cosas raras a Jesús, él lo amonestó diciéndole, oye, tú y yo estamos aquí por lo que hemos hecho, pero este tipo no ha hecho ninguna cosa mala. ¿Qué te pasa a ti? Y entonces miró a Jesús y le dijo, Señor, cuando estés en tu reino, acuérdate de mí. Él sabía que era un ladrón, un pecador, que estaba pagando allí lo malo que había hecho. Pero el ver a Jesús tan lleno de paz, tan tranquilo, tan sereno, a pesar de las injurias que le hacían, a pesar de la sangre que corría por su cuerpo, lo vio tan en paz, tan tranquilo, tan sereno, que en su corazón nació la linda idea, este tiene que ser el Salvador. Y entonces se sorprendió cuando el Jesús levantó su cabeza y lo miró, y le dijo, de cierto te digo hoy, estarás conmigo en el paraíso. Sí, amigo, ese mismo Jesús quiere decirte a ti, de cierto te digo hoy, estarás conmigo en el paraíso. Juntos, digamos sí a Jesús. Juntos, hagamos una oración al Maestro para entregarle nuestro corazón y nuestra vida a Él. Acércate, cierra tus ojos. Si estás conduciendo, ten cuidado, no cierres los ojos porque podría tener un accidente.

0: Pero si estás en tu casa, en algún lugar tranquilo, acércate al radio. Si puedes arrodillarte, mucho mejor. Y con tus ojos cerrados, hablemos con nuestro Dios y coloquemos nuestra vida en sus manos. Oramos. Querido Padre Celestial, muchas gracias por la obra hermosa y maravillosa del Espíritu Santo. Muchas gracias, Señor, porque el Espíritu Santo nos convence de pecado, nos enseña que somos pecadores. Muchas gracias, Señor, porque el Espíritu Santo nos convierte. Gracias porque el Espíritu Santo nos purifica. Y gracias porque el Espíritu Santo, Señor, nos habilita, nos capacita para cumplir la misión. Y ahora, Dios, ponemos en sus santas manos a cada uno de esos amigos y amigas que en este instante reconocen su situación. Reconocen que han estado lejos de usted, Padre eterno, ausentes de Jesús, y que en alguna manera han ignorado la obra y el trabajo del Espíritu Santo. Pero hoy ellos abren su corazón para que Cristo pueda entrar. Ponen sus vidas en sus manos santas, Señor, y aceptan la salvación en Cristo Jesús. Corre, Espíritu Santo, vuele hasta donde ellos están y entre a su ser, entre a su corazón, renueve sus vidas, transforme su ser. Dele el gozo, Señor, del perdón. Dele la paz del cielo. Libérelo de la culpa del pecado y libérelo del castigo por el pecado. Haga nido en su ser. Transforme sus vidas. Llénelos de salvación. Y protéjalos siempre. Lo rogamos y pedimos, Señor, en el nombre bendito y santo de Jesús. Amén, Señor.
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0: Esta es la hora en nuestros estudios. 4:59. 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
2: Salmo 78. Escucha, pueblo mío, mi ley, inclinad vuestro oído a las palabras de mi boca. Abriré mi boca en proverbios, hablaré cosas escondidas desde tiempos antiguos, las cuales hemos oído y entendido, que nuestros padres no las contaron. No las encubriremos a sus hijos, contando a la generación venidera las alabanzas de Jehová, y su potencia, y las maravillas que hizo. Él estableció testimonio en Jacob y

puso ley en Israel, la cual mandó a nuestros padres que la notificasen a sus hijos, para que lo sepa la generación venidera y los hijos que nacerán, y los que se levantarán lo cuenten a sus hijos, a fin de que pongan en Dios su confianza y no se olviden de las obras de Dios, que guarden sus mandamientos y no sean como sus padres, generación contumaz y rebelde, generación que no dispuso su corazón ni fue fiel para con Dios su espíritu. Los hijos de Efraín, arqueros armados, volvieron las espaldas en el día de la batalla. No guardaron el pacto de Dios, ni quisieron andar en su ley, sino que se olvidaron de sus obras y de sus maravillas que les había mostrado. Delante de sus padres hizo maravillas en la tierra de Egipto, en el campo de Zoán. Dividió el mar y los hizo pasar, detuvo las aguas como en un montón. Les guió de día con nube y toda la noche con resplandor de fuego. Hendió las peñas en el desierto y les dio a beber como de grandes abismos, pues sacó de la peña corrientes e hizo descender aguas como ríos. Pero aún volvieron a pecar contra él, rebelándose contra el Altísimo en el desierto, pues tentaron a Dios en su corazón, pidiendo comida a su gusto, y hablaron contra Dios, diciendo, ¿podrá poner mesa en el desierto? He aquí ha herido la peña y brotaron aguas, y torrentes inundaron la tierra. ¿Podrá dar también pan? ¿Dispondrá carne para su pueblo? Por tanto, oyó Jehová y se indignó. Se encendió el fuego contra Jacob, y el furor subió también contra Israel, por cuanto no habían creído a Dios, ni habían confiado en su salvación. Sin embargo, mandó a las nubes de arriba, y abrió las puertas de los cielos, e hizo llover sobre ellos maná para que comiesen, y les dio trigo de los cielos. Pan de nobles comió el hombre, les envió comida hasta saciarles. Movió el solano en el cielo y trajo con su poder el viento sur, e hizo llover sobre ellos carne como polvo, como arena del mar, aves que vuelan. Las hizo caer en medio del campamento, alrededor de sus tiendas. Comieron y se saciaron, les cumplió pues su deseo. No habían quitado de sí su anhelo, aún estaba la comida en su boca, cuando vino sobre ellos el furor de Dios, e hizo morir a los más robustos de ellos, y derribó a los escogidos de Israel. Con todo esto, pecaron aún, y no dieron crédito a sus maravillas. Por tanto, consumió sus días en vanidad y sus años en tribulación. Si los hacía morir, entonces buscaban a Dios. Entonces se volvían solícitos en busca suya, y se acordaban de que Dios era su refugio y el Dios Altísimo su Redentor. Pero le lisonjeaban con su boca y con su lengua le mentían, pues sus corazones no eran rectos con él ni estuvieron firmes en su pacto. Pero él, misericordioso, perdonaba la maldad y no los destruía, y apartó muchas veces su ira y no despertó todo su enojo. Se acordó de que eran carne, soplo que va y no vuelve. ¿Cuántas veces se rebelaron contra él en el desierto, lo enojaron en el yermo? Y volvían y tentaban a Dios y provocaban al Santo de Israel. No se acordaron de su mano del día que los redimió de la angustia, cuando puso en Egipto sus señales y sus maravillas en el campo de Zoán. Y volvió sus ríos en sangre y sus corrientes para que no bebiesen. Envió entre ellos enjambres de moscas que los devoraban y ranas que los destruían. Dio también a la oruga sus frutos y sus labores a la langosta. Sus viñas destruyó con granizo y sus higuerales con escarcha. Entregó al pedrisco sus bestias y sus ganados a los rayos. Envió sobre ellos el ardor de su ira, enojo, indignación y angustia, un ejército de ángeles destructores. Dispuso camino a su furor, no eximió la vida de ellos de la muerte, sino que entregó su vida a la mortandad. Hizo morir a todo primogénito en Egipto, las primicias de su fuerza en las tiendas de Cam. Hizo salir a su pueblo como ovejas y los llevó por el desierto como un rebaño. Los guió con seguridad, de modo que no tuvieran temor, y el mar cubrió a sus enemigos. Los trajo después a las fronteras de su tierra santa, a este monte que ganó su mano derecha. Echó las naciones de delante de ellos, con cuerdas repartió sus tierras en heredad, e hizo habitar en sus moradas a las tribus de Israel. Pero ellos tentaron y enojaron al Dios Altísimo, y no guardaron sus testimonios, sino que se volvieron y se rebelaron como sus padres, se volvieron como arco engañoso. Le enojaron con sus lugares altos, y le provocaron a celo con sus imágenes de talla. Lo oyó Dios y se enojó, y en gran manera aborreció a Israel. Dejó, por tanto, el tabernáculo de Silo, la tienda en que habitó entre los hombres, y entregó a cautiverio su poderío,
y su gloria en mano del

0: enemigo. Entregó también su pueblo a la espada, y se irritó contra su heredad. El fuego devoró a sus jóvenes, y sus vírgenes no fueron loadas en cantos nupciales. Sus sacerdotes cayeron a espada, y sus viudas no hicieron lamentación. Entonces despertó el Señor como quien duerme, como un valiente que grita excitado del vino, e hirió a sus enemigos por detrás, les dio perpetua afrenta. Desechó la tienda de José, y no escogió la tribu de Efraín, sino que escogió la tribu de Judá, el monte de Sión al cual amó. Edificó su santuario a manera de eminencia, como la tierra que cimentó para siempre. Eligió a David su siervo, y lo tomó de las majadas de las ovejas. Detrás las paridas lo trajo, para que apacentase a Jacob su pueblo y a Israel su heredad. Y los apacentó conforme a la integridad de su corazón, los pastoreó con la pericia de sus manos. Salmo 79. Oh Dios, vinieron las naciones a tu heredad, han profanado tu santo templo, redujeron a Jerusalén a escombros. Dieron los cuerpos de tus siervos por comida a las aves de los cielos, la carne de tus santos a las bestias de la tierra. Derramaron su sangre como agua en los alrededores de Jerusalén, y no hubo quien los enterrase. Somos afrentados de nuestros vecinos, escarnecidos y burlados de los que están en nuestros alrededores. ¿Hasta cuándo, oh Jehová? ¿Estarás airado para siempre? ¿Arderá como fuego tu celo? Derrama tu ira sobre las naciones que no te conocen y sobre los reinos que no invocan tu nombre, porque han consumido a Jacob y su morada han asolado. No recuerdes contra nosotros las iniquidades de nuestros antepasados. Vengan pronto tus misericordias a encontrarnos, porque estamos muy abatidos. Ayúdanos, oh Dios de nuestra salvación, por la gloria de tu nombre, y líbranos y perdona nuestros pecados por amor de tu nombre. Porque dirán las gentes, ¿dónde está su Dios? Sea notoria en las gentes delante de nuestros ojos la venganza de la sangre de tus siervos que fue derramada. Llegue delante de ti el gemido de los presos, conforme a la grandeza de tu brazo, preserva a los sentenciados a muerte, y devuelve a nuestros vecinos en su seno siete tantos de su infamia, con que te han deshonrado, oh Jehová. Y nosotros, pueblo tuyo y ovejas de tu prado, te alabaremos para siempre. De generación en generación cantaremos tus alabanzas. Salmo 80. Oh pastor de Israel, escucha. Tú que pastoreas como a ovejas a José, que estás entre querubines, resplandece. Despierta tu poder delante de Efraín, de Benjamín y de Manasés, y ven a salvarnos. Oh Dios, restáuranos. Haz resplandecer tu rostro y seremos salvos. Jehová, Dios de los ejércitos, ¿hasta cuándo mostrarás tu indignación contra la oración de tu pueblo? Les diste a comer pan de lágrimas y a beber lágrimas en gran abundancia. Nos pusiste por escarnio a nuestros vecinos y nuestros enemigos se burlan entre sí. Oh Dios de los ejércitos, restáuranos. Haz resplandecer tu rostro y seremos salvos. Hiciste venir una vid de Egipto, echaste a las naciones y la plantaste. Limpiaste sitio delante de ella e hiciste arraigar sus raíces y llenó la tierra. Los montes fueron cubiertos de su sombra y con sus sarmientos los cedros de Dios. Extendió sus vástagos hasta el mar y hasta el río sus renuevos. ¿Por qué aportillaste sus vallados y la vendimian todos los que pasan por el camino? La destroza el puerco montés y la bestia del campo la devora. Oh Dios de los ejércitos, vuelve ahora. Mira desde el cielo y considera y visita esta viña, la planta que plantó tu diestra y el renuevo que para ti afirmaste. Quemada a fuego está, asolada. Perezcan por la reprensión de tu rostro. Sea tu mano sobre el varón de tu diestra, sobre el hijo de hombre que para ti afirmaste. Así no nos apartaremos de ti, vida nos darás e invocaremos tu nombre. Oh Jehová, Dios de los ejércitos, restáuranos. Haz resplandecer tu rostro y seremos salvos.
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0: 5 y 28 minutos.
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2: El libro del Éxodo, capítulo 39. Los artesanos confeccionaron hermosas vestiduras sagradas de tela azul, púrpura y escarlata para que Aarón las usara al ministrar en el lugar santo, tal como el Señor le había ordenado a Moisés. Bezalel hizo el efod de lino de tejido fino y lo bordó con oro e hilo azul, púrpura y escarlata. Para hacer hilo de oro, trabajó a martillo finas láminas de oro y luego las cortó en hilos finos. Con mucho cuidado y gran habilidad, lo bordó en el lino fino junto con el hilo azul, púrpura y escarlata. El efod constaba de dos piezas, el frente y la espalda, unidas en los hombros por dos hombreras. La faja decorativa estaba confeccionada con los mismos materiales: lino de tejido fino, bordado con oro y con hilo azul, púrpura y escarlata, tal como el Señor le había ordenado a Moisés. Luego se incrustaron las dos piedras de ónice en monturas de filigrana de oro. Las piedras tenían grabados los nombres de las tribus de Israel como se graba un sello. Bezalel fijó las dos piedras sobre las hombreras del efod, pues eran un recordatorio de que el sacerdote representaba al pueblo de Israel. Todo se realizó tal como el Señor le había ordenado a Moisés. Bezalel hizo el pectoral con mucho cuidado y con gran habilidad. Lo confeccionó de tal modo que hiciera juego con el efod, de lino de tejido fino, bordado con oro y con hilo azul, púrpura y escarlata. Hizo el pectoral de una sola pieza de tela, doblada en forma de bolsa cuadrada, de 23 centímetros cada lado. Sobre el pectoral incrustaron cuatro hileras de piedras preciosas. La primera hilera tenía una cornalina roja, un peridoto de color verde pálido y una esmeralda. La segunda hilera estaba compuesta por una turquesa, un lapislázuli de color azul y una adularia blanca. La tercera hilera consistía de un jacinto anaranjado, un ágata y una amatista púrpura. La cuarta hilera estaba formada por un berilo azul y verde, un ónice y un jaspe verde. Todas estas piedras estaban incrustadas en filigranas de oro. Cada piedra representaba a uno de los 12 hijos de Israel, y el nombre de la tribu que representaba estaba grabado en ella como un sello. Para fijar el pectoral al efod, prepararon cordones trenzados de hilo de oro puro. También hicieron dos monturas de filigrana de oro y dos anillos de oro, y los fijaron a las esquinas superiores del pectoral. Luego ataron los dos cordones de oro a los anillos colocados en el pectoral. También ataron los otros extremos de los cordones a las monturas de oro que iban sobre las hombreras del efod. Después hicieron otros dos anillos de oro y los fijaron a los bordes interiores del pectoral junto al efod. Luego hicieron otros dos anillos de oro y los fijaron a la parte delantera del efod, debajo de las hombreras, justo encima del nudo donde la faja decorativa se ciñe al efod. Después sujetaron con cordones azules los anillos inferiores del pectoral a los anillos del efod. De este modo el pectoral quedaba firmemente unido al efod por encima de la faja decorativa. Todo se realizó tal como el Señor le había ordenado a Moisés. Bezalel confeccionó de una sola pieza de tela azul el manto que se usa con el efod, con una abertura en el centro por donde Aarón pudiera meter la cabeza. Reforzó la abertura con un cuello tejido para evitar que se rasgara.

Dieron granadas de hilo azul, púrpura y escarlata, y las sujetaron al borde del manto. También hicieron campanillas de oro puro y las colocaron entre las granadas a lo largo del borde, de modo que las campanillas y las granadas quedaron en forma alternada por todo el borde. El sacerdote llevaba puesto el manto cada vez que oficiaba delante del Señor, tal como el Señor le había ordenado a Moisés. Confeccionaron túnicas de tela de lino fino para Aarón y sus hijos. Hicieron el turbante y los gorros especiales de lino fino. También hicieron la ropa interior de lino de tejido fino. Las fajas las hicieron de lino de tejido fino y bordadas con hilo azul, púrpura y escarlata, tal como el Señor le había ordenado a Moisés. Por último, hicieron el medallón sagrado, la insignia de santidad, de oro puro. Lo grabaron como un sello con las palabras «Santo para el Señor». Con un cordón azul, sujetaron el medallón al turbante de Aarón, tal como el Señor le había ordenado a Moisés. Por fin el tabernáculo quedó terminado. Los israelitas hicieron todo tal como el Señor le había ordenado a Moisés, y presentaron a Moisés el tabernáculo completo, la carpa sagrada con todo su mobiliario, los broches, los soportes, los travesaños, los postes y las bases, las cubiertas para el tabernáculo de pieles de carnero curtidas y cuero de cabra de la mejor calidad, la cortina interior que protege el arca del pacto y las varas para transportarla, la tapa del arca, el lugar de la expiación, la mesa y todos sus utensilios, el pan de la presencia, el candelabro de oro puro, con sus copas simétricas para las lámparas, todos los accesorios y el aceite de oliva para la iluminación, el altar de oro, el aceite de la unción y el incienso aromático, la cortina para la entrada de la carpa sagrada, el altar de bronce, la rejilla de bronce, las varas para transportarlo y sus utensilios, el lavamanos con su base, las cortinas para las paredes del atrio, los postes y sus bases, la cortina para la entrada del atrio, las cuerdas y las estacas, todo el mobiliario para usar durante la adoración en el tabernáculo, las vestiduras finamente confeccionadas para los sacerdotes, las cuales usaban mientras servían en el lugar santo, las vestiduras sagradas para el sacerdote Aarón y las vestiduras que sus hijos llevaban puestas cuando ministraban como sacerdotes. Así que los israelitas siguieron todas las instrucciones que el Señor le había dado a Moisés. Luego, Moisés revisó todo el trabajo. Cuando verificó que todo se había llevado a cabo tal como el Señor le había ordenado, los bendijo.

0: Esta es la hora en nuestros estudios, 5 y 56 minutos. 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
3: ¿Qué es lo que pide Dios de cada uno de nosotros? Y Él pide cosas específicas que embellecen nuestro carácter y hacen que seamos una bendición para los demás y para el establecimiento de su reino. Miqueas 6:8. ¿Qué pide Jehová de ti? Solamente hacer justicia y amar misericordia y humillarte ante tu Dios. Pocas personas son naturalmente capaces de combinar las cualidades contrastantes de la justicia y la misericordia. Porque la mayor parte de nosotros tiende a ser inmisericordiamente justo o injustamente misericordioso. Y estas dos tendencias opuestas están desgarrando nuestra sociedad. Y Satanás se siente perfectamente contento con la gente que es tan justa que llega a la rudeza o tan misericordiosa que está dispuesta a pasar por alto el pecado. O sea, los extremos. Y los que mejor combinan estas cualidades son los que manifiestan misericordia al soportar la pérdida personal para apoyar la justicia. Seleuco, un esclavo elegido por los locrenses de la Magna Grecia para que fuera su rey y legislador, aborrecía a tal punto la infidelidad que decretó que a todo aquel en su reino que se lo acusara con prueba de ser adúltero se le debía quitar un ojo. La primera persona convicta y confesa de violar estatuto fue su propio hijo. El rey entonces hizo frente a un terrible dilema. Si pasaba por alto el decreto y protegía a su hijo, se le podía acusar justamente de favoritismo y de ese modo se socavaría la autoridad moral de su administración. Pero por otra parte amaba tanto a su hijo y no soportaba la idea de dejarlo ciego. Y después de mucha angustia encontró una solución aceptable ante sus súbditos y que combinaba la justicia con la misericordia. Ordenó que le sacaran un ojo a él mismo y otro a su hijo, en lugar de quitarle los dos ojos a su hijo. Los padres siempre han tenido que enfrentar el problema de combinar la justicia con la misericordia al aplicar disciplina a sus hijos. Oh, yo recuerdo cuando me daban a mí y castigaban, yo agradezco por esos castigos, pero lo hacían llorando. Mis padres sufrían con nosotros. Y eso no es abuso, amigos. Así aprendimos lo que es disciplina y andar derechos por la vida. No al otro extremo de que hagan lo que quieran y no importa. Las soluciones perfectas son raras, pero esto no nos impide hacer la prueba.

Porque la tendencia natural consiste en aplicar las reglas con espíritu implacable. Es la ley y así debe ser cumplida, lo que a menudo produce rebelión. O tal vez pasarlas por alto, lo que es tan malo como lo otro. Porque le enseña a los hijos a despreciar la ley y el orden, y así está el mundo hoy. Esto es lo que estamos cosechando. Amigos, la solución eficaz a la mala conducta generalmente implica un sacrificio personal por parte de los padres que deben sufrir una pérdida real cuando sus hijos se portan mal. Mira, cuando el pecado entró en este mundo, Dios hizo frente a un problema sumamente difícil, no dejó pasar por alto así nomás. Su amor por Adán y Eva era infinito, pero su justicia es igualmente infinita. Por eso se dio a sí mismo en la persona de Jesús, no solo por 33 años, 33 años y medio, sino por toda la eternidad. Por eso, si caminamos humildemente con Dios y guardamos sus mandamientos, podremos aprender cómo combinar aceptablemente la justicia y la misericordia, porque esa es la mejor alternativa en la vida, o dicho de otra manera, una mejor manera de vivir.

Esta es la hora en nuestros estudios, 6 y 30 minutos. 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

Esta es la hora en nuestros estudios, 6:59. 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

Esta es la hora en nuestros estudios, 7 y 26 minutos. 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

Saludamos cordialmente a nuestros oyentes y les invitamos a gozar con la actuación de nuestros artistas exclusivos. Además, dentro de unos minutos el Dr. Frank González presentará un importante tema de profundo significado espiritual. A continuación, nuestra solista Del Delker nos favorece con la alegre y hermosa melodía titulada ¿Sabes tú qué hay de ver?

Muchísimas gracias, Del, por este cántico tan hermoso. Y ahora, escuchemos al barítono David Insunza en una maravillosa composición titulada Cuida.

0: ahora con ustedes, La Voz de la Esperanza, en la palabra de su director, el Dr. Frank González, quien abordará el interesante tema, La Espada de María.
1: Amigos oyentes, María, la Madre de Jesús, despierta interés en todo el mundo. Y lo que la Biblia dice de ella es también altamente interesante. A María le tocó en suerte ser testigo presencial de la muerte de su hijo en la cruz. Hasta donde sepamos, nunca predicó un sermón. Pero después de la resurrección de su hijo Jesús, ella dio testimonio de su fe en él. En esos días, hacer tal cosa era sumamente impopular. Pero la Virgen demostró valerosamente su fe, uniéndose a los discípulos que proclamaban abiertamente su fe en el Salvador resucitado. Cuando el pueblo al cual Jesús pertenecía rechazó al Hijo de Dios y lo crucificó vergonzosamente, podemos imaginar el dolor que sintió su madre. Cuando Cristo fue crucificado, los dirigentes judíos triunfaron. Llamaron al Salvador ese engañador, y los amigos y vecinos de Nazaret ridiculizaban a María por seguir teniendo fe en Cristo como el Salvador del mundo. ¿Cómo pudo la Virgen mantener su sano juicio cuando todo parecía tan desesperado? Este será el tema que enfocaremos hoy, porque si lo comprendemos, eso nos ayudará a mantener nuestra fe cuando tengamos que afrontar alguna dificultad. Lo que nos llena de felicidad es leer el relato de lo que sucedió después de la crucifixión y la resurrección que se haya registrado en el primer capítulo del libro de los Hechos de los Apóstoles. Los discípulos subieron al aposento alto donde se alojaban, los 11. Recordarán nuestros oyentes, Judas Iscariote se había ahorcado. Todos estos perseveraban unánimes en oración y ruego con las mujeres, sigue diciendo el registro sagrado. Y adivine dónde estaba María, la madre de Jesús. Sí, la Virgen estaba allí, con ellos. Nada ni nadie la podría obligar a separarse de los demás creyentes. Así continúa el texto. Con María, la madre de Jesús, y con los hermanos

Jesús, Hechos 1, 12 y 14. Allí la vemos otra vez, gracias a Dios, porque no se fue a ocultar en algún lugar solitario para hacer duelo en perpetua oscuridad. El mundo esperaba que cuando su Señor hubiera sido humillado públicamente y ejecutado como un vulgar criminal en una muerte vergonzosa, sus discípulos hicieran precisamente eso, esparcirse y quedar sepultados en el olvido. Y el mundo esperaba que también su madre desapareciera de la escena, entregada en privado a su dolor, avergonzada de haber dado a luz un hijo así. Pero las cosas no sucedieron así. Los discípulos que Lucas menciona se sentían gozosos y agradecidos a Dios por haberles permitido conocer a Cristo y ser testigos de su muerte y resurrección. Y María, de ningún modo avergonzada, se unió humildemente a ellos, añadiendo así su propio testimonio por toda la eternidad. En verdad, este era el Hijo de Dios. Pero eso no es todo. Algo más sucedió, algo maravilloso. Los hermanos de Jesús estaban allí también. Eran los hijos de José por su primer matrimonio. A menudo habían ridiculizado a Jesús y hecho que la vida para él fuera difícil en el humilde hogar de Nazaret. Leemos en el Evangelio según San Juan que ni aun sus hermanos creían en él. Eran los medios hermanos de Jesús y, por supuesto, mayores que él. En la sociedad judía de aquellos tiempos, los hermanos mayores tendían a mandar y controlar a los menores. Ahora, después de la vergonzosa ejecución en la cruz, los vemos aquí creyendo en su resurrección junto con su madrastra. Jesús tuvo éxito en la ganancia de almas, puesto que ganó a su propia familia terrenal. A veces pensamos que es difícil convertir a los familiares. Sin duda, María ayudó, con su carácter dulce y bondadoso, a ganar a esos hermanos de Jesús que tanto se le habían opuesto. No es posible imaginar la angustia que colmó el corazón de María al ver a su hijo morir en la cruz. Aún hoy, cualquier madre que tenga que ver cómo su hijo es ejecutado por el así llamado método fácil, por inyección, usado en las prisiones modernas, se siente profundamente apesadumbrada. Sufre una agonía inexpresable. Ella amaba a su hijo criminal cuando no era más que un bebé que se alimentaba de su seno. Albergaba las esperanzas maternales de verlo crecer como un ciudadano bueno y honorable. Y ahora, verlo ejecutado por el gobierno de su nación. ¡Qué horror! Ahora bien, meditemos en la escena de la cruz. Veamos a María, la madre de Jesús, contemplar cómo los crueles y rudos soldados le arrancan todas las vestiduras a Jesús, lo arrojan sobre la cruz tendida en el suelo, se arman de un martillo, y tomando rudamente sus muñecas y sus tobillos, le atraviesan su carne temblorosa con los terribles clavos. Luego levantan la cruz y la dejan caer pesadamente en el hoyo que habían abierto para ella. María, no sabemos cómo sentir lo que sufriste. El dolor que sintió tu hijo, tú también lo sufriste. Te identificaste con él. Ah, pero hubo un dolor todavía mayor que el sufrimiento personal que experimentó María. Mientras María contemplaba cómo agonizaba su hijo, se preguntaba qué le sucedería a este pobre mundo si su Salvador moría para siempre. La Virgen recordaba el nacimiento y niñez de Jesús. Había sido una virgen cuando el ángel Gabriel le hablara en una ciudad de Galilea llamada Nazaret, donde ella estaba comprometida a casarse con un varón llamado José de la casa de David. La Virgen recordaba las palabras del ángel como si las hubiera oído ayer. «Alégrate, muy favorecida, el Señor está contigo. Bendita tú entre las mujeres». No temas, María, porque has hallado gracia ante Dios. Ahora concebirás en tu seno, darás a luz a un hijo, y lo llamarás Jesús. Será grande, y será llamado el Hijo del Altísimo. Y el Señor Dios le dará el trono de su padre David, reinará sobre la casa de Jacob para siempre, y su reino no tendrá fin.

al ver cómo procedía la horrenda crucifixión ante sus propios ojos, que casi se negaban a creer lo que veían. Recordaba la conversación que tuviera con el ángel. María le había preguntado, «¿Cómo será esto? Porque no conozco varón». Para la Virgen, las palabras del ángel eran inolvidables. «El Espíritu Santo vendrá sobre ti, y el poder del Altísimo te cubrirá con tu sombra. Por eso, el que ha de nacer será llamado Santo, el Hijo de Dios». María recuerda, se dice a sí misma, «Si yo era una virgen cuando di a luz a Jesús, ¿cómo le puede estar sucediendo este acontecimiento horrible a mi hijo si el ángel dijo la verdad? ¿Cómo puede él ser el hijo de David, el Mesías que había de venir, si le están dando muerte con tanta saña y crueldad? ¿Habré estado engañada todo este tiempo?» En todos los milenios transcurridos, ninguna otra madre ha tenido que sufrir con la intensidad que María experimentó ese viernes. No solo fue cruelmente pisoteado su amor natural de madre, sino que además sentía que las esperanzas del mundo entero se estaban destruyendo. En ese momento, María aún no se daba cuenta de que su hijo debía ser el Cordero de Dios. Por eso se preguntaba una y otra vez si Jesús es en realidad el Salvador del mundo, el tan largamente esperado Mesías, ¿cómo puede sufrir esta humillación? El mayor temor de María trascendía su propia maternidad. ¿Cómo podrá salvarse el mundo si su propio Salvador está pereciendo de este modo? María se olvidó de sí misma y sufrió por nosotros. Sin duda recordó las palabras del anciano Simeón, que se había encontrado con ella en el templo de Jerusalén cuando Jesús era todavía un bebé. Simeón le había dicho, «Este niño es puesto para caída y levantamiento de muchos en Israel, por señal de contradicción y para que se manifiesten los pensamientos de muchos corazones, mientras que a ti una espada traspasará tu corazón». Quizás se preguntaba por qué el anciano, inspirado por el Espíritu Santo, había usado un término extraño para significar espada, un término distinto del habitual. La palabra que usó fue ramphaia, el mismo término que en el Antiguo Testamento griego se usa para designar la gigantesca espada de Goliat. Por cierto, que lo que había traspasado ahora su corazón no era una espada cualquiera. Desde luego, María no había captado plenamente la verdad de cómo Jesús debía cumplir su papel de Cordero de Dios con el fin de ser el Salvador del mundo. Pero el Salvador había tratado de decírselo desde su visita al Templo de Jerusalén a los 12 años de edad. Imagínate, amigo, amiga oyente, cuán feliz se sentirá María en el día de la resurrección al ver que su hijo ya no es el Cordero sangrante y sin vida, sino que ha sido coronado Rey de Reyes y Señor de Señores. Pero ya en sus días conoció la emoción inefable de pasar del quebranto absoluto de corazón a gozo nunca antes conocido, al creer y aceptar las buenas nuevas de la resurrección de su Hijo. Leemos que había algo muy especial en María, la Madre de Jesús. Aún antes del nacimiento del Salvador, su amiga Isabel había dicho, refiriéndose a María, «Bendita tú entre las mujeres, y bendito el fruto de tu seno. ¡Feliz la que creyó!» Fue esa fe suya la que la hizo ser bendita. María escogió no dudar, demostrando así que era una verdadera hija de Abraham, el patriarca, que creyó al Señor y eso se le contó por justicia. Génesis 15, 6. La tentación de dudar la alcanzaba a ella del mismo modo que a nosotros, puesto que ella compartía todas nuestras flaquezas. Pero se destaca como la más bendita de todas las mujeres porque creyó en la palabra del Señor. La Virgen eligió no dudar. Más tarde, en cuanto la Virgen oyó la noticia que traía María Magdalena de que Cristo había resucitado de los muertos, enseguida creyó. ¡Qué lección para nosotros!

prueba de su fe y salir victoriosa, en las lecciones que ella nos puede enseñar hay buenas nuevas. Primero, tan pronto como el ángel le hizo llegar las buenas nuevas celestiales de que sería la madre del Mesías, la Virgen creyó, Lucas 1:45. Los ángeles no nos hablan a nosotros en la misma forma, pero tenemos la Biblia, la palabra de Dios, y lo mismo que se dijo de María puede llegar a decirse de nosotros. El mismo Jesús nos dijo, «No se turbe vuestro corazón, creéis en Dios». Creed también en mí. Juan 14:1. Cuando el padre del muchacho poseído de un espíritu malo clamó a Cristo pidiendo socorro, dijo, «Si puedes algo, ayúdanos, compadécete de nosotros». Cuán a menudo nosotros hacemos la misma oración. «Si puedes hacer algo, Señor, te ruego que lo hagas». Jesús volvió del revés esta expresión de duda del padre angustiado y la dejó en sus manos, diciendo, «Si puedes creer, al que cree, todo es posible». En segundo lugar, hay mayor felicidad en creer el testimonio de la Biblia que en aceptar el consejo de cualquier ser humano. Tomemos, por ejemplo, la bendita verdad del sábado, el día del Señor. Dios ha dicho, «El sábado es el día de reposo del Señor tu Dios». Éxodo 20, versos 8 al 11. Si algún ser humano quiere hacerte creer que lo que dijo el Señor que inspiró la Biblia no es verdad, estarás en la misma situación que la Virgen María. Feliz la que creyó. María escogió creer en la palabra de Dios, aunque los dirigentes de su iglesia le decían otra cosa, y a pesar de que sus vecinos de Nazaret la ridiculizaban. Su felicidad vino después. En tercer lugar, no tenemos registro de que María haya predicado algún sermón después de la resurrección de Cristo. Sin embargo, tenemos registro de un breve sermón que ella predicó al comienzo del ministerio de su Hijo. En ocasión de las bodas de Caná, cuando se acabó el vino, ella les dijo a los que servían, «Haced todo lo que os diga», hablando de Jesús. Juan, capítulo 2, verso 5. Esa obediencia es también el camino de la vida para nosotros. Finalmente, notemos el remedio contra la depresión que nos ha dado la madre de Jesús. Nadie ha tenido que afrontar una perspectiva más deprimente y desanimadora que la que María debió afrontar cuando vio a su hijo morir en la cruz. Pero escogió recordar lo que el ángel le había dicho en Nazaret y creer las buenas nuevas cuando se le anunció que Cristo había triunfado sobre la tumba. Ahora te toca a ti compartir el mismo gozo de la Virgen, creer en la palabra de Dios.

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1: 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Y ahora nos despedimos diciéndole a cada uno de nuestros oyentes: Dios te bendiga y te guarde. Haga resplandecer Dios su rostro sobre ti y tenga de ti misericordia. Dios alce a ti su rostro y ponga en ti paz.

0: Esta es la hora en nuestros estudios, 7:57. 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
7: Hola amigos, un saludo para todos.
8: Estamos contentos de que se han unido a nosotros para escuchar otra interesante historia.
7: Creo que la historia que tía Elena tiene para nosotros es una de las más emocionantes que jamás se hayan relatado.
8: Así es, tío Daniel. Está llena de acción y de suspenso, pero además es un poquito diferente a las que hasta ahora hemos escuchado.
7: ¿Por qué, tía Elena?
8: Porque esta historia ocurre en un lugar del mundo donde cae mucha, mucha nieve y donde se forman grandes cantidades de hielo en el invierno.
7: Uy, tía Elena, solamente de pensarlo ya me da frío. ¿Por qué no comienzas ahora mismo?
8: Ya voy, tío Daniel.
7: ¿Cuál es el título de tu historia?
8: Yo la llamo No hay amor mayor.

0: Nancy se encuentra viajando en un tren hacia el hogar de su tío Ernesto, donde piensa pasar sus vacaciones. El tío Ernesto vive muy lejos de la casa de Nancy y ella está muy contenta y entusiasmada de poder realizar este viaje.
1: La próxima parada es en San Carlos.
2: Próxima parada en San Carlos. Todos los que se quedan en San Carlos, por favor.
3: Ahí es donde tengo que bajarme. Mi tío Ernesto debe estar esperándome en la estación.
4: Espero que te diviertas en tus vacaciones, querida.
3: Oh, seguro que me voy a divertir. Tío Ernesto está a cargo de la estación de guardacostas de este lugar.
4: Sí, así me dijiste.
3: Le apuesto que ha estado en cientos y cientos de rescates y en muchas otras cosas.
4: Quizás se ha encontrado con piratas, ¿eh?
3: Sí. Si un barco se llega a partir en dos mientras estoy aquí, yo voy a ayudar a tío Ernesto a rescatar a los marineros. Eso es.
4: Bueno, mientras tanto, ¿puedo ayudarte a llevar estas cosas hasta la puerta del vagón?
3: Sí, por favor.
5: Tenga cuidado al bajar esas escaleras, niña. Aquí le ayudo.
4: Aquí están tus cosas, querida. Adiós. Y que lo pases bien.
3: Oh, gracias por ayudarme. Oh, allá está tío Ernesto. ¡Tío Ernesto!
6: Nancy. ¿Tú eres Nancy?
3: Por supuesto que sí.
6: Casi no lo puedo creer. La última vez que te vi solo eras un pedacito de niña y ahora mira cómo estás. Ah, pero mejor que te lleves rápido a casa, porque si no, tía Josefa se va a disgustar.
3: ¿Disgustar por qué, tío Ernesto?
6: Por tontería. A ella no le gusta calentar otra vez la comida después que la ha cocinado. Y eso mismo es lo que va a pasar hoy si no nos apuramos. Tu tren llegó atrasado y tía Josefa tiene el almuerzo listo desde las 2:20. Y ya son más de la una. Pero no te preocupes, Nancy. Ella ladra más de lo que muerde.
0: A la mañana siguiente, muy tempranito, el tío Ernesto llevó a Nancy a la estación de guardacostas.
3: ¡Qué lindo! Esto sí que es lindo, tío. Las olas, la arena, todo.
6: En esta época del año todo está muy bonito. Pero en medio del invierno, con todo el hielo acumulado y el viento soplando, ¿no crees que es tan fascinante como parece?
3: Pero no es posible que aquí pueda acumularse mucho hielo.
6: Te aseguro que sí, Nancy.
3: Tío Ernesto, ¿aquello que se ve allá es un barco?
6: Sí, es un barco de carga.
3: ¿Y qué es eso que está allí?
6: Ah, Nancy, esa es la Torre del Vigía.
3: ¿Hay alguien allí ahora?
6: Siempre hay alguien allí, Nancy.
3: ¿Mirando?
6: Siempre vigilando.
3: ¿Vigilando qué, tío Ernesto?
6: Cualquier cosa, y todas las cosas. ¿Él quiere ir a ver la torre y conocer al que está vigilando ahora mismo?
3: Oh, sí, tío, por favor.
6: Carlos, esta es mi sobrina Nancy.
7: Hola, Nancy.
3: Hola.
6: Ha venido desde Villarrosa para visitarme a mí y a su tía Josefa. Pensé que a ella le gustaría quedarse contigo un ratito y ayudarte a vigilar.
7: Me encantaría que me acompañara.
6: Bien, bien. Entonces regreso dentro de una hora. ¿Seguro que no te molesta que te deje a Nancy?
7: ¿Molestarme? Me siento honrado por tenerla de visita en la torre. Tú ve a tus asuntos, que Nancy y yo nos vamos a llevar muy bien aquí. ¿Verdad, Nancy?
3: Sí, señor.
6: Muy bien.
7: Ahora, Nancy, ¿quieres sentarte en esta silla al lado mío?
3: Gracias, señor Carlos.
7: Ahí está. Bueno, ahora podemos vigilar.
3: ¿Para qué vigilamos, señor Carlos?
7: Para ver si hay algún problema.
3: ¿Quiere decir para ver si algún barco choca con la roca y se parte por la mitad?
7: Eso no pasa muy a menudo. La mayoría de los problemas son con los pescadores. Puede venir una tormenta y volcarles el bote, o puede que tengan algún problema en el motor. Y nosotros tenemos que buscarlos y rescatarlos.
3: ¿Ha tenido que rescatar algún pescador últimamente?
7: No, nada de seriedad.
3: Ay, señor Carlos, usted tiene una vida muy divertida. Apostaría que usted es un héroe de verdad.
7: ¿Un héroe? ¿Yo? No, Nancy, no. No, yo no soy un héroe. Solo cumplo con mi trabajo lo mejor que puedo. Pero te voy a enterar de algo.
3: ¿De qué, señor Carlos?
7: Aquí en la estación hay un héroe. Y ese sí que es un héroe de verdad.

0: Y es tu tío.
1: ¿Tío Ernesto?
0: El mismo.
1: Ay, yo no sabía que él había hecho algo para ser un héroe.
0: Pocas personas lo saben o lo recuerdan. Sucedió hace tanto tiempo que la gente lo ha olvidado y tu tío nunca lo menciona.
1: ¿Y usted hablaría de eso? ¿Me lo diría todo?
0: No veo por qué no te lo pueda decir. Sucedió hace 18 o 20 años. Yo era solo un muchacho, pero lo recuerdo como si hubiera sido ayer. Tu tío trabajaba como vigía de la torre en ese tiempo.
1: ¿Usted trabajaba aquí también cuando ocurrió?
0: No, yo solo era un pescador. Mejor dicho, mi padre era el pescador y a menudo yo salía al lago con él para ayudarle. Era en invierno y había un viento y un frío terribles. La superficie del lago se había convertido en una espesa capa de hielo. Ese día, mi padre y yo, con otros pescadores, comenzamos a caminar por encima del lago congelado. Abríamos algunos huecos a través del hielo y nos pusimos a pescar.
1: ¿No era eso peligroso?
0: Claro que sí. Pero bueno, ese día del que estoy hablando, tu tío Ernesto estaba vigilando aquí mismo en esta torre, como solía hacerlo. Si recuerdo correctamente, eran alrededor de las 2 de la tarde cuando...
2: Esto no me gusta. Algo va a pasar. Creo que voy a llamar a Sánchez.

0: habla Sánchez?
1: ¿Sánchez?
0: Ajá.
1: Le habla Ernesto. Me gustaría que viniera a la torre.
0: ¿Algún problema?
1: No, pero... algo va a pasar. Lo presiento. Estoy seguro.
0: Muy bien. Estaré allí enseguida.
1: No sé por qué, pero... estoy seguro de que algo va a pasar.
2: ¿Ha pasado nada todavía?
1: No, pero... oh, perdone que lo haya llamado, Sánchez, pero es que... siento que hay peligro en el ambiente.
2: Hizo bien, Ernesto. Nuestro deber es proteger a esos pescadores que están allá afuera. Y todo indica que puede ocurrir cualquier desastre. Un viento del este puede mover el agua que está debajo de la capa de hielo. Y ese hielo se puede romper. Y el viento está aumentando a proporciones de tempestad. Si el hielo se rompe con esos pescadores encima de él y se va a la deriva hacia aguas más profundas... ¿Escuchó eso?
1: Sí.
2: Deme sus catalejos. Sí. El hielo se ha roto en una línea desigual hacia el norte. La separación ya tiene varios metros de ancho. El témpano se está moviendo rápidamente a la deriva hacia la parte profunda del lago y... hay 5 hombres en él. ¡Rápido! Prepare el bote salvavidas. Voy a reunir a todos los muchachos. Tenemos que echar el agua a ese esquife y tratar de rescatar a esos hombres rápidamente, o nunca lo haremos.
1: Sí, señor. Está bien. Tomás, aquí están los remos. Apúrate ahora.
3: Ya voy.
1: Buena suerte, Tomás.
3: Gracias.
4: ¿Crees que lo podrá lograr?
1: Seguro. Solo hay unos 90 metros desde aquí hasta el témpano de hielo. Pero de los 5, solo puede traer 3 hombres. Los que me preocupan son esos otros 2 hombres que quedan. Mientras Tomás llega al témpano y regresa, luego sale otra vez para allá y... ¡ay, yo no sé!
4: El viento es fuerte y el bote se está anegando. Hasta se está llenando de trozos de hielo.
1: Lo sé. No va a ser un trabajo fácil traer a esos 3 hombres. ¿Y por qué hablar de los otros 2? Oh, Dios, ayúdanos. Ayuda, Tomás. Ayuda a esos 5 hombres.
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1: En su bote salvavidas, Tomás, uno de los hombres del equipo de salvamento, se dirigía hacia el témpano de hielo donde los cinco pescadores flotaban a la deriva bajo una terrible tormenta de nieve. Ernesto, el tío de Nancy, acababa de hacer una oración desesperada en demanda de ayuda.
2: Oh, Dios, ayúdanos. Ayuda, Tomás. Ayuda a esos cinco hombres.
3: Tomás lo logró. Ya llegó al témpano.
2: Gracias, querido Dios.
3: Se están subiendo cuatro hombres al bote.
2: ¿Cuatro? ¡No! ¡No, Tomás! ¡Solo tres! ¡El bote se va a hundir con tanto!
3: ¡Está sacando a uno!
2: ¡Eso es, Tomás! Ahora sí puede regresar. ¡Agarra bien la soga, Tomás! ¡A la hora! ¡Eso es! ¡Muy bien! ¡Tomás, tú y nosotros! ¡Bajen rápido!
4: Voy a regresar por los otros.
2: No, tú no vas. Tus ropas están demasiado mojadas y se te van a congelar en el cuerpo. Se van a poner duras como palo. Yo soy el que voy.
4: Yo voy con usted, señor Ernesto.
2: No, Carlos. Tú acabas de ser rescatado del témpano. Y no tenemos intenciones de dejarte ir otra vez allá.
4: Pero mi padre está allá.
2: Nosotros vamos a sacar a tu padre de ese témpano de hielo, Carlos. No te preocupes.
4: Pero, señor Ernesto, mire lo lejos que ya se ha ido ese témpano. Está casi a 2 kilómetros de distancia. Usted va a necesitar a alguien que lo ayude a remar.
2: No, Carlos, tú no vas. Yo voy solo. ¿Entendido?
4: Sí, señor.
2: Entonces, está bien. Ahora, Tomás, ayúdame a empujar el bote hacia afuera.
4: Sí, señor. Buena suerte, Ernesto.
5: Gracias, Tomás.
2: Voy a necesitar más que suerte. Con este oleaje tan fuerte y este viento, dentro de poco ya va a hacerse de noche. ¡Oh, Dios mío! ¡Ayúdame!
6: Un poquito más, Ernesto, y podemos alcanzar la soga. ¡Ah! ¡Ya la tenemos! No pensábamos que podría llegar.
2: ¡Suban! ¡Suban! No hay tiempo que perder. El viento está contra nosotros. Y ya está casi oscuro.
6: Vamos.
2: Agarre un remo. Voy a necesitar ayuda. Además, el remar le va a ayudar a mantener el calor del cuerpo.
6: Ah, sí, señor.
4: Ya llegó. Los montó en el bote y salió de regreso.
5: Tomás, Carlos, vayan a la estación y pónganse alguna ropa seca.
4: Sí, señor. Sí, señor.
5: El resto de ustedes, muchachos, reúnanse aquí. Rápido. Tenemos que ayudarlos. Ellos solos nunca van a poder regresar. La tempestad está demasiado fuerte y se han alejado demasiado. Además, ya casi es de noche. Tenemos que unir nuestros esfuerzos y rápido. Tenemos que echar la lancha de motor al agua. Ah, tú, Raúl. Ve a lo alto de la colina y enciende una gran fogata para que se pueda guiar.
7: Sí, señor.
5: Alfredo, busca los cohetes de señales y mantén uno encendido todo el tiempo. Tú, Roberto, avisa a la gente del pueblo. Puede ser que necesitemos toda la ayuda posible.
8: Muy bien, señor.
5: Tú, Eduardo, saca el generador eléctrico auxiliar y enciende los reflectores. Trata de localizar a Ernesto y su bote. Tú, Rolando, ve a la torre y observa con mucha atención. Cada 30 minutos infórmame de cualquier cosa que veas en las aguas.
8: Sí, señor.
5: El resto de ustedes, busquen hachas para el hielo. Tenemos que abrir un camino a través de este hielo acumulado para poder sacar la lancha hasta el agua. Apúrense todo lo que puedan, ¿eh?
4: Ya estoy seco, señor. ¿Qué puedo hacer para ayudar?
9: Yo también, señor.
5: Póngase por un lado y empuje. Tenemos que sacar al agua esta lancha.
4: Sí, señor. Sí.
3: Señor Sánchez, todavía no he podido ver ni un pelo de ellos.
5: Olvídate eso ahora. Lo importante es lograr que esta lancha esté en el agua. Ponte por una esquina y ayúdanos a empujar, ¿eh? ¡Vamos, vamos! Ya está en el agua. Tú, Jorge, enciende los motores inmediatamente.
4: ¿Puedo ir con ustedes, señor Sánchez? Mi padre está allá.
5: Está bien, está bien. Ándate rápido. Tomás, encárgate de esto. Mantén los cohetes de señales y los reflectores encendidos, ¿eh? Tampoco queremos perdernos nosotros allá afuera. Carlos, ¿puedes hacerte cargo del timón?
4: Sí, señor.
5: Bien. Yo voy a controlar los reflectores. Aquí, derecho hacia adelante, ¿eh?

0: Un cuarto de la velocidad máxima. Tú sabes que si chocamos con esos pedazos de hielo, tenemos que darnos por perdidos.
1: Sí, señor.
0: A estribor. 10 grados.
1: Sí, señor.
0: Vamos a barrer una zona de agua tan extensa como podamos yendo hacia afuera. Y después otra vez regresando.
1: Sí, señor. ¿Y cree que nos vamos a encontrar, señor?
0: Por supuesto que sí. ¿Por qué no hemos de encontrarlos?
1: Es que han estado ya en ese botecito por más de 8 horas.
0: Los vamos a encontrar. Los vamos a encontrar. ¡A vapor! ¡20 grados!
1: ¡Sí, señor! Quisiera saber dónde están y qué les está pasando. Es posible que ya estén congelados.
2: ¿Estamos progresando en algo? ¿En lo más mínimo?
3: Yo lo dudo. Este es un viento muy fuerte.
2: ¿Qué vamos a hacer?
3: Seguir remando. Seguir tratando.
2: Pero nos estamos alejando cada vez más de la orilla.
3: Sí. Y cuando el señor Sánchez se dé cuenta, va a hacer algo para ayudarnos.
2: ¿Qué? ¿Qué puede hacer?
3: Sacar la otra lancha y rescatarnos.
2: Puede ser que no lo haga.
3: Lo va a hacer. Es el procedimiento normal. Va a encender una gran fogata en aquella montaña alta de arena. Entonces pondrá a funcionar los reflectores. Vamos a estar seguros en casa y en la cama antes de que amanezca. ¡Toma mi palabra!
2: Eso espero. Tengo frío y estoy cansado.
3: Me parece que podemos descansar sin peligro por un rato.
2: ¡Qué alivio!
3: Amigos, ¿qué les dije? ¡Miren! ¡Una fogata!
2: Quizás estemos en casa antes del amanecer.
3: Estoy seguro. Y miren, ahí van los reflectores. ¡Ay! ¡Ese señor Sánchez es un gran hombre!
2: Yo creo que tú eres el gran hombre, Ernesto. Tú has arriesgado tu vida para rescatarnos. Y no muchos hombres harían eso.
3: Ah, simplemente estoy cumpliendo con mi deber. ¡Para eso me pagan!
2: No muchos hombres darían su propia vida para salvar a otros. ¿Por qué será que no usan el bote a motor?
3: Tal vez lo han hecho.
2: Pero tú dijiste que habían encendido los reflectores, pero no los veo.
3: Probablemente han tenido problemas, pero ya pondrán el bote en el agua. Puedes confiar en Sánchez.
2: Ya ha pasado la medianoche y todavía no se ven luces de ningún bote. Aún la fogata y los reflectores de tierra se ven cada vez más opacos.
3: Deberíamos empezar a remar otra vez.
2: Muy bien. ¡No hay agua!
4: ¡Hielo!
3: ¡Estamos apresados en el hielo!
2: ¿Quieres decir que el bote está congelado en el agua? ¡Que no podemos movernos!
3: Parece que no.
2: ¿Qué vamos a hacer ahora?
3: Tendremos que ir a la deriva con el viento y el hielo, creo yo.
2: Quizá podamos caminar sobre el hielo hasta la orilla.
3: ¡Ni te atrevas! El hielo no está todavía tan firme como para que podamos caminar sobre él. Primero tenemos que preocuparnos por mantenernos con calor. David, ¿todavía estás ahí?
5: ¿En qué otro lugar podría estar?
3: Has estado muy callado y
5: no... ¿Qué hay de bueno en hablar?
3: ¿Te sientes bien?
5: No, tengo frío. Y sueño.
3: No te vayas a dormir. Ustedes dos, ¿me oyen? ¡No se pueden dormir!
5: Yo sé. Si nos dormimos, nunca vamos a despertar. Pero no te preocupes en esto. Todavía no estoy tan dormido.
3: La luz del día.
2: El viento se calmó durante la noche, pero todavía está muy frío.
5: Por lo menos unos 20 grados bajo cero.
3: Tenemos que hacer algo para pensar en otra cosa y mantenernos despiertos. ¿Qué ustedes creen si cantamos?
5: ¿Qué canción?
3: Es domingo de mañana. Cantemos himnos.

0: No vale la pena, Ernesto. Hemos estado a la deriva por 48 horas. Estoy cansado. Tengo frío y sueño.
1: Yo también.
0: ¡No se duerman! ¿Me oyeron? ¡No se vayan a dormir! Carlos, despiértate, despiértate.
2: Tengo sueño.
0: No te duermas. Te vas a morir congelado. David, ayúdame a mantener despierto a Carlos.
1: Yo soy el que me voy a dormir.
0: ¡No, no, no! Tienen que mantenerse despiertos. No quiero hacer esto, pero tengo que hacerlo. Voy a golpear.

0: cerrarlos a los dos con este remo. No duro, pero sí lo suficiente como para que se mantengan despiertos y se les active la circulación.
1: ¡No!
0: ¡David! ¡David, despiértate! ¡Despiértate, no te duermas! ¡Ay! ¡Carlos, tú tienes un hijo que te espera! ¡No te duermas! ¡Despiértate, Carlos! ¡Carlos!
2: ¡Ay! Luna de mañana. El viento...
0: ¿Eh? ¡Tierra! ¡Tierra y hielo firme! ¡Muchachos! ¡Podemos caminar hasta la orilla! ¡Vamos, levántense! ¡Podemos...! ¡Carlos! ¡Carlos! ¡Está muerto! ¡David! ¡David, tú estás despierto!
3: ¿Qué quieres?
0: ¡Tierra! ¡Vamos a caminar por el hielo hasta la orilla! ¡Vamos!
3: Yo voy a dormir.
0: ¡Puedes dormirte cuando llegues a la orilla y estés en una cama!
3: ¿Cama? ¿Dónde?
0: ¡Vamos, vamos! ¡Te voy a enseñar! Aquí te voy a ayudar, eso es. Saca un pie del bote. Eso es. Ahora el otro. Así mismo, así. Ahora vamos a caminar hacia la orilla.
3: Ay, yo voy a dormir.
0: Puedes dormir cuando llegues a la orilla.
3: Estoy tan cansado.
0: Vamos, vamos, vamos. Pon ese pie hacia adelante. Eso es. Enseguida vamos a llegar.
3: Ay, yo voy a dormir.
0: David. David, ¿dónde estás, David? David. Debe haber ido a parar debajo del hielo. Puede ser que yo tampoco pueda salir. No puedo salir. El hielo se sigue rompiendo y no permite que me suba otra vez a él. Dos minutos más en esta agua. Voy a morir congelado. Voy a seguir tratando, voy a seguir tratando hasta que...
4: Y piensa en esto, Nancy. Tu tío Ernesto había estado en ese pequeño bote por más de dos días. Y ahí estaba sin poder salir, en las frías aguas del lago.
5: Pero pudo salir. Está vivo. Él está aquí. ¿Cómo pudo salir, señor Carlos?
4: Nadie sabe con seguridad. Ni siquiera tu tío lo sabe. No lo recuerda.
5: ¿Qué pasó?
4: Bueno, Nancy, fue así. Una familia india que vivía a varios kilómetros del lago, ese lunes, ya por la tarde, vio algo extraño a través de su ventana. Primero, algunos de ellos pensaron que se trataba de un oso pequeño que se dirigía hacia ellos. Salieron rápidamente para ver lo que era y se encontraron con tu tío. Estaba más muerto que vivo y deliraba. Aún después que los indios llegaron hasta él, seguía gateando sobre sus manos y rodillas, centímetro tras centímetro hacia adelante.
5: ¿Gateando sobre sus manos y rodillas?
4: Sí, sí, gateando. Y más tarde se descubrió que había gateado más de 9 kilómetros. Bueno, los indios lo llevaron a su choza y le pasaron líquidos calientes por la garganta.
5: Tío Ernesto tenía manos y pies. ¡Oh! Por eso es que tío Ernesto tiene piernas artificiales.
4: Sí, Nancy. Por eso es que las piernas artificiales de tu tío serán un monumento a su braveza y heroísmo para siempre. Y por eso es que cuando cumplí la edad requerida, yo también me uní al cuerpo de guardacosta para tratar de salvar a la gente, porque tu tío prácticamente entregó su vida para salvar a mi padre. No hay hombre que tenga mayor amor que él.
6: Nadie tiene mayor amor que este. Que ponga alguno su vida por sus amigos.
7: Gracias, tía Elena. ¿Sabes? Esa historia me recuerda de alguien que también estuvo dispuesto a dar su vida. No solo por sus amigos, sino también por sus enemigos.
8: Ah, tío Daniel, yo sé de quién hablas. Jesús mostró un amor así. Y por eso es que hoy toda la humanidad tiene esperanza para vivir.
7: Vamos a escuchar ahora a nuestro hermano Manuel Bonilla con un canto que nos habla acerca de ese glorioso amor.

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0: Esta es la hora en nuestros estudios. 8:33. 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

0: Saludamos nuevamente a ustedes, los hermanos y amigos que nos están sintonizando. Este es tu programa Fundamentos de Nuestra Fe. Hoy vamos a continuar, seguir hablando del Evangelio de Marcos. Me acompaña la hermana
1: Eddie Quintero
0: y el pastor
2: David Sebastián.
0: Y este es tu hermano en Cristo, Ernesto Carrillo. La última programación que estuvimos con ustedes, o el último programa que estuvimos hablando, fue relacionado con la multiplicación de los panes. Hoy vamos a continuar en el verso 45 del capítulo 6 del Evangelio de Marcos, donde Jesús camina sobre el agua. Versos 45 al 52, y con la ayuda de Dios vamos a terminar la parte del toque sanador, que son los versos del 53 al 56. Pero

0: Pero antes de continuar, iniciamos y continuamos con una oración.
1: Querido Dios y Padre, te invitamos para que tú seas el maestro por excelencia aquí en este programa, que puedas bendecir a cada radio oyente y que a medida que avanzamos en el estudio de tu palabra podamos tener una estrecha relación contigo. Rogamos el perdón de nuestros pecados en el nombre de Jesús. Amén.
0: Amén. Muy bien. Jesús había hecho un acto milagroso poderoso. Había multiplicado los 5 panes y 2 peces. Y había una gran multitud donde pudo ser saciada del hambre por ese gran milagro de Jesús. Eso ocasionó una tremenda revuelta, según nos dice el Evangelio San Juan en los versos 14 y 15. Sería bueno darle lectura rápida a esos versos del Evangelio San Juan. Capítulo 6, versos 14 y 15, dice la palabra: Entonces, al ver esa milagrosa señal que Jesús había hecho, esos hombres dijeron: Realmente, este es el profeta que había de venir al mundo. Como Jesús entendió que iban a venir para arrebatarlo a la fuerza y proclamarlo rey, volvió a retirarse al monte él solo. Definitivamente, pues, cuando vieron que Jesús era con ese milagro tan poderoso, parecía para ellos el Mesías guerrero que esperaban, porque ellos, tú sabes que el pueblo de Israel esperaba un Mesías que estableciera un reino terrenal, y cuando vieron que hizo ese acto milagroso, dijeron: Bueno, este es el hombre que nosotros necesitamos, el hombre que hace milagros, que
1: El que dijo
0: sana a los
1: Moisés, el que
0: enfermos.
1: Moisés dijo, este es el hombre, ahí el
0: Ajá.
1: hombre.
0: Este es el descendiente de David que va a tener una corona y va a expulsar a los romanos de aquí. Y se formó una tremenda revuelta que a causa de eso, en el verso 45 del Evangelio de Marcos, capítulo 6, dice: Enseguida Jesús mandó a sus discípulos a subir a la barca e ir delante de él a Bethsaida, entre tanto que él despedía a la multitud. Y ahí es que va a venir el problema de la tormenta con los discípulos en el mar. Pero antes de entrar en ese detalle, ¿qué fue lo que pasó allí en esa revuelta?
2: Según el don profético, dice que ese acto culminante les aseguraba que entre ellos se encontraba el libertador por tanto tiempo que ellos estaban esperando, y también que las esperanzas de la gente iba aumentando cada vez más. Él sería quien haría de Judea un paraíso terrenal, una tierra que fluye leche y miel. Podía satisfacer todo deseo, pensaban ellos, y podía quebrantar el poder de los odiados romanos. Todo eso ellos estaban pensando. Podía librar a Judá y Jerusalén. Podía curar a los soldados heridos en la batalla. Podía proporcionar alimentos a ejércitos enteros. Podía conquistar las naciones y dar a Israel el dominio que deseaba desde hacía mucho tiempo. En su entusiasmo, la gente estaba lista para coronarle rey enseguida. O sea, todo eso lo estaba a ellos cada vez influenciando más a que querían ya coronarlo el rey o sentarlo ya en el trono de David, porque ellos pensaban que como él tenía todas esas prioridades, o sea, esos privilegios,
0: Poderes,
2: esos poderes,
0: poderes.
2: con ese poder podía dominar el pueblo romano. Por eso fue que se comenzó a formar como una revuelta.
0: Sí, claro, el pensamiento judío, inclusive el de los discípulos, era que esperaban ese rey guerrero, no un Mesías sufriente, ¿verdad? Creer que iba a morir por nosotros, no esperaban ese tipo de Mesías. Ahora, es entonces cuando se da el relato que vamos a discutir hoy. Los versos 45 al 52, ¿cómo dicen, hermana Heidi?
2: Dice, enseguida Jesús mandó a sus discípulos a subir a la barca e ir delante de él a Bethsaida, entre tanto que él despedía a la multitud. Después de despedirse de ellos, se fue al monte a orar. Cuando anocheció, la barca estaba en medio del mar y él solo en tierra. Jesús los vio remar con gran fatiga porque el viento era contrario, y cerca de la cuarta vigilia de la noche, o sea, de madrugada, fue a ellos andando sobre el mar y quiso adelantarse a ellos. Al verlo caminando sobre el mar, pensaron que era un fantasma y gritaron, porque todos lo veían y se turbaron. Pero enseguida Jesús les dijo, ánimo, soy yo, no temáis. Cuando él subió a la barca, el viento se calmó y ellos quedaron muy asombrados, porque aún no habían entendido el milagro de los panes, pues sus corazones estaban endurecidos.
0: Ese texto bíblico, Pastor Sebastián, nos deja claramente ver que este relato va muy ligado al evento.

0: De la multiplicación de los panes, dice el verso 52, o sea que todo ese suceso de esa tormenta y que Jesús vino y calmó la tormenta, no habían entendido el milagro de los panes, dice, pues su corazón estaba endurecido. Ahora, ¿qué podemos entonces decir del verso 45? Se forma la revuelta y Jesús ordena a los discípulos a subir a la barca.
1: Si hay algo interesante es el verso 45, dice enseguida, hizo a sus discípulos. En otra versión dice, enseguida constriñó, y constriñir es empujar, mover a sus discípulos a subir a la barca. Como ya bien usted se ha mencionado acá, pónganse a pensar cuando esa multiplicación de los panes y los peces, que la mayoría de las personas que habían venido a ese lugar era para ver cómo Jesús sanaba a los enfermos. Entonces, se encuentran que este hombre puede sanar cualquier dolencia, puede levantar cualquier muerto. Y también puede alimentar a una gran multitud. Así que ese debe ser nuestro comandante. Porque frente al ejército de los romanos, si nos hieren y nos laceran, él nos sana, nos cura. Si nos matan, nos resucita. Y no hay problema con el alimento, él multiplica. O sea que ese Jesús se encontró, básicamente los textos mesiánicos hablan de un Mesías conquistador, pero también habla de un Mesías sufriente. El asunto está que las dos cosas no ocurren al mismo tiempo, en el aspecto de que primero Jesús venía como el Cordero y luego después vendría como el Rey. Ellos interpretaron mal las profecías, se adelantaron una fase. Jesús era el siervo sufriente también, y ellos vieron a Jesús como el político de que estaban esperando, pero la misión de Cristo era redentora. Venía primero a redimir, a aceptarlo a él como Salvador personal, reconocer que tiene la solución. Y ante esa situación donde los discípulos estaban pensando que iba a cada uno a ser parte del gabinete del nuevo rey, Jesús tuvo que obligarlos y se los tuvo que constreñir, ¿verdad? Empujarlos. Los hizo entrar en la barca y entonces les dijo que fueran delante de él a Bethsaida, hasta la otra ribera, y entre tanto que Jesús allá pues iba a tener que utilizar más autoridad para despedir aquel municipio, porque aquello era un municipio de gente, porque se habla de 5.000, ¿verdad? Hombres, sin contar las
0: mujeres y los niños.
1: Mujeres y los niños, y casi siempre hay más mujeres que hombres, y a veces hay más niños, ¿verdad? Pues ese asunto, que estamos hablando quizás algo que más de 10.000 personas, y un poco más. Y entonces allí Jesús tuvo que ejercer esa autoridad y despedir esa multitud.
0: Fíjate que Jesús habló como nunca antes, con autoridad. Él le dijo, móntense en la barca, salgan de aquí, porque el reino de Dios es el reino de la gracia que va establecido en el corazón del hombre. Dios necesita transformar y cambiar los corazones de los hombres, porque de nada le valía a Jesús establecer un reino terrenal con corazones que siguieran del continuo al mal y haciendo todo tipo de pecado. Jesús establece su reino en el corazón del hombre primero, para transformarlo, cambiarlo.
1: Para prepararlo para el reino físico del cielo, que es espiritual. Algo más que quiero añadir, que esto también causó en los discípulos un chasco. Por eso es que ocurre lo que vamos a ver más adelante, porque ellos se montaron esa barca regañadientes, se montaron frustrados porque nunca habían visto una oportunidad en bandeja de plata de que el pueblo estaba aceptando el señorío de Cristo. Claro, de una forma utilitaria. ¿Sabes? No lo estaban viendo como el Salvador, sino como aquel que iba a quitarle de encima a los romanos. Pero no tenía nada que ver con transformación. Entonces, sabemos que esta multitud, muchos de ellos fueron los que después proclamaron, crucifícale. O sea, que era gente que seguía a Jesús por los panes y los peces, pero aún así Jesús les sirvió.
0: Esto nos enseña que no siempre debemos seguir el entusiasmo de las multitudes, porque posiblemente las multitudes lleven un pensamiento errado de cómo deben de ser las cosas. Nosotros no podemos seguir la corriente de lo que piensa la mayoría, sino tenemos que tratar de ver cuál es la voluntad de Dios. De hecho, por supuesto, las autoridades allí, las autoridades nunca hubiesen permitido una revuelta, la aplastarían, lo hubiesen aplastado. Jesús tiene que haber visto eso también, ¿sabes? Jesús en su misericordia despachó a los discípulos y despachó a la multitud, porque Jesús sabía que si lo coronaba a él como rey allí, Roma iba a intervenir, se iba a formar un tremendo desastre.
1: Y que este milagro se da en el contexto de la Pascua, que estaba la Pascua cerca, entonces pues en ese tiempo la guardia romana doblaba, o sea, habían unos refuerzos dentro de Jerusalén porque venían todos los judíos que estaban dispersos, venían.
0: O sea, que había más legiones romanas.
1: Sí, ¿no? Aquí.

0: Había que despedir la multitud y romper aquella revuelta definitivamente.
1: Sí.
0: Muy bien, fíjate que en el verso 46, después que él ordena a los discípulos montarse en la barca y despide la multitud, después dice el texto que se fue al monte a orar Jesús. Jesús se fue al monte a orar. Él había ministrado durante todo un día, había multiplicado los panes, o sea, se sentía cansado. Jesús va a orar porque va a descansar en su Padre. Va a seguir buscando fuerza de su Padre, ¿verdad? Porque él vivió una vida de dependencia del Padre, ¿no? Y siempre pues buscaba renovar sus fuerzas espirituales para seguir hacia adelante. Se fue a orar y esto nos enseña a nosotros que nosotros constantemente debemos depender de Dios. Tenemos una necesidad, como dijo Jesús en una ocasión, de orar siempre y no desmayar. Necesitamos estar a solas con Dios, hacer un alto en nuestras vidas para buscar esa paz y ese poder que vienen de Dios y orar sin cesar, como dice Pablo. Definitivamente, Jesús fue allí a renovar su fuerza delante de su Padre.
1: Jesús tuvo que retirarse en ese momento porque, número uno, los discípulos eran parte de la multitud que lo quería hacer rey. O sea, Jesús fue orar por sus discípulos también y orar por él, porque fue una estrategia. El enemigo quiso utilizar eso como una estrategia para afectar el plan de la salvación. O sea, le dio la oportunidad a Jesús ser rey sin la cruz. Y entonces Jesús se fue a orar porque realmente fue un momento tenso. Y eso nos recuerda a nosotros, como dice, la importancia de mantenernos siempre en oración ante los aparentes triunfos humanos. Uno orar al Señor, porque la humildad es el secreto de nosotros poder cumplir con la voluntad a veces del Señor. Cuando nos ensaltamos porque pensamos que somos alguien o estamos logrando muchas cosas, nos metemos a veces en el terreno del enemigo. Cuando nos humillamos y dependemos totalmente de Dios, Dios mismo se encarga de ensaltarnos en los lugares y en los sitios que Él nos necesita, nos hace relevantes a su causa. Pero cuando nosotros queremos ser relevantes sin contar con la dirección de Él, realmente nos volvemos piedra.
0: O sin reconocer que la victoria espiritual fue de Él, y entonces nos creemos que fuimos nosotros.
1: Exacto.
0: Entramos en un problema serio, definitivamente. Sí. Tocaste un buen punto ahí, porque eso le pasó en la vida de Sansón. Que entonces tuvo unos cuantos problemas y tuvo que Dios hacer una obra en él para que él reconociera
1: que la gloria y la fuerza venía del Señor.
0: Exactamente. Bueno, entramos en los versos 47 y 49. ¿Cómo dice las Sagradas Escrituras de Marcos 6, versos 47 al 49?
2: Dice, cuando anocheció, la barca estaba en medio del mar y él solo estaba en tierra. Jesús los vio remar con gran fatiga porque el viento era contrario. Y cerca de la cuarta vigilia de la noche, o sea, de madrugada, fue a ellos andando sobre el mar y quiso adelantarse a ellos. Al verlo caminando sobre el mar, pensaron que era un fantasma y gritaron.
0: Noten que esto es una tormenta, que el Señor Jesús le había dado órdenes a ellos se montaran en la barca. Jesús sabía lo que iba a pasar. Entonces, conforme a la voluntad de Dios, se levanta una tormenta con todo el propósito de algo que tú explicaste al inicio. Era como que los discípulos sacaran de su mente y su corazón, cambiar la distracción de su corazón a esa situación y sacaran ellos de su mente lo que había sucedido en la multiplicación de los panes, el por qué no habían coronado a Jesús como rey.
1: Ese era el tema del barco.
0: Exactamente. Me imagino que iban murmurando y quejándose en la barca y criticando por qué no se dejó coronar, por qué, qué fue lo que pasó aquí. Entonces Jesús permite esa tormenta para desviar la atención de eso. Entonces los discípulos se concentren en esa situación y puedan clamar a Jesús nuevamente, como para desviarlo.
1: Hay algo que vemos acá, vemos la instrucción de Jesús, luego vemos la intercesión de Jesús, porque Jesús está orando, y ahora vemos que Jesús empieza a ver el problema que tienen los discípulos. Vemos que él tiene un completo cuadro de la situación que está pasando los discípulos, viéndolos remar con gran esfuerzo. O sea que Dios te ve en ese momento difícil de tu vida, cuando tú estás luchando con vientos contrarios.
0: Contrario, sí.
1: Y allí Dios te ve. Y vemos acá que Dios no está ajeno a lo que nos causa dolor, dificultad, molestia. Y eso a mí me llena de esperanza. Si yo estoy pasando ahora mismo por un momento difícil o algo que me está incomodando, Dios lo está viendo. Y en algún momento va a llegar.
2: Hay una cosa, cuando leí El deseado de toda la gente, hay un párrafo.

0: Cito aquí que habla de con relación a eso, que a mí me lleno mucho, y a veces uno está pasando por situaciones, ¿verdad? Los seres humanos siempre estamos pasando por alguna circunstancia, pero este parrafito anima a cualquiera y quisiera compartirlo con ustedes. Dice: Jesús no los había olvidado. El que velaba en la orilla vio a aquellos hombres que, llenos de temor, luchaban con la tempestad. Ni por un momento perdió de vista a sus discípulos. Con la más profunda solicitud, sus ojos siguieron al barco agitado por la tormenta con su preciosa carga, porque estos hombres habían de ser la luz del mundo. Como una madre vigila con un tierno amor a su hijo, así el compasivo maestro vigilaba a sus discípulos. Cuando sus corazones estuvieron subyugados, apagada su ambición profana, y en humildad oraron pidiendo ayuda, le fue concedida. O sea que el Señor está ahí pendiente, no estamos, nunca estamos solos, Él está pendiente.
1: Sí, ¿no? Y Jesús había ordenado que se montara en la barca. Jesús sabía lo que iba a suceder con los propósitos que ya hemos mencionado y para que ellos se volvieran a enfocar en Cristo. Y ellos iban a reconocer cuál era que Él iba a seguir siendo el Mesías, porque posiblemente por lo que pasó en la multiplicación de los panes, ellos pensaron, no, este no es el Mesías que esperamos, este no es, estaban quejando, murmurando, pero Jesús ahora iba a aparecer, iba a controlar la tempestad y se iba a presentar nuevamente como el Mesías poderoso que sigue haciendo milagros. Bueno, pero es interesante saber que la lucha en esa tormenta fue un poquito prolongada. Y posiblemente estuvieron remando contra el viento durante unas 6 o 9 horas. Y esa era ya la cuarta vigilia, que era entre 3 y 6 de la mañana. El temor tenía que ser horrible. Los discípulos estaban físicamente exhaustos y mentalmente agotados, usando todas sus habilidades de marino. Sus vidas corrían peligro, estaban luchando por sobrevivir y súbitamente vieron salir de nadar una figura, una aparición, como un fantasma caminando sobre el
2: Y
1: agua. Entonces que llega Jesús.
2: esa es la palabra en griego, fantasma es la misma palabra, la misma que decimos en español, también en griego se escribe así, fantasma. Vemos que el concepto de los fantasmas no es algo moderno, eso es viejo, porque ya los discípulos tenían eso ya estaba en el chip, en el vocabulario, en el cerebro, porque ellos asociaron lo que estaban viendo con el asunto de un fantasma.
1: A lo mejor pensaron que el ángel de la muerte venía
2: Eso es lo que iba
1: hacia
2: a
1: ellos.
2: mencionar, las películas estas de piratas y cositas así, cuando ya el barco se hundía, aparece un barco fantasma allí como, y ellos pensaban que bueno, ya no podemos porque prácticamente ellos se desviaron totalmente a donde ellos iban, e iban a Bethsaida, pero no llegaron a Bethsaida, que Bethsaida está quizá al norte, llegaron a Genezaret, que está más al sur, porque vemos que ellos trataron de poder, pero tenían vientos contrarios, entonces no pudieron ir hacia donde Jesús le había dicho, mira, vayan a Bethsaida, sino que la marea los llevó más abajo. Entonces esa lucha es ellos tratando de ir hacia Bethsaida y el mar tirándolos para otro lado. Entonces viene Jesús ahora caminando sobre encima de la tempestad, símbolo también de que Jesús puede caminar sobre nuestras angustias, sobre nuestros problemas, sobre nuestras adversidades. Jesús puede estar sobre esas cosas y puede estar sobre esas cosas y ayudarnos a salir. Y llega en el momento donde la noche es más oscura, en ese periodo. No sé si tú has escuchado que la gente dice, mira, vamos a hacer una vigilia y vamos a estar desde las 7 hasta las 6 de la mañana. Usted no hizo una vigilia, hizo un montón de vigilias ahí. Porque la vigilia la noche tiene cuatro vigilias. Bueno, 6 a 9, 9 a 12, 12 a 3 y 3 a 6. Ahí
1: Y
2: está
1: el
2: la.
1: día tiene 4 vigilias también.
2: Sí. Entonces vemos aquí, ahora vemos las que son estas horas nocturnas, ¿ves? La área de la noche. Y regularmente todos los cultos, si tú haces un culto más o menos de 6 a 9, ahí tú hiciste una vigilia. Y si haces otro de 9 a 12, ya no es media vigilia, hiciste dos vigilias ahí. Bien. En los lenguajes como nosotros a veces lo utilizamos, que crea un poco de confusión, porque aquí te dice cuatro vigilias, no que tuvieron cuatro noches ahí. Era la misma noche, pero que en el momento más oscuro, cuando piensas que no hay solución, Jesús aparece.
1: Aparece. Entonces, ¿cómo dicen los versos del 50 al 52?
0: Dice, porque todos lo veían y se turbaron, pero enseguida Jesús les dijo, ánimo, soy yo, no temáis.
2: Amén.
0: Y cuando él subió a la barca, el viento se calmó y ellos quedaron muy asombrados, porque aún no habían entendido el milagro de los panes, pues sus corazones estaban
1: Ahí es que se
0: endurecidos.
1: aclara todo el pasaje, definitivamente. Posiblemente usted está caminando por terreno peligroso en su vida cristiana. Posiblemente usted está caminando por el camino del maligno y no se está dando cuenta, y Jesús a veces permite pruebas, tormentas como la que pasaron los discípulos, con todo el propósito de que usted pueda

0: aclamar a Dios nuevamente y el Señor pueda intervenir y que usted pueda enfocarse nuevamente en mirando a Cristo. En el Antiguo Testamento, Pastor Sebastián, ocurrió un relato similar a esto. Cuando el pueblo de Israel murmuraba y se quejaba, el Señor permitió que las serpientes del desierto los mordieran para que ellos volvieran a centrarse en la persona de Cristo. O sea, Dios les daba todo y ellos siempre se estaban quejando, siempre estaban criticando. Entonces el Señor dijo, bueno, estoy cansado de esto, quita la protección, las serpientes comienzan a morder al pueblo a nivel de mortandad. Y entonces claman a Dios y el Señor le dice a Moisés, alte una serpiente, ¿verdad? Como de bronce, es un asta, y todo aquel que mire vivirá. Y era con toda la intención que la gente volviera a centrarse en Cristo, volviera a mirar a Cristo. Esto fue lo que pasó ahí. No habían entendido lo de los panes y Jesús permite esta tormenta. Ahora, si estás viviendo una tormenta en tu vida, si estás pasando una situación difícil, Jesús aparece en ese momento siempre. La alternativa a nuestras vidas, clamar a Él, porque de una forma u otra, cuando clamamos a Cristo, Él interviene y calma la tormenta. Definitivamente es nuestra esperanza el Señor Jesús. Cuando Él subió a la barca, el viento se calmó, dice el verso 51. Cuando Jesús entra a la barca de tu vida, a la barca de tu corazón, Jesús pone calma en tu vida y todas las cosas comienzan a ponerse en orden nuevamente.
1: Vemos acá que ellos se maravillaron del poder de Dios, pues es una característica cuando Dios se manifiesta, la gente se maravilla. Grande, terrible es este lugar. O sea, la manifestación de Dios causa temor, admiración. Esto no es la primera vez que ellos ven que Jesús, ¿verdad?, hace algún tipo de milagro con el mar. Ya Jesús había intervenido. Vemos eso cuando cruzó el mar de Galilea a los endemoniados de Gádara. Aquí vemos otra ocasión nuevamente que Jesús hace. Pero nunca habían visto. Eso, este es un texto que habla de la divinidad de Cristo, porque Dios es aquel que hace camino en el mar. Y Jesús está caminando sobre el mar. O sea, indica que no es un ser que está sobre la creación, que es el Creador mismo. Y allí llega Jesús. Ellos se asustaron mucho y se maravillaban. Pero eso está, tener ánimo, soy yo, no temáis, que también ese soy yo es un título que indica que Jesús es Dios, ¿verdad? Es la famosa expresión ego en mí, en griego. El yo soy. Jesús es el que era y el que es y el que ha de venir.
0: El siempre existente.
1: El eterno. Sí. Y allí eso, esa expresión soy yo, ¿verdad? O yo soy, esa expresión indicando esa característica del Dios, el mismo Dios del Antiguo Testamento que siempre se revela sobre sus hijos.
0: Es interesante el verso final, el 52 de este relato, cuando dice que no había entendido el milagro de los panes por sus corazones estaban endurecidos. Los corazones endurecidos son aquellos que se fijan en lo terrenal, que están pendientes a lo terrenal mayormente y no a las cosas espirituales de Dios. Ellos no habían entendido. Todavía los discípulos tenían el pensamiento de todos los demás judíos que el Mesías tenía que ser aquel Mesías terrenal y no el Mesías sufriente que iba a venir a morir por los pecados del mundo y a redimir a esta raza caída, a esta humanidad caída. Esos corazones endurecidos están muy pegados a lo terrenal y necesitamos un corazón que busque entender las cosas espirituales de Dios, que son eternas y no pasajeras. No era la intención de Jesús montar un reino terrenal, sino Él viene a establecer un reino en el corazón del hombre para que en el futuro establecer el reino de gloria donde podamos vivir transformados y sin pecado para siempre. Eso era una cosa muy importante. Bueno, mis hermanos, prácticamente no hay tiempo para más. Recuerda siempre que Jesús te ama, que en las tormentas de tu vida Jesús está muy pendiente a intervenir en tu vida si le das la oportunidad. Tiene el control sobre todas las cosas el Señor Jesús y es bueno que tenga el control de nuestras vidas. Si estás lejos de Jesús y viviendo angustias y dificultades, Jesús puede calmar la tempestad si te entregas a Él. Amén. Nos despedimos de ti. La hermana
2: Eide Quintero,
1: David Sebastián
0: y este es tu hermano en Cristo, Ernesto Carrillo. Que Dios te bendiga y te prospere en todos tus caminos.
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4: Esta es la hora en nuestros estudios. 9:00 en punto.
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2: Es un grato placer volver a estar en sintonía en su programa Verdad para hoy. En este día continuamos con la serie del libro de Apocalipsis. Vamos a estudiar el capítulo 8 de manera específica desde el versículo 2 en adelante. Hoy vamos a estar hablando acerca de la introducción a las siete trompetas, un tema sumamente importante, sumamente fascinante, por lo importante del tema, lo extenso del tema. Tendremos que dividirlo por lo menos en dos partes. Vamos a estar estudiando la introducción y las primeras cuatro trompetas, y después entonces en otro programa vamos a estar analizando las últimas tres trompetas. En el día de hoy, los pastores Carlos Manzanillo, Mario Rondón, Ignacio de la Cruz, Teófilo Silvestre, estaremos haciéndole compañía y dialogando sobre este tema tan importante. Antes de entrar en el estudio de la palabra de Dios, le voy a pedir al pastor Rondón que nos dirija en oración.
3: Oremos. Padre Santo que estás en los cielos, bendito y alabado sea tu nombre por siempre. Gracias por el privilegio que nos das de estudiar estas profecías que son verdad presente. Gracias por permitir que cada uno de nuestros oyentes reciba también la bendición que tu Santo Espíritu nos da al estudiar estos temas. Guíanos y que podamos memorizar aquellos aspectos que serán determinantes en las últimas horas de la historia de este mundo. Amén. En el nombre de Jesús.
2: Amén. Amén. Quiero invitarles para que nos acompañen para leer en el capítulo 8 del libro de Apocalipsis a partir del versículo 2. El versículo 1, ustedes quizás se estarán preguntando, ya lo vimos en el

0: pasado, es el séptimo sello. Por eso vamos a empezar el estudio del capítulo 8 en el versículo número 2 hasta el 5. Vamos a leer esos textos y entonces vamos a hacer algunos comentarios importantes que tienen que ver con la introducción a las trompetas. Y vi a los siete ángeles que estaban en pie ante Dios, y se les dieron siete trompetas. Otro ángel vino entonces y se paró ante el altar con un incensario de oro, y se le dio mucho incienso para añadirlo a las oraciones de todos los santos sobre el altar de oro que estaba delante del trono. Y de la mano del ángel subió a la presencia de Dios el humo del incienso con las oraciones de los santos. Y el ángel tomó el incensario y lo llenó del fuego del altar y lo arrojó a la tierra, y hubo truenos, voces y relámpagos y un terremoto.
1: A esto le llamamos la introducción a las trompetas. En los bloques que encontramos en Apocalipsis de siete iglesias, siete sellos, siete trompetas, siete plagas postreras, siete copas de la ira de Dios. Hay una estructura a veces que tiene una introducción, que tiene un cuerpo, que tiene un interludio y que tiene un final. En este caso de las siete trompetas, vemos que tenemos una introducción, que son estos versículos que estamos estudiando hoy. Luego tenemos el cuerpo de las trompetas, pero hay un interludio igual. Después del sexto sello tuvimos un interludio.
0: Es decir, como una pausa, sí, que se introduce, sí, otro tema.
1: Exactamente, que fue el tema de los 144,000 y la gran multitud. En este caso, después de las trompetas, también vamos a tener un interludio, que es Apocalipsis 10. Yes. El ángel con el librito abierto, que fue dulce y amargo, y también una proclamación y parte de Apocalipsis 11, hasta que terminemos entonces la trompeta.
2: Sí, es importante también destacar de entrada en esta introducción a las siete trompetas que la investidura del Espíritu Santo en lo que tiene que ver con guiarnos en el estudio de la Sagrada Escritura constituye el mejor método de interpretación cuando nos acercamos a cualquier porción de la Escritura. Cuando nosotros vemos la forma en que Juan fue inspirado y la forma en que Dios inspiró a los escritores de la Biblia, entendemos que Dios inspiró la mente, no las manos. O dicho de otro modo, amigo oyente, Juan fue inspirado de manera plena, pero no dejó de tener su estilo literario. De manera que cuando Juan escribe el libro de Apocalipsis, incluyendo las siete trompetas, tiene un estilo literario marcado que presenta ese esquema de promesa y cumplimiento, o como dirían algunos autores, de anticipación y ampliación. Ese detalle se observa repetidas veces desde el inicio del libro del Apocalipsis, y cuando llegamos a la serie de las siete trompetas, la enmarcamos justamente, como decía el pastor Carlos Manzanillo, en las series de siete que aparecen allí en el libro y que nos presentan a nosotros, de alguna manera, un hilo o un ciclo coherente que va interponiéndose uno al otro y agregando detalles que no se dieron en la serie anterior, pero juntas estas series de siete, que son las siete iglesias, los siete sellos y ahora las siete trompetas, juntas expresan de una manera más adecuada la complejidad de la era de la iglesia, más que cualquier otro tipo de ciclo que presente lo que es la historia y lo que ha sido el desenvolvimiento del pueblo de Dios a lo largo de la era cristiana.
0: Yo preguntaría en este momento, compañeros, que porque estamos hablando de la introducción y ya tenemos por lo menos una generalidad en esa introducción, pero me gustaría en los versículos que leímos, ¿qué entonces tiene que ver un ángel? ¿Quién es ese ángel del cual hablamos? Está hablando de incensario, como haciendo alusión al santuario. O sea, está hablando de incienso, elementos del santuario. ¿Qué tiene que ver entonces todo esto con trompetas? Si las trompetas también, en muchas de ellas, como vamos a ver, casi corren paralelas en algunos momentos con las iglesias que vimos, las siete iglesias, los siete sellos. O sea, ¿qué tiene que ver todo esa primera parte con este tema de las trompetas? Pienso que eso sería importante.
3: Bien, ha sido muy importante todo lo que hemos estado comentando, pero a mí me gustaría enfocarme primeramente en lo que son, ¿por qué siete trompetas? ¿Por qué a esta sección le llamamos las siete trompetas? Y la verdad es que, como estaba diciendo el pastor Mario, en el Apocalipsis, aunque es un libro inspirado, este libro no llega con el lenguaje

0: lenguaje del Antiguo Testamento y la naturaleza de las de la el sonar de los ellos le llaman en el Antiguo Testamento le llaman shofar. No es una trompeta, cuidado si los hermanos que nos escuchan están pensando, porque cuando uno habla de las siete trompetas de Apocalipsis, uno piensa en siete trompetas como las que conocemos hoy, ¿no? Pero en el contexto que Juan escribe, la trompeta era una especie de cuerno, ¿no? Que sonaba, pero que tenía un propósito de mostrar la intervención de Dios en la historia. De hecho, el sonar las trompetas en el Antiguo Testamento tenía varios propósitos. Y esto nos va a ayudar a entender qué es lo que estamos haciendo aquí en Apocalipsis. Son siete ángeles, ya vimos como dice el capítulo 2, que son siete ángeles que van a, sonar
1: años.
0: Las siete trompetas, hablando de la plenitud, ¿no? De manera que, número uno, ¿para qué se tocaban las trompetas en el Antiguo Testamento? Habían varias maneras, varias razones. La número uno, para reunir el pueblo porque van para una batalla. Eso se puede ver en Jueces 3.27 y Jeremías 51.27. Anunciar la coronación de un rey Israel. La trompeta anunciaba que todo el mundo tiene que venir a la ceremonia porque se va a inaugurar o se va a tomar posesión, ¿no?, el nuevo rey. Esto está interesante también. Esto se ve en 2 Samuel 15.10, 1 de Reyes 1.34 y 39. También era un llamado, se tocaba el shofar, la trompeta, para reunir al pueblo.
1: Exacto.
0: ¿No? Venía una persona, tocaba la trompeta y todo el pueblo ya sabía que estaba una alarma, que había una información que había que darse. No era como hoy, que quizás tenemos medios electrónicos, redes sociales, y así nos enteramos rápido de lo que pasa. En el Antiguo Testamento lo que hacían era que subían a una parte alta y tocaban la trompeta y ya la gente sabía, es porque vamos a una batalla, es porque se va a coronar el rey, o es porque hay que reunirse porque se nos va a dar una información.
1: O un llamado especial,
0: un llamado,
1: que se hacía una convocatoria.
0: Cuando se hacía también, viene un enemigo, se toca la trompeta, ya todo el mundo sabe que tiene que estar alarmado, ¿no?, alerta. Esto se puede ver en Jeremías 4, 5, 19 al 21, Jeremías 6, 1 al 17, en Ezequiel 33, 3 al 6 y en Amós 3, 6, donde el sonar de la trompeta prepara o alerta la presencia de un enemigo. Pero el texto principal, la mayoría de los estudiosos, ¿no?, el texto principal del tema de las trompetas en el Antiguo Testamento está registrado en Números capítulo 10, versículos 8 al 10. Si me permiten, quisiera leerlo, ¿no?, para que tengamos una perspectiva de cuál era el propósito principal del tema de la trompeta. Números 10, 8 al 10. Dice, y los hijos de Aarón, los sacerdotes... ¿Quiénes tocaban las trompetas? Los sacerdotes. No era todo el mundo. Los sacerdotes tocarán las trompetas y las tendréis por estatuto perpetuo por vuestras generaciones. Y cuando saliereis a la guerra en vuestra tierra contra el enemigo que os molestare, tocaréis alarma con las trompetas y seréis recordado por Jehová vuestro Dios y seréis salvos de todos vuestros enemigos. El tocar la trompeta no solo recuerda que viene un enemigo, ¿no?, sino que recuerda que Dios te va a recordar y te va a salvar. Que Dios va a intervenir y que Dios... Entonces, en el contexto de las siete trompetas, lo que estaremos mirando es la intervención de Dios a través de juicios, ¿no?, a favor de su pueblo, liberando a su pueblo. Estaremos mirando cosas como esta.
1: Muy bien, antes, bueno, no hemos entrado en el análisis de los pasajes de la introducción, pero sí hemos estado analizando de las razones del tema y algunas preguntas que van en torno a esto y que uno se pregunta, por ejemplo, ¿de qué trata? ¿De qué va a tratar esto de las siete trompetas? Ya en el contexto de Apocalipsis, el pastor nos acaba de presentar el contexto del uso de la trompeta en la Biblia, las razones y los momentos, pero aquí en el Apocalipsis, ¿de qué tratan las trompetas? ¿Cuál es la naturaleza ya en la Biblia, como lo acaba de presentar? ¿Cuándo es el tiempo en que se tocan también esas trompetas? En el contexto de Apocalipsis, nos vemos que aparece aquí como después de los siete sellos. Algunos dicen, bueno, si los siete sellos ya terminaron, ¿en qué terminaron los siete sellos? Terminaron en la venida de Cristo. Si usted dice entonces...

0: después, serían después de la venida de Cristo. No, es después de la venida de Cristo. Esto es como que en la iglesia terminamos ya con el Señor, reinando con Él para siempre. Pero otra vez comenzamos otra serie que nos lleva hasta la venida del Señor. En este caso, comenzamos una serie que nos lleva hasta el final. Pero tiene un punto de comienzo las trompetas. En este caso, podemos pensar en el momento de la intercesión de Cristo, porque nos habla de intercesión a Cristo que está intercediendo, trabajando por los suyos. Ya en el capítulo 4 y 5, cuando se introducen los sellos, nos presenta a Cristo también cuando inaugura el santuario, cuando está allí. Ahora nos presenta a Cristo en esta introducción, pero Cristo ministrando. Pareciera que este es el inicio de las trompetas. Las trompetas aparecen en la parte profética histórica del libro. El libro está dividido en una estructura que en la primera parte es histórica, histórico continuo, historicismo como le llamamos, y después, ya a partir del capítulo 15 en adelante, parte del 14, ya vemos una parte que ocurre al final del tiempo. Son acontecimientos que ocurren cuando se termina, cuando ya prácticamente todo ha terminado. Son acontecimientos finales que tienen que ver directamente con la venida de Cristo. Por lo tanto, entendemos que estas trompetas son eventos que comenzaron a cumplirse desde el tiempo en que Cristo inicia su intercesión en el cielo, y entonces después ha seguido cumpliéndose históricamente y con aplicaciones espirituales para nosotros. Es un mensaje que Dios quiere darnos a través de ello, que lo estaremos mirando cuando estemos estudiando las trompetas.
1: Sí, ese sería un marco general, porque tanto las trompetas como las oraciones que vemos en el capítulo 8 de Apocalipsis se entienden en ese gran contexto de la fiesta de las trompetas que venían después de la fiesta del Pentecostés. Y justamente encontramos que la entronización de Cristo o la inauguración en el santuario celestial ocurre justamente en ese evento histórico que tiene lugar. Exactamente. Entonces, las trompetas estarían ubicadas en el contexto de la era cristiana, luego de la ascensión de Cristo. No quizás nosotros dando una fecha específica, pero sí en ese contexto completo donde cada trompeta viene anunciando el juicio que vendría, como se anunciaban también las siete trompetas previo y hasta el día de la expiación, que era el día de Yom Kippur.
2: 10 días antes de la expiación. Correcto. Es interesante porque ese trasfondo de las trompetas, el trasfondo ritual, ¿no?, del santuario, porque ya vimos cómo eran los sacerdotes que las tocaban y cómo la trompeta era toda una fiesta, porque habían fiestas que eran preparatorias y habían fiestas que ya eran de las fiestas trimestrales, las grandes cuatro fiestas: Pascua, Pentecostés, Día de la Expiación y Tabernáculos, pero habían fiestas que eran preparatorias. Entonces, la fiesta de la trompeta lo que hace es preparar. Pero nosotros vemos, no sé, el Apocalipsis 8:2, lo que nos dice es que hay siete ángeles y esos siete ángeles están preparados. Pero hay algo que quisiera establecer, y es que la fiesta de las trompetas o las siete trompetas de Apocalipsis tienen un parecido en forma con las siete plagas de Apocalipsis, pero en tema se parecen a los siete sellos. O sea, históricamente cubren el mismo periodo de los siete sellos, que es lo que hemos estado hablando. Cubren
3: paralelos, ¿verdad?
2: Exactamente. Solo
3: ahí
2: que
3: se explica un poco,
2: son dos aspectos diferentes. Por ejemplo, este escritor, por eso para nosotros esto es tan raro, porque Apocalipsis no es una secuencia lineal de eventos. Al contrario, el autor lo que hace es que te cuenta la historia desde su tiempo hasta la segunda venida de Cristo en siete iglesias. Usa el simbolismo de siete iglesias en siete etapas, y ahí te va mostrando, como ya hemos estudiado, lo que hace Dios con su pueblo y cómo va a ser el estado espiritual de su iglesia en esas siete etapas de la historia, hasta que Jesús vuelva. En los siete sellos, la idea es cómo Dios protege a su pueblo en esas mismas etapas, ya no solo su vida espiritual, sino que hay siete sellos para contarnos en ese mismo tiempo cómo Dios defiende a su pueblo en cada etapa. Las siete trompetas, entonces, son no solo para mostrar cómo Dios defiende a su pueblo, sino cómo Dios castiga a los enemigos de su pueblo y libera a su pueblo al mismo tiempo.
0: Correcto, porque son una respuesta tal vez al quinto sello, cuando claman: Señor, ¿hasta cuándo nos juzgas? Y entonces sí, el

0: Señor está en las manos, tiene todo en sus manos, y aquellos que se han apartado,
1: él, por sobre todas las cosas, porque,
0: y no al final, sino durante todo el tiempo, porque viene el castigo.
1: Exactamente, porque una de las cosas buenas que nosotros, o uno de los enfoques, vamos a decir, interesantes que nosotros vemos en el tema de la trompeta, es que hasta cierto punto el Estado cumplió con la misión de Dios. Es un enfoque que presentan algunos, y ahí entonces nosotros podemos tener ese punto determinante. Yo quisiera pues que vayamos a la pausa. Cuando regresemos entonces vamos a seguir con este tema introductorio de las siete trompetas.

0: Porque no envió Dios a su Hijo al mundo para condenar al mundo, sino para que el mundo sea salvo por él. San Juan 3:17.
1: Muy bien, muchas gracias por su sintonía. Estamos en su programa Verdad para Hoy. En el día de hoy estamos estudiando el inicio, la introducción al tema de las siete trompetas, un tema muy importante. En este momento queremos continuar con dicho estudio. Y bueno, leímos al principio Apocalipsis 8, 2 al 5. De hace rato hemos querido entrar, aunque hemos estado haciendo algún tipo de alusión, pero pienso que lo que resta del programa pudiéramos dedicarlo a esos versículos. Pastor Manzanillo, sería bueno repasarlo por lo menos rápidamente otra vez.
2: Vamos a leerlo. Apocalipsis 8, 2 al 5. Luego vi los siete ángeles que estaban de pie ante Dios y se le dieron siete trompetas. Otro ángel vino entonces y se paró ante el altar con un incensario de oro y se le dio mucho incienso para añadirlo a las oraciones de todos los santos sobre el altar de oro que estaba delante del trono. El humo del incienso con las oraciones de los santos subió de la mano del ángel a la presencia de Dios. Y el ángel tomó el incensario y lo llenó del fuego del altar y lo arrojó a la tierra. Y hubo truenos, voces, relámpagos y un terremoto.
1: Y el versículo 6 entonces, ¿verdad? Dice, y los siete ángeles que tenían las siete trompetas se dispusieron a tocarlas.
2: Bueno, ahí completaríamos entonces la introducción. Quisiera detenerme un momentito en la primera parte, siete ángeles, porque la forma como Juan escribe, vi los siete ángeles que estaban de pie ante Dios, es como si los hubieran mencionado. Cuando usted lee todo el texto hasta acá, en ningún momento se ha dicho de siete ángeles que están delante. Vemos que hay millones de ángeles, vemos que hay cuatro seres vivientes, vemos que hay 24 ancianos, vemos que hay 144,000, que hay una gran multitud. Pero ahora de repente nos menciona los siete ángeles. En el texto solamente encontramos los siete ángeles en que hay ángeles en cada iglesia. Algunos entienden que había en el tiempo de Juan un consenso de las personas que entendían que había siete ángeles y que tal vez Juan, aunque no lo ha referido antes, está hablando de esos siete ángeles. Pero no tenemos un texto en el mismo libro que nos aclare quiénes son los siete ángeles. Estos siete ángeles van a seguir participando a partir de ahora. Parecieran que van a ser lo mismo, que van a tomar las siete copas de la ira de Dios. Pero están participando. Un ángel es un mensajero, un ángel es un instrumento de Dios para ejecutar la voluntad de Dios.
3: En esta perspectiva del tema de los siete ángeles, hay algo que llama la atención al lector cuidadoso de la palabra de Dios, y es que uno, cuando ve Apocalipsis 8:2, se mencionan, vi los siete ángeles que estaban de pie ante Dios y se les dieron siete trompetas. En el versículo 6, se nos repite la idea, ¿no?
2: Sí, de los siete.
3: Dice, y los siete ángeles que tenían las siete trompetas se dispusieron a tocarlas. Hay un problema aquí, aparentemente, y es que ahí luego él presenta, primero se presenta a Dios, se presenta a los siete ángeles y se les entregan siete trompetas. Los ángeles son enviados por Dios, son servidores de Dios. Y luego, en el versículo

0: versículo 3 se rompe esa secuencia y se menciona a otro ángel haciendo una distinción, una diferenciación entre él
1: y los otros siete.
0: O sea,
1: ese ángel no es uno de los siete.
0: Diferente. Es un ángel diferente que va a realizar una acción diferente y especial. Entonces el texto nos dice que se paró delante del altar, están en la presencia de Dios, con un incensario de oro, un incensario de lo que se usaban en el día de la expiación en el santuario. El incensario era usado, este incensario portátil era usado en el día de la expiación y solo los sacerdotes podían usarlo.
1: O sea, no estamos hablando del altar del incienso.
0: No, el sacerdote podía usarlo en el altar, el incensario portátil.
1: Exacto.
0: Esta escena, ¿no?, tiene que ver no solo con... Sobre el altar del incienso hay una situación, y es que es el único mueble del santuario que, aunque está en el lugar santo, su función pertenece al lugar santo y al lugar santísimo. Vamos a recordar, por ejemplo, el caso de Coré, Datán y Abirán, que ofrecieron fuego extraño. Era un incensario portátil que tenían. Dios los mató por eso, por ofrecer una adoración incorrecta. Hay un rey también que estuvo usando un incensario y Dios también lo juzgó y lo mató porque no podía, el incensario solo podían usarlo los sacerdotes. Entonces, este ángel es un no es un ángel cualquiera, es una persona que tiene la facultad de mediar, de interceder, porque un sacerdote es un mediador entre Dios y los hombres. Y en el Nuevo Testamento esa frase, ¿no?, mediador, solo se aplica a Jesús.
2: En el libro de Hebreos.
0: En el libro de Hebreos y en el libro de Primera de Timoteo, que solo hay un mediador entre Dios y los hombres, Jesucristo, hombre. Aquí se está usando una imagen de sacerdote, ¿no? Y se le dio mucho incienso para añadirlo a las oraciones de todos los santos sobre el altar de oro que estaba delante del trono. Y de la mano del ángel subió a la presencia de Dios el humo del incienso con las oraciones de los santos. O sea, los santos están orando y su oración sube como un incienso. Pero Jesús, este ángel que es Jesús, es el único mediador, es el único que tiene la cualidad para llevar nuestras oraciones al Padre. Jesús le añade incienso, le añade sus méritos. Esto tiene un valor espiritual muy bonito, y es que cuando nosotros oramos, nuestra oración, Pablo dice que el Espíritu Santo es el que la lleva al cielo. De hecho, nuestras oraciones, ¿no?, como decimos, no pasan ni del cielo raso, pero el Espíritu Santo la lleva al cielo.
1: Sí.
0: Cuando la oración llega al cielo, esa oración llega a la mano de Jesús. Y Jesús le vacía sus méritos, le añade incienso, y de su mano van a la mano de Dios.
1: Y algo interesante, pastor, en lo que está diciendo, es ver la relación que hay con esto que está haciendo Jesús de estar intercediendo con las oraciones de los santos en el quinto sello. Los santos están orando, Señor, ¿hasta cuándo no juzgan?
2: Apocalipsis 6:10.
1: Entonces, ahora, en la introducción a las trompetas, se está viendo a Jesús respondiendo esas oraciones. Uh-huh. De ahí que conectamos las trompetas como una respuesta de Jesús a las oraciones de los santos. Importante cuando dice que el ángel este es diferente a los siete, o sea, los diferencia. Eso va a pasar en el mismo cuerpo de la profecía de las siete trompetas, porque después del sexto ángel que toca la trompeta, en el interludio, en el capítulo 10, vamos a ver otro ángel fuerte, con características que son de Jesús. Es decir, otra vez Jesús, ya cuando entramos al capítulo 10, en el interludio de las trompetas, aparece diferenciado a los siete ángeles. Jesús está actuando en todo momento.
0: Claro, hay algo interesante, y es que nosotros, la palabra ángel aparece 67 veces en Apocalipsis. Tiene que ver con un ser celestial enviado por Dios, y en un número de ocasiones podría ser Cristo mismo. Sí. Sin embargo, el Apocalipsis nunca dice claramente o explícitamente que Jesús es un ángel. Pero nosotros, mirando cuidadosamente las acciones del ángel, nosotros podemos entender si es un ser divino o no.
1: Y las características.
2: La detalle, y la misma relación con el texto bíblico.
0: Lo que está haciendo. Porque ningún ángel puede mediar entre Dios y los hombres.
1: Hay un solo mediador.
0: Un solo mediador.
2: Y es una función. Por eso es importante esa introducción de los.
0: Entonces, este.

0: asunto en Apocalipsis 5:8, porque aunque tú hablaste del quinto sello, en Apocalipsis 5:8 dice: cuando hubo tomado el libro, los cuatro seres vivientes y los 24 ancianos se postraron delante del Cordero. Todos tenían arpas y copas de oro llenas de incienso, que son las oraciones de los santos. De manera que cuando nosotros, no solo en el quinto sello, sino en la inauguración del santuario celestial, que es Apocalipsis 5, cuando se unge a Jesús como rey en el santuario celestial, ya los 24 ancianos, que hacen una especie de labor sacerdotal, que de hecho es, los 24 ancianos están asociados con las 24 órdenes sacerdotales del Antiguo Testamento, ellos tienen las copas de oro llenas de incienso, que son las oraciones de los santos, pero ellos están esperando que Jesús sea entronizado para Jesús tomar esas oraciones y llevarlas al Padre. Qué interesante esto, que las oraciones, aunque los ancianos las tienen, los ancianos no están mediando. Quien media es el ángel.
1: Por eso la respuesta verdadera a lo que está pasando en Apocalipsis 5 y Apocalipsis 6 tiene su cumplimiento real en Apocalipsis 8.
0: En Apocalipsis 8 con...
1: Con Jesús, vamos a decir así, contestando de manera directa esas plegarias de esas personas que están allí.
2: Otro detalle interesantísimo que es bueno analizar es que el ángel toma el incensario, lo llena del fuego del altar y lo arroja a la tierra. Y hay truenos, relámpagos y un terremoto. Eso pareciera ser que se terminó el trabajo, se terminó el juicio. Y sin duda, eso es lo que está ocurriendo allí. Pero algunos han tomado ese pasaje para decir que las trompetas deben sonar después que termina el juicio. Después que termine el juicio, porque...
1: Que se cierre el tiempo de gracia.
2: Sí. Es una expresión que se utiliza en algunos círculos, terminar el tiempo de gracia. Pero debemos recordar que esto es la introducción al paquete completo de las trompetas. Uh-huh. Y en la introducción generalmente trata el tema completo. Antes de las siete iglesias, por ejemplo, está Apocalipsis 3:21, al que venciere le daré que se siente conmigo en mi trono, así como yo he vencido y me he sentado con mi Padre en su trono. Está presentando todo. Uh-huh. Cada introducción presenta el tema completo. Ahora lo va a analizar en detalle. El hecho de que la introducción termine con el juicio no significa que las trompetas serán tocadas después de. De hecho, veremos en las trompetas que hay oportunidad de arrepentimiento, porque esas expresiones van a aparecer en el texto.
0: Es interesante que pongamos en contexto, porque como usted ha estado hablando de las introducciones, el Apocalipsis tiene siete introducciones victoriosas del santuario. Cada vez que viene una sección nueva del libro Apocalipsis, hay una introducción del santuario y estas imágenes van progresando una con la otra. Hemos notado ya cómo cuando hablamos de las siete iglesias, luego el Apocalipsis se devuelve a hablarte de siete sellos, te habla de algo diferente, se devuelve y te habla de siete trompetas. Sin embargo, las escenas introductorias va progresando. Sería bueno mencionarlas, por ejemplo, en Apocalipsis 1, 12 al 20. Se menciona a Jesucristo, la introducción a las siete iglesias. De hecho, esa descripción de Jesucristo en Apocalipsis 1, 12 al 20 va a ser las descripciones que se van a utilizar en Apocalipsis 2 y 3, ajustadas para cada iglesia. Yo soy el que tengo la mano derecha en su diestra, yo soy el que tengo la espada en la boca. Entonces, en Apocalipsis 1, 12 al 20 se presenta a Jesús como ángel, sumo sacerdote y como un rey. En Apocalipsis 4 y 5 se menciona a Jesús como un rey inaugurando el santuario. En Apocalipsis 8, 3 al 5, que es la siguiente escena, la intercesión, y tiene su locación en el lugar santo. Jesús es presentado como un ángel y como un sumo sacerdote. De manera que no es extraño ver a Jesús como un ángel, porque ya en Apocalipsis 1, 12 al 20, Jesús es presentado con la forma de un ángel. Apocalipsis 1, 19, es aquí que está en perspectiva el lugar santísimo. Y en Apocalipsis 15, 5 al 8, cesa el trabajo del santuario celestial y Jesús es presentado ahí como un sumo sacerdote que deja de trabajar para venir a la tierra en la segunda venida. Caen las plagas. Jesús, entonces, en Apocalipsis 19 hay una ausencia, hay una celebración. Y en Apocalipsis 21, 1 al 22, 5, Jesús es presentado otra vez como un rey, ¿no?, en el santuario.
3: De forma tal que el santuario, con cada una de esas imágenes, funcionan como un gran reloj que va presentando de manera progresiva, entonces, el desarrollo.

0: desarrollo del plan de salvación desde la ascensión de Cristo hasta el momento cuando concluye su intercesión y viene entonces a buscar a su pueblo. Un gran anuncio que se hace a través de cada una de las trompetas y que ya veremos en detalle más adelante.
1: Muy bien, el tiempo ya no es más, ya hemos llegado al final de nuestro programa. Hoy ha sido un programa introductorio a las siete trompetas en Apocalipsis 8, 2 al 6. En el próximo programa estaremos estudiando las primeras cuatro trompetas y luego otras tres trompetas. Así que esperamos que con la ayuda del Señor usted pueda hoy tener la certeza al escuchar este programa de que Dios está al control.
0: Amén.
1: Dios está en su santuario, todavía hoy está intercediendo por nosotros, dándonos una oportunidad. Pero también debemos reconocer que hay aspectos de juicio para aquellos que rechazan, ¿verdad?, esa gracia maravillosa del Señor. Que Dios nos pueda guiar, nos pueda bendecir. Pastor Ignacio, diríjanos en oración.
2: Te damos gracias, Señor Jesús, porque tú ministras por nosotros ante Dios.
1: Gracias, Señor.
2: Te pedimos perdón por nuestros pecados y sabemos, Señor, que nuestras oraciones están seguras en tus manos.
0: Amén.
2: Y no solo están seguras, Señor, sino que tú le añades tus méritos.
0: Amén.
2: Porque cuando nuestra oración llega al cielo, no solo es la oración nuestra de pecadores, sino que tú le añades tus méritos y las presentas como personas que nunca hemos pecado delante de Dios.
1: Sí,
2: personas parecidos a Jesús, aquel hombre santo que fue tentado en todo, pero sin pecado. Queremos, Señor, seguir predicando tu palabra, seguir aferrados a ti. Bendice nuestras familias. Escucha, intercede por todas las oraciones de los hermanos que nos escuchan, Señor. Bendícelos a todos. Los problemas de enfermedad, los problemas de deuda, de preocupación, de estrés. Señor, une las familias, une cada vez más la iglesia y que cada vez seamos más consagrados a ti.
1: Amén.
2: Gracias y protégenos en este tiempo tan duro, de este tiempo de muchas enfermedades y desastres naturales, pero confiamos en que tú eres nuestro Salvador y nuestro Libertador. Te lo pedimos todo en el nombre de Jesús. Amén.
1: Amén.
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0: Esta es la hora en nuestros estudios. 9:58. 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

0: 26 minutos.
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2: Saludos amigos, bienvenidos al programa de hoy de Salud para Todos. Para comenzar vamos a tener una oración para pedir la bendición de Dios. Nuestro Dios y nuestro Padre Celestial, te invitamos en esta hora para que nos asistas con tu bendición, con tu presencia. Bendice a cada uno de los oyentes y que el tema de hoy sirva de gran ayuda para sus vidas. Te lo suplicamos en el nombre de Jesús.

Nuestro tema para hoy, el desarrollo de las enfermedades. Amigos oyentes, según el Diccionario de Herencia Americana, la enfermedad es una condición anormal de un organismo o parte de él, especialmente como consecuencia de infección, debilidad inherente o estrés ambiental que perjudica el funcionamiento fisiológico normal. Toda enfermedad es una señal de un déficit químico en el cuerpo. La herencia y el ambiente son dos contribuyentes principales de toda enfermedad. El ambiente se refiere a todos los químicos en nuestra vida y alrededores que tienen un efecto en nosotros. La herencia representa debilidades recibidas, que son fuerzas constantes dentro del cuerpo que tienden a conducirlo hacia la enfermedad. Hipócrates dijo que nunca entenderemos la enfermedad hasta que conozcamos nuestro alimento. Él enseñó que la enfermedad es el resultado de la clase de vida que llevemos, que es de fabricación propia, el resultado final de un abuso de larga duración en la forma de pobres hábitos de vida, nutrición defectuosa y otros factores ambientales destructores de la salud. La gente vive de las justificaciones. Ellos acusan a Dios, a la naturaleza, a otras personas y al ambiente, pero nunca a sí mismos. Pudieran alcanzar la salud por sí mismos si pusieran en orden sus vidas y vivieran la vida que enfatiza la naturaleza creada por Dios con sus poderes curativos y restauradores. Las enfermedades se desarrollan a través de etapas. La primera es el nivel agudo. Aquí los desperdicios son eliminados en forma de catarro, flema, mucosidad, material ajeno o toxinas. Cuando el cuerpo está haciendo esto, se le llama un proceso de limpieza. En la mayoría de los casos, este proceso de limpieza nunca debe ser interferido. Aquí el cuerpo está listo, deseoso y apto para realizar su propia curación, en su propio modo. Es la mejor oportunidad que tenemos para cooperar con la naturaleza. El segundo nivel de desarrollo de la enfermedad es el subagudo. Este ocurre cuando usamos medicamentos como medida supresora y llevamos las descargas catarrales de vuelta al cuerpo. La condición que existe entonces representa el comienzo de la enfermedad. Cuando esta etapa es suprimida con drogas, se produce dolor, fiebre, malestares e incomodidad. El dolor y la incomodidad son señales de avisos para que hagamos algo beneficioso para la condición. La crisis curativa, que en ese momento ha llegado, es una reacción aguda que llega cuando el cuerpo todavía tiene la energía para expulsar la materia tóxica. El tercer nivel es la etapa crónica. En esta, los agentes curativos son forzados a tomar un asiento distante. La naturaleza es abrumada por las drogas, el aire y el agua contaminados y por los alimentos chatarra. La vitalidad está disminuyendo y la enfermedad crónica nos llega. Las enfermedades crónicas son fabricadas. Nosotros comemos y bebemos para traerlas a la existencia. Esta crisis curativa que ha llegado es una reacción que resulta de la dominación de las condiciones de la enfermedad sobre las fuerzas curativas del organismo. El cuarto nivel de desarrollo es la etapa degenerativa. Esta representa la pérdida casi total de la función de un órgano o tejido.

Aquí el cuerpo está tan débil que es casi imposible fortalecerlo. Revertir esta etapa solo puede ocurrir bajo los más intensos métodos de limpieza del cuerpo. Es el momento cuando debemos darnos cuenta de que hemos obtenido las consecuencias que siguen a nuestros hábitos autodestructores, que no debemos o que no deseamos cambiar. La ciencia médica generalmente se basa sobre la idea de que existe una entidad llamada enfermedad, que es causada por influencias externas, y que dicha enfermedad puede ser expulsada y eliminada cuando se encuentra una droga apropiada para la misma. Pero tal enfermedad es abordada sin ningún conocimiento de su causa. Por lo tanto, lo que es atacado es el efecto de la enfermedad, porque en la mayor parte de los casos, la causa real se dice que es desconocida. Buscar la causa de la enfermedad, por lo tanto, se convierte en un asunto de tratar el efecto de la enfermedad y no la causa. Estamos razonando de efecto a causa y no de causa a efecto. Pero un efecto no es la causa, y tratar un efecto no es tratar la causa. Los efectos de la enfermedad son los síntomas de la enfermedad, y tratar los síntomas de la enfermedad no es tratar la enfermedad. La causa de la enfermedad puede ser seguida por una cadena de síntomas de esa enfermedad, cualquiera de los cuales a menudo es señalado como la causa de la enfermedad, porque estos siguen uno detrás de otro en un modo de causa y efecto. La causa básica, sin embargo, no ha sido aún determinada, pero debe ser descubierta a fin de eliminar completamente la enfermedad. Si un dolor de cabeza es causado por la presión de la sangre en el cerebro, el dolor de cabeza es el efecto de la presión, la cual es la causa del dolor de cabeza, pero la presión es también un efecto de una causa que la produce. En este caso, la causa básica todavía no ha sido determinada y por lo tanto ambos, el dolor de cabeza y la presión, son síntomas de la causa básica que pudiera ser impurezas en el sistema. Podemos reducir o eliminar la presión con drogas, pero esto es meramente mejorar un síntoma. La causa básica, de este modo, no es afectada. La enfermedad es salud dañada, y la forma apropiada de estudiar la enfermedad es estudiando la salud y toda influencia que es favorable o no favorable para mantenerla. La enfermedad no ocurrirá, a menos que la causemos, y la causamos si vivimos de forma contraria a los principios de vida y las leyes de la salud. Hagamos una pausa para escuchar una melodía.

Amigos oyentes, en nuestro tema de hoy estamos tratando el problema del desarrollo de las enfermedades. Louis Pasteur, el famoso químico francés, desarrolló la teoría de los gérmenes en la enfermedad, que dice que los microbios entran al cuerpo y causan enfermedad allí dentro. Drogas y vacunas son usadas para destruir estos gérmenes y evitar que hagan daño al cuerpo. Pero Pasteur censuró su propia teoría en su lecho de muerte al decir: Bernard está en lo correcto. El microbio es nada. El ambiente es todo lo importante. Claude Bernard, un fisiólogo francés, reclamaba que las semillas de la enfermedad, es decir, los gérmenes o microbios, no crecerían causando enfermedad a menos que el ambiente fuera favorable para su multiplicación. Antoine Beauchamp, quien también fue contemporáneo de Pasteur, enfatizaba que los microorganismos patogénicos son una manifestación secundaria de un estado de toxicidad en el cuerpo. Él creía que no existen bacterias específicas, sino que una clase de bacterias es cambiada a otra clase, y de nuevo a la anterior al alterar las condiciones ambientales de alimento y temperatura, que pueden cambiar bacterias mortales a otras inofensivas y viceversa. Es la condición del huésped lo que determina la conducta de los gérmenes. El doctor Ray Rife probó en su laboratorio que al alterar el ambiente, él podía cambiar bacterias inofensivas en otras letales. Él clasificó todas las bacterias patogénicas en 10 grupos y demostró que cualquier organismo dentro de las bacterias inofensivas podía ser cambiado a cualquier otro organismo dentro de los 10 grupos, dependiendo del medio de cultivo con el cual se alimente y crezca. Por ejemplo, al cambiar el medio de cultivo en tan poco como 2 partes por millón de volumen, él podía cambiar el bacilo coli en un

transmitir solamente por contacto, pero que se contraen fácilmente cuando el balance interno había sido perjudicado, perturbado. Luego señaló que los antibióticos, al curar una enfermedad, dejan a la persona mucho más susceptible a otras. En vez de ser aniquiladas por los antibióticos, las bacterias tienen a menudo la capacidad de simplemente cambiarse a una especie diferente que no es afectada por los antibióticos y que nos trae nuevas y hasta ahora desconocidas enfermedades. La aceptación ciega de las teorías de Pasteur son el motivo de la incapacidad de las medicinas modernas para hacer frente a las enfermedades degenerativas. Mientras la medicina moderna trate la enfermedad en vez de al paciente e intente curar en vez de prevenir, las enfermedades continuará fracasando. Es la mala salud lo que causa las bacterias que van adelante causando la enfermedad específica determinada por la forma que han tomado. Si pensamos que los gérmenes son la causa de la enfermedad, entonces podemos usar drogas para matarlas, pero en ese proceso haremos daño al cuerpo de otras maneras. En la mayoría de los casos, una sobreabundancia de gérmenes no puede vivir en un cuerpo saludable. El sistema inmune destruirá su capacidad de crecimiento. Gérmenes causantes de enfermedades están todo el tiempo presentes en el cuerpo humano, pero se mantienen controlados por un sistema inmune que funciona bien. Los gérmenes crecen y se multiplican porque hay algo en el cuerpo con lo cual pueden alimentarse. Esa es la razón principal para cuidar nuestros cuerpos. Debemos mantenernos sanos. Debemos estar limpios y sanos por dentro primero y entonces no seremos afectados por los gérmenes que están fuera. Los gérmenes juegan una parte muy importante en las labores del cuerpo. Es en la descomposición de la materia orgánica muerta que los gérmenes son empleados por la naturaleza. Son agentes de desintegración de los desechos o materia tóxica. Los gérmenes descomponen la basura en nuestro sistema. Los gérmenes son parte de los resultados de la enfermedad, no su causa. Son ayudadores, traídos allí por la naturaleza para librar al cuerpo de la enfermedad. Ellos desaparecerán cuando se haya dispuesto de la materia tóxica del cuerpo. La investigación ha demostrado que los gérmenes pueden cambiar su tamaño y forma y hacerse del tamaño de un virus. La forma de bacteria no produce cáncer, pero la forma de virus sí la produce. Destruir los gérmenes ignora la causa real de la enfermedad. Si la transferencia de gérmenes del resfriado de una persona a otra causa un resfriado en la segunda persona, es porque estos gérmenes encuentran terreno fértil en forma de materia tóxica en la segunda persona, lo cual les permite propagarse. Nadie que esté limpio y saludable por dentro puede ser afectado o ser víctima de la infección del germen. Personas con salud ordinaria tienen en sus cuerpos los mismos gérmenes que se dice son la causa de esas enfermedades infecciosas. Los factores predisponentes son entonces una vitalidad disminuida y un cuerpo trabado por las impurezas. Amigo oyente, debemos esforzarnos por tener el mejor cuidado de nuestros cuerpos. Si queremos evitar las infecciones, las enfermedades crónicas y las degenerativas, aprendamos a vivir de acuerdo con las leyes que Dios puso en la naturaleza. De este modo,
tendremos salud.

0: salud y vida abundante.
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0: 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Esta es la hora en nuestros estudios. 10:56 minutos.
1: Amigo, amiga, bienvenido, bienvenida a Escrito Está. Hoy tenemos un programa muy especial. Nos acompaña Patrick, profesional de la salud, quien ha visto de cerca cómo Dios obra en medio de realidades muy difíciles. Te aseguro que el tema de hoy será impactante, pues te ayudará a reflexionar sobre la fe, la oración y la protección de Dios. Así que ve por tu Biblia y en un momento más regresaremos para escuchar el mensaje que Dios tiene para nosotros a través de Patrick.

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1: Como mencioné, nuestro invitado de hoy es el doctor Patrick. Patrick, gracias por estar con nosotros hoy, por acompañarnos y bienvenido a Escrito Está. Patrick, veo que llevas una camiseta o un polo muy significativo. Christ is the King, Jesús es el Rey. ¿Qué significa eso para ti? ¿Por qué lo cargas?
2: Pues Christ is King, traducido es Cristo es Rey. Y pues sabemos que en este mundo han caído y han subido reyes, pero el único Rey verdadero es Cristo.
1: Maravilloso mensaje.
2: Claro.
1: Jesús es el Rey de nuestra vida. Qué lindo. Gracias, Patrick, nuevamente por acompañarnos. Yo quisiera que vayamos con la audiencia en este momento a leer algo del mensaje del corazón de Dios a nuestro corazón en el libro de Romanos capítulo 8, versículo 11. Y ya que, Patrick, tienes la Biblia allí a mano, ¿tendrías la bondad de leernos qué dice Dios en su palabra en Romanos 8, 11, por favor?
2: Claro, por supuesto. Romanos 8, 11, y dice, y si el Espíritu de aquel que levantó de los muertos a Jesús mora en vosotros, el que levantó de los muertos a Cristo Jesús vivificará también vuestros cuerpos mortales por su Espíritu que mora en vosotros.
1: Tremendo mensaje. Tengo entendido que este es un versículo muy especial para ti en tu vida. Y de eso vamos a dialogar un poquito más. Quisiera saber, Patrick, ya que estás en el área de la medicina, ¿qué despertó en ti el deseo de servir a la humanidad, servir a Dios y a la humanidad para estudiar medicina?
2: Como todo en la vida, no nada más es una cosa. Creo que es un conjunto de varias cosas, empezando con de la niñez, cuando mi mamá, junto con mis hermanos, nos leía cada sábado, cada fin de semana, nos leía historias de misioneros que estaban en África, en China, en Rusia, etc. Y sus historias me impactaron tanto que yo dije, algún día yo quiero ser lo mismo, servir a personas. Y luego también pues está la parte de la familia, del lado de mi mamá, mis dos abuelos, mi abuela y mi abuelo, los dos eran médicos. Entonces uno puede decir pues por genética también. Pero también al último, cuando yo les anuncié a mis amigos y familiares que yo quería estudiar medicina, muchos me decían, no, no es para ti, va a ser muy difícil, vas a sufrir mucho, mejor escoge otra carrera. Y el simple hecho que eso despertó un desafío, yo quería enseñarles que sí se puede hacer y pues ahora aquí estamos.
1: Gloria a Dios por eso, tremendo testimonio. Qué importante es la vida de aquellos que nos precedieron, el ejemplo que han dejado. Yo también crecí en ese ambiente de las historias de misioneros y demás, y a los 5 años fue justamente mi llamado se despertó el llamado, me gustaría, y leí a los 5 años, estaba leyendo, multiplicando y demás, el libro sobre la vida de Livingstone. Y me inspiró tanto, digo, yo quiero un día servir al Señor. Y bueno, Dios ha abierto las puertas. Qué maravilloso legado nos han dejado esos misioneros. Y qué lindo saber que padres cristianos instilaron en tu corazón el deseo de servir, servir a Dios y servir a la humanidad. Ahora, cuando estuviste por presentar el examen de admisión, tengo aquí mis notas, que hiciste una oración muy, muy especial que marcó tu vida. ¿Qué le dijiste a Dios en esa oración?
2: Sí, la verdad fue una oración que, viéndolo hacia atrás, marcó mi vida, como ninguna otra cosa anteriormente. Pero quiero recalcar que fue una oración muy simple. Como cualquier persona que está embarcando en algo nuevo, un desafío muy grande, primero le oramos a Dios. Entonces yo le dije a Dios, ¿seguro que esto es lo que quieres para mí? Y si sí es, tú tienes que hacer lo tuyo y en algunas partes tal vez un poquito más.
1: Tremendo.
2: Así de sencillo.
1: O sea, desafiaste a Dios, tú hacías tu parte, pero que Dios se encargue. Bueno, ahí se cumple nuevamente el versículo, encomienda, que va tu camino, confía en Él y Él actuará y Él hará. Qué maravilloso. Es antes de tomar una decisión, antes de una carrera o tantas decisiones grandes en la vida que van a marcar el rumbo de nuestra existencia, consultar a Dios.
2: Siempre.
1: Y Dios siempre está allí. Así que es un mensaje poderoso que ojalá que cada uno de nuestros televidentes pueda captar la importancia de comunicar.

0: encontrarse con Dios en todo momento, en grandes decisiones, en pequeñas decisiones, sino crear ese estilo de vida, de comunicación con Dios, hace la diferencia. Es lindo escuchar esto, Patrick, de ti. Y cuando estuviste trabajando en tu internado, en tu servicio social, ¿tuviste alguna experiencia un poquito difíciles que marcaron un poco tu vida y situaciones que pusieron aún tu vida en riesgo? Cuéntanos o descríbenos un poquito ese periodo de tu vida que pasaste mientras hacías, pues, tu servicio social.
1: Pues ese año de servicio social lo puedo describir como si fuera el antes de Cristo y después de Cristo en un marco de tiempo. Mi vida se divide en eso, ¿no? En el antes de servicio y después de servicio. Pero ese año tuve muchas cosas muy, muy impactantes. El primero fue que, pues obviamente, el servicio social se hace en una comunidad muy, muy rural. Nos mandan a comunidades muy pequeñas, mi comunidad de 500 personas máximo, a veces hasta 200 nada más. Entonces estamos en unas áreas de difícil acceso. Me tocó hacer el servicio social en una comunidad muy cercana a la frontera, dentro de unas 2 horas. Entonces, por el mismo área donde se encuentra esa comunidad, es un área donde hay mucho tráfico de narcotráfico.
0: Sí.
1: Entonces, estamos expuestos a esas cosas. Yo me encontraba haciendo mi servicio, vi a gente muy pobre llegar a mi centro de salud y luego veía una camioneta del año llegar. Entonces uno se pregunta, y pues a veces las preguntas se responden solas, ¿no? O sea, ¿qué
0: Correcto.
1: hace una camioneta así en un lugar así? Entonces uno ya empieza a conectar los puntos y se da cuenta en qué hábitat está y con quién se está lidiando todos los días. Y en ese año tuve varios encuentros con esos individuos que varias veces, recordando bien, creo que fueron alrededor de 6, 7 veces en el transcurso del año que llegaban a mi centro de salud y con uno de sus hombres herido y me lo dejaban y me decían, si él muere, tú mueres.
0: ¡Ay, qué terrible!
1: Y bajo con las pistolas y los rifles apuntando a mi cabeza, tenía que curarlos, suturarlos, parar, ¿cómo se llama?, sangrados,
0: La
1: etcétera,
0: hemorragia, sí.
1: las hemorragias. Y pues, ojalá y viva, porque si no, pues saben dónde estoy y regresan por mí. Y las primeras 3 veces fue mucho, mucho estrés. No, no estoy diciendo que las otras no eran, pero uno ya se acostumbra, vaya, a tener esas experiencias. Pero recuerdo la cuarta vez que pasó eso, les dije, mira, mis centros de salud, donde está mi clínica, las ventanas tienen varillas. Hay una puerta de entrada nada más. Le dije, déjenmelo aquí, espérenme afuera y déjenme hacer mi trabajo sin tener que apuntarme algo en la cabeza.
0: Claro que sí.
1: Dije, trabajo mejor así. Y entonces, desde ese entonces, se quedaban afuera y me dejaban el paciente adentro. Pero aún así, o sea, se quitó un poquito el estrés, pero el estrés sabiendo de que si él muere, pues yo también voy a morir. Y eso pasó 5 o 6 veces durante ese año.
0: Qué tremenda experiencia, yo diría escalofriante, espeluznante, porque uno está ahí frente a frente con una situación de vida o muerte,
1: Claro.
0: ¿verdad? Pero en todos los casos, evidentemente, Dios te ayudó para salir adelante.
1: Claro. Y lo más, otra cosa que pasó, que si no fuera por estos casos, creo que igual hubiera perdido la vida. Es maravilloso cómo Dios usa eventos buenos o malos en nuestras vidas para protegernos en el futuro. Una noche, tal vez no era la mejor decisión que hice esa noche, pero con mis amigos salimos a dar la vuelta en el pueblo, en la plazuela, como le dicen. Era como las 11:30 de la noche. Y los narcotraficantes a veces ponen retenes vestidos como policías. Entonces nos tocó uno de esos retenes. Yo no iba manejando, yo iba sentado atrás. Y mi amigo me dijo, nos van a parar, cuando nos paran, bajen la cabeza, no miren para que no vean quién eres, etcétera, etcétera. Entonces llegó nuestro turno en el retén. Y todos con la cabeza abajo. Y una vocecita en mi cabeza me decía, levanta la mirada. Entonces yo levanté la mirada y vi que me alumbraron en la cara con la luz. Y la voz que escuché después decía, este carro déjalo ir porque él es mi médico que está ahí atrás. Entonces ellos no les
0: Lo
1: hagan nada.
0: conocieron.
1: Y ya nos fuimos. Como a los 200 metros del retén, mi amigo para el carro y me voltea.

0: Me dice, ¿cómo que eres su médico? Y yo les dije, pues no, no sé, o sea, no los vi, pero ellos me vieron. Entonces yo pensando dije, pues tal vez fue uno de los que curé, que le salvé la vida y me reconoció y por eso
1: No hay
0: nos
1: duda, no
0: dejaron
1: hay
0: ir.
1: duda que Dios ha estado guiando las cosas en tu vida en estos momentos tan difíciles. Y al mirar para atrás, uno no tiene más que agradecer a Dios de que si Él lo guió en el pasado, nos guiará en el presente y en el futuro, ¿verdad?
0: Claro, por supuesto.
1: Y eso es algo maravilloso, el poder depender de Dios. Jesús hacía tres cosas cuando estaba en esta tierra. Él predicaba, enseñaba y sanaba. Y como hijos de Dios estamos haciendo esas tres cosas, ¿verdad? Como iglesia y como individuos, para ayudar a las personas en esas tres áreas de la vida, el área
0: Claro.
1: espiritual, mental, el área física, el área espiritual, por supuesto. Y no hay duda que yo me imagino, Patrick, que en esos momentos difíciles tu mente se habrá ido, aparte de que uno estaría temblando, ¿verdad?
0: Sí.
1: La mente se te habrá ido mucho a Dios en oración para que Dios dirija las cosas. Yo imagino que tú estuviste orando por tus pacientes también.
0: Claro, no, eso lo hago aún hoy, o sea, no nada más en momentos de vida y muerte, pero obviamente en esos momentos uno nada más está orando, Dios, sácame de esto, o sea, líbrame de este mal, protégeme. Y pues Dios nos, aunque no lo sentamos, o sea, físicamente, Él está ahí.
1: Él está ahí.
0: En los momentos al inicio mis manos temblaban, pero al final de hacer todo lo que sea, mis manos ya no temblaban y dije, pues ese fue Dios, no, Él está aquí, así lo siento yo.
1: No hay duda, qué lindo testimonio. Bueno, la presencia de Dios es real. No podemos, como aquel niño que estaba con su cometa o su barrilete, que se había elevado altísimo y estaba por allá en la niebla, por encima, y pasa un señor y dice, ¿qué estás haciendo? Estoy jugando con mi barrilete. ¿Qué barrilete? Si no hay barrilete, bueno, aunque yo no lo veo, pero siento que jala de la cuerda. Bueno, Dios es real. Él, y gracias a su bondad no lo podemos ver personalmente porque si no estaríamos destruidos, pero su presencia es real, no solamente con su espíritu, sino con sus ángeles. No hay duda que Dios te protegió. Un día nuestros ojos serán abiertos y Dios
0: Claro.
1: nos mostrará como una película los momentos que sus ángeles estuvieron allí, obrando en favor de sus hijos.
0: Y hablando de ángeles, los últimos casos que le acabo de contar son impactantes, pero lo que realmente me abrió los ojos y fue cuando pude ver ángeles, o sea, puedo decir que yo vi ángeles o la obra de un ángel. Fue 2 meses por en ese tiempo antes de terminar el servicio. Yo estaba trabajando en mi clínica de fin de semana, haciendo la guardia, y a veces mandaban estudiantes de enfermería para cumplir con sus horas, y nosotros firmábamos sus horas. Entonces, si tenías la suerte, te llegaba un estudiante de enfermería para ayudarte y más que nada para acompañarte, para que no estés solo. Y en ese fin de semana me tocó la suerte de que tenía una estudiante de enfermería. Yo estaba viendo pacientes y ella me dice, oye, me acaban de avisar de la ambulancia que van a traer 2 hombres heridos. Y ah, bueno, pues cuando llegan me lo pones en el cuarto de las unidades intensivos, como le dicen, y ya cuando estén ahí yo voy a y los atiendo. Ah, ok, muy bien. Yo seguí viendo a los pacientes, y como a los 15 minutos llegó, me dice, ya están por llegar. Y dije, ah, bueno, yo voy para allá. Entonces bajé por el pasillito donde se encuentra el cuarto al final del pasillo, entré ahí, estaban 2 camillas, y luego vi que las 2 personas eran agentes de Policía Federal. Entonces luego mi mente empezó a correr. Dije, pues este no es un paciente normal, obviamente es una herida de bala o cualquier otro tipo de herida con sus enfrentamientos que tienen. Entonces pues rápido le dije, mira, no hay mucho que podemos hacer aquí, pero yo puedo estabilizar los pacientes, empezarles, ¿cómo se llama? Suero, empacar las heridas, parar la hemorragia lo más que se pueda y volver a subirlos a la ambulancia. Entonces dije, dile a los de la ambulancia que esperen afuera, que no se vayan, que esto va a ser rápido. El sobrecorte no fue rápido. Entonces yo empecé a hacer lo mío, le quité los chalecos y vi que uno tenía 5 heridas y el otro tenía 3 heridas.
1: Ah, qué terrible.
0: Entonces en ese momento yo empecé a trabajar y le dije a la enfermera, ve por estos materiales que los voy a necesitar. Estaba trabajando y de repente todo se hizo calladito todo. Y pues para los padres que saben, que tienen hijos, cuando todos callados, cuando más cosas están haciendo travesuras los hijos. Entonces yo me quedé pensando, que ha de estar

0: pasando allá afuera que todo está tan silencioso? Y quería ir, pero dijo, no, tengo que atender mis pacientes. Esto es lo que estoy haciendo ahorita. Entonces me enfoqué en los pacientes y empecé a escuchar pisadas bajando por el pasillo y viniendo hacia el cuarto.
1: Tremendo.
0: Y dije, estas pisadas no son de mi enfermera. Entonces, ella no se escucha de esa forma. Y luego, por la única puerta de ese cuartito, que no es más de este espacio que estamos aquí, entran tres hombres encapuchados, con sus rifles, cuerno de chivo, AR-15, etc. Entonces yo estaba entre los dos pacientes, yo nada más me levanté los brazos, me tomé un paso hacia la pared, y en mi mente dije, bueno, aquí llego, hasta aquí llegué. Dije, bueno, Dios, pues tú quisiste que entrara a medicina, y aquí es donde voy a terminar.
1: Qué tremendo.
0: Y de repente empezaron a disparar los rifles. Los balazos los escuchaba pasar por mis oídos, los
1: Ay, qué
0: zumbidos.
1: cosa.
0: Mis oídos empezaban a sonar como sonajas. Y nada más la sangre empezaba a brotar por todos lados. Y de repente, pues yo lo estaba mirando. Me estaban apuntando a mí y disparando. Y de repente dejaban de disparar. Bajaban las armas. Y les vi los blancos de los ojos. Así de cerca estábamos. Y se fueron. Entonces yo en ese momento colapsé. Y me quedé tirado contra la pared, así nada más, viendo toda la situación en cual me encontraba. Entra mi enfermera en ese momento, en un lapso de tiempo, puede haber sido 5, 10 minutos. En ese momento me perdí la noción del tiempo. Y mi enfermera me mira y me pregunta, no la puedo escuchar, mis oídos están con el zumbido, pero le leo los labios y me dice, ¿estás bien? Yo me miro y mi bata blanca, que estaba utilizando en el momento, estaba llena de
1: O
0: sangre.
1: sea, te hirieron.
0: Y entonces yo me empecé a sentir y no me dolía nada.
1: Ay, qué
0: Y
1: cosa.
0: le dije a la enfermera, yo estoy bien. Y me dice, ¿seguro? Y vuelvo a revisarme así sentado en el piso. Y le digo, sí, sí estoy bien. Entonces me levanté y revisé a los dos pacientes muertos. Los dos tenían más de 20 heridas de bala ya, los
1: Ay,
0: dos.
1: qué cosa.
0: Entonces le dije a la enfermera, mira, tenemos que limpiar esto. Ve por unas cubetas, ve por las toallas quirúrgicas, vamos a limpiar esta situación. Y pues no hay nada más que podemos hacer. Y le dije, mira, y en cuanto terminemos aquí, yo te firmo todas las horas que quieras. Dije, tú no deberías estar expuesto a esto. Entonces yo me puse a limpiar, agarré la escoba, empecé a barrer todos los cartuchos que había en el cuarto. Llegó con la cubeta, empecé a limpiar la pared de la sangre. Y llegué a la pared donde yo estaba parado, la pared detrás de mí. Y empecé a limpiar. Y empecé a notar que estaba tapizada de huecos de bala. Y en ese momento se me cayó la toalla. Y la enfermera me pregunta, ¿estás bien? Y lo volteaba y le dije, sí. Me dice, ¿estás pálido? Y dice, ¿seguro no estás sangrando? Y yo, no, no estoy sangrando. Y me dice, pero estás pálido, pálido. Y le digo, mira, lo que pasa es esto. Yo estaba parado aquí. La pared estaba detrás de mí. Si está llena de balas, ¿por qué yo no estoy lleno de agujeros?
1: Qué tremendo.
0: Y en ese momento yo supe que Dios y sus ángeles me salvaron.
1: No hay duda que hay un mundo invisible que está rodeando a sus hijos. Por eso es tan importante encomendarse a Dios cada día. En momentos de paz, en momentos de crisis. La presencia de los ángeles de Dios, un día entenderemos plenamente, un día nos contarán. Pero esta experiencia es realmente admirable, es como dicen algunos de película, ¿verdad? Porque es algo que tan real. Me imagino el susto y la impresión y al mismo tiempo el sentido de asombro de ver de que allí las paredes picadas con los impactos. Y tu cuerpo estaba al frente, pero no fue tocado. No hay duda que algo sobrenatural
0: Claro.
1: ocurrió. Bueno, estas son las cosas que nos animan a creer en el Dios de lo imposible. Estas son las cosas que
0: Sin
1: aumentan
0: duda.
1: nuestra fe y sobre todo la confianza para que cuando vengan las pruebas, sabemos que no estamos solos. Por eso yo quiero decir a ese televidente que nos está mirando, tal vez diga, bueno, yo desconfío de Dios, o yo creo que Dios no sube. Dios está en el último lugar donde lo dejaste. Dios está allí. Dios ha enviado a tus ángeles del momento que naciste. Y tú tienes que encomendar tu vida a Él, porque si nosotros no lo hacemos, andamos a la deriva. Y andar a la deriva en este mundo de peligro es lo peor que podemos hacer.

0: No hay duda que Patrick, Dios te bendijo, te cuidó, te protegió porque tenía un plan para ti. Y ahora que estás sirviendo a tantos pacientes, atendiendo a tantas personas y miras para atrás, ¿cómo entiendes hoy el cuidado que Dios ha tenido en tu vida? ¿Qué ha marcado estos incidentes en tu vida, en tu persona, como profesional y sobre todo como un hijo de Dios, como un cristiano, como un creyente, ya que creas Cristo es el Rey?
1: No hay duda que en los días siguientes después de que sucedió eso, y hasta hoy mismo, y todo el tiempo en el lapso intermedio, hay momentos donde yo me pregunto, ¿por qué yo? ¿Por qué Dios me salvó a mí? O sea, ¿quién soy yo? Yo en ese momento, y aún hoy, nada más soy otra persona, soy médico, en ese momento era un estudiante de medicina, o sea, no hice nada espectacular para decir, pues yo merezco que Dios me salve. Por eso yo siento que eso es para todos, no nada más es para los selectivos o los que han hecho algo bien en la vida. O sea, Dios es para todos. Entonces, volviendo y preguntarme, o sea, ¿qué impacto me ha dado en mi vida? Pues es saber que Dios quiere a todos, tiene un plan para todos. Y Él va a asegurar que mientras nosotros lo elegimos a Él y elegimos su plan para nosotros, ese plan va a seguir en pie.
0: Ese plan va a seguir en pie. Y esto es solamente el comienzo de la historia. Cuando se cierre este paréntesis y regresemos a la eternidad, podremos revisar en los anales de la historia lo que Dios ha hecho, lo que está haciendo y lo que hará por cada uno de sus hijos. Patrick, tu experiencia es realmente asombrosa, realmente impactante. A veces uno queda sin palabras, pero todo lo que puedo decir es gloria a Dios. Por esto, Dios tiene un plan para cada uno. Así que no estamos aquí por casualidad. Dios nos ama. Por eso yo digo siempre a la gente en mis predicaciones, si alguien no pone a Dios en sus planes, está viviendo una vida muy miserable para aquel ahora. ¿Qué son estos 60, 70, 80, mi padre, 108 años? ¿Pero qué es eso comparado a la eternidad?
1: Muy
0: Por
1: poco.
0: eso aprender a confiar en Dios aquí nos prepara para seguir confiando en Él por la eternidad. Patrick, realmente aprecio estos incidentes que han abierto tu corazón. Estoy seguro que los televidentes estarán felices escuchando y quiero saber más acerca de Patrick. Bueno, tenemos otro programa más que nos va a hablar acerca del área de la medicina y cómo ir más sanos y más felices, ¿verdad? Pero muchas personas hoy sienten que Dios ya no actúa como antes, que las historias bíblicas, milagros quedaron en el pasado y que tal vez eso era algo del Antiguo Testamento por allá. ¿Qué le podrías tú decir a esas personas hoy?
1: Yo digo que uno tiene que saber quién es el enemigo primero,
0: Ajá.
1: porque el diablo es muy muy inteligente. El diablo sabe lo que está haciendo. Y si uno siente que ya no puede ver esos milagros o siente que ya los milagros ya no existen, es porque él está obrando. Él quiere que nosotros tengamos esa mentalidad,
0: Que dudemos
1: que dudemos
0: de
1: de
0: Dios.
1: Dios y nos tiene justo donde nos quiere tener. Pero yo les digo, mira, hay que abrir el corazón, abrir la mente, y al hacer eso uno va a poder ver cómo actúa Dios. No, nada más de una manera tan impactante como la mía. Puede ser unas maneras menores, pero de todos modos Él sigue actuando todos los días.
0: Él sigue actuando todos los
1: Es más,
0: días.
1: hay un ejemplo
0: Dime.
1: que me pasó hoy de cómo Dios actúa de una manera tan insignificante. El fin de semana yo iba a la tienda, iba a comprar unas cosas que me pidió mi esposa. Y yo tenía dos opciones, la tienda de Ingles o la tienda de Walmart. En mi mente yo iba debatiendo a cuál ir. Walmart hay más gente, no me quiero topar con gente, no quiero estar en las filas. Ingles, pues no sé si tienen ahí exactamente lo que busco. Pero al final de cuentas fui a Walmart. Y al llegar a Walmart me encontré con un paciente mío. Y me dice, eres la respuesta a mi oración. Y
0: Tremendo.
1: me quedé, ¿por qué? Dice, es que ahorita mi esposo está lidiando con presión alta, que también trabaja en Walmart, y estamos viendo si vamos a urgencias porque el urgent care está cerrado, y oramos a Dios que por favor nos dé una señal que hay que hacer. Y al dar la vuelta al siguiente pasillo donde ellos estaban trabajando, y ahí me encontraron.
0: Increíble, Dios guía las cosas de una forma que a veces no
1: Por
0: entendemos,
1: una
0: pero
1: simple decisión, Walmart o Ingles, yo me fui a Walmart porque ahí me necesitaban.
0: cuán importante, Patrick, es comenzar el día encomendando nuestro corazón, nuestra vida al Señor, nuestra

0: familia, nuestro presente, nuestro futuro.
1: Claro.
0: Por eso, para cerrar, ¿cómo podemos aprender a confiar en Dios incluso cuando no entendemos lo que está pasando? ¿Qué le dirías tú a ese televidente que tal vez está mirando y diga, bueno, pero a mí tal vez Dios no me escucha? ¿Cómo aprender a confiar en Dios a pesar de que no entendemos lo que está pasando?
1: Ahí es la respuesta. La confianza y la fe en Dios viene y crece más cuando no entendemos, cuando no tenemos la certeza.
0: No tenemos todas las respuestas.
1: Cuando no tenemos las respuestas, cuando entramos en un plan sin saber el fin.
0: Correcto.
1: Ahí es donde más crece nuestra fe en Dios. Si nosotros queremos todas las respuestas, no va a haber necesidad de fe.
0: Correcto.
1: Y el problema es que nosotros como seres humanos somos humanos lineares. Vemos todo de una forma lineal. Hago esto, esto y esto, recibo esto.
0: Correcto.
1: O sea, necesito ver el final, necesito entender todo. Pero Dios no lo es. Dios es un Dios infinito, que no está atado a tiempo ni a ninguna otra dimensión. Él es omnipotente. Entonces, Él ve lo que nosotros no vemos. Él entiende lo que nosotros no entendemos. Y eso es lo que nosotros tenemos que tener, la seguridad, que tenemos fe en Dios, que tiene tanto poder, que
0: exacto,
1: nosotros podemos soltar todas nuestras preocupaciones y saber que Él se va a encargar de eso.
0: Dios desea que seamos felices y siempre digo a mis auditorios que Dios desea que seamos felices, pero felicidad comienza con fe, ¿verdad? Felicidad comienza con fe. Pues Patrick, gracias nuevamente por acompañarnos en este programa. El tiempo se ha ido rápidamente, pero tenemos otro programa más en un momento más que queremos compartir con nuestros televidentes. Y recordando que Dios sigue dando vida, sigue llamando, sigue escribiendo historias hoy. Amigo, amiga, hemos llegado al final del programa de hoy. Es hora de despedirnos. Gracias por acompañarnos hoy. Espero que el testimonio de Patrick haya sido una bendición para tu vida. 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Mientras tanto, Dios te bendiga y te guarde. Y recuerda, escrito está, no solo de pan vivirá el hombre, sino de toda palabra que sale de la boca de Dios.

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¿Te sientes triste, solo, cansado, abatido? Corre a los brazos de Jesús. Él le dará sentido a tu vida.

0: Esta es la hora en nuestros estudios. 11 y 59 minutos. 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
7: Bien, queridos, estamos nuevamente aquí reunidos para estudiar la palabra de Dios, para recibir la palabra de Dios en el corazón. El Señor Jesucristo presentó una parábola diciendo que hay diferentes tipos de corazones, diferentes tipos de tierra. La semilla cae en cualquier una de esas clases de tierra, pero solo en uno produce frutos para vida eterna. Y yo espero que la palabra de Dios esté cayendo en tierra buena y que pues los resultados sean abundantes, los frutos sean maravillosos. Hemos estado hablando del santuario y quiero explicarte, voy a hacer un resumen para que se graben, porque la repetición constante de un mismo mensaje lleva inevitablemente a la acción. El pecado surgió en el universo y trajo dolor a este mundo. No habría muerte, no habría enfermedad, no habría tragedia, no habría soledad, no habría traición, no habría violencia, no habría injusticias, no habrían clases sociales si no hubiera entrado el pecado a este mundo.

El pecado trajo malestar a este mundo. Deformó las cosas perfectas de Dios. Tal vez en este momento estás sufriendo por causa de las consecuencias del pecado. No necesariamente de tu pecado, sino del hecho de que vives en un mundo de pecado y de dolor. Tal vez has perdido un ser querido, has perdido un hijo. Tal vez has perdido la esposa, el esposo. Tal vez estás con cáncer en la cama de un hospital. Y te preguntas, ¿dónde está Dios? Dios está a tu lado, hijo. Dios te ama mucho. Tú eres precioso para el Señor. Pero infelizmente vivimos en un mundo de pecado. Ahora, ¿hasta cuándo va a durar el pecado? El pecado va a llegar al fin. Dios va a colocar un punto final en la historia del pecado. Desde que el pecado surgió, Dios tenía ya un plan cómo tratar el problema del pecado, cómo solucionar el problema del pecado. Ese plan es difícil de entender por el ser humano. Por eso Dios le pidió a Israel que construyeran un santuario. Y en el ceremonial del santuario, Dios les iba a explicar de manera práctica cómo Él pensaba resolver el problema del pecado. Entonces, ¿qué sucedía? Cuando en Israel un israelita pecaba y reconocía su pecado, porque si pecase y no reconociese su pecado, Dios no podía hacer nada por él. Quiero decirte una cosa, pecar no es el problema, aunque si te agarras de Dios nunca vas a caer, pero si un día caes y caes feo, ese no es el problema. El problema es no reconocer lo que has hecho. El problema es no arrepentirte. El problema es no querer salir. Pero si reconoces que has pecado, si te arrepientes, si quieres salir, pues la mano maravillosa de Dios se extiende a ti. Y en el santuario Dios les explicaba eso. Cuando un pecador había pecado y reconocía su pecado, ¿qué hacía? Tenía que morir, porque la paga del pecado es la muerte. Pero él tenía una opción de no morir. Llevaba un cordero al santuario y colocaba ese cordero en el altar. Ese corderito era un corderito literal para Israel, pero ese corderito simbolizaba al cordero de Dios que un día sería sacrificado en la cruz del Calvario al Señor Jesucristo. Pero para que Israel entendiese, el israelita pecador que reconocía su pecado llevaba el corderito. Transfería todos sus pecados al cordero. Y ahora, el cordero tenía que sufrir las consecuencias del pecado de él que había transferido para el cordero. Y entonces, el israelita sacrificaba el cordero. La sangre se esparcía. El animal agonizaba y finalmente moría. Ahora el israelita estaba libre de la consecuencia de su pecado. Él ya no tenía que preocuparse, porque ahora su pecado había sido transferido y el corderito había muerto por el pecado de él. Él, como pecador arrepentido, estaba libre del pecado. Pero la pregunta es, ¿y qué pasaba con el pecado? El pecado no se evaporaba. Para él, para el pecador, estaba solucionado, pero el pecado continuaba. ¿Por qué? Recuerden que el sacerdote mojaba su mano con la sangre y manchaba los cuernos del altar y derramaba el resto de la sangre ahí, en el santuario. O sea, los pecados todavía estaban registrados. Para el pecador arrepentido, estaba todo solucionado. Él ya no tenía nada que preocuparse. Pero los pecados todavía estaban registrados en el santuario. Y una vez por año tenía que purificarse el santuario. O sea, los pecados tenían que salir del santuario e ir al verdadero autor de los pecados, al causante de los pecados, al originador de los pecados. Por eso en el día de la expiación, que era el día de la purificación del santuario de Israel, después de la ceremonia, de los sacrificios y todo, se escogía dos machos cabríos, uno representando a Dios y otro representando al diablo. Y después del ceremonial del sacrificio, simbólicamente todos los pecados de todos los israelitas de todo el año que habían sido transferidos al santuario a través de la sangre de los sacrificios, ahora eran transferidos al macho cabrío dedicado a Satanás. Y él era suelto al desierto y llevaba simbólicamente esos pecados y el pobre moría allá en el desierto. ¿Qué estaba queriendo decir Dios? Que tú pecaste y la consecuencia del pecado es la muerte, pero tú estás libre de la consecuencia.

consecuencia del pecado, que es la muerte, al transferir tus pecados para Cristo. Pero Cristo no pecó. Y aunque murió por tus pecados, el verdadero causante del pecado tiene finalmente que pagar por lo que hizo. Y eso va a suceder en el milenio. Y finalmente, cuando terminado el milenio, Cristo venga y el enemigo, pues, muera por causa de todos los pecados que originó en toda la historia del mundo. Ahora, voy a leer un texto que nos va a ilustrar lo que estoy diciendo. Miren lo que dice. El capítulo 9 de Hebreos, a partir del versículo 23, mira lo que dice. Fue pues necesario que las figuras de las cosas celestiales, ¿cuáles son las figuras de las cosas celestiales? El santuario de esta tierra, porque el santuario de la tierra fue construido siguiendo el modelo del santuario del cielo. Entonces, mira lo que dice el autor de Hebreos. Fue pues necesario que las figuras de las cosas celestiales fuesen purificadas así. ¿De qué manera? De esa manera que acabo de explicar. Pero las cosas celestiales mismas tienen que ser purificadas con mejores sacrificios que estos. Porque no entró Cristo en el santuario hecho de mano, figura del verdadero, sino que Cristo entró en el cielo mismo para presentarse ahora por nosotros ante Dios. Y no para ofrecerse muchas veces, como entra el sumo sacerdote en el lugar santísimo cada año con la sangre de los animales. De otra manera, le hubiera sido necesario a Cristo padecer muchas veces desde el principio del mundo. Pero ahora, en la consumación de los siglos, en nuestros días, se presentó Jesús una vez para siempre por el sacrificio de sí mismo para quitar de en medio el pecado. Entonces aquí está el texto, claro, no necesito comentar, el texto dice así. En esta tierra las figuras del santuario del cielo eran purificadas, como les he explicado, con el macho cabrío y todo. Pero en el cielo también tiene que ser purificado el santuario. ¿Por qué? Porque el israelita, cuando quería ser perdonado de su pecado, transfería su pecado para el cordero. El cordero era sacrificado, la sangre manchaba el santuario y una vez por año tenía que ser purificado. Pero cuando nosotros pecamos, no transferimos nuestro pecado al cordero, sino al Señor Jesucristo. Y el Señor Jesucristo murió, pero Él no pecó. Murió por nuestros pecados. Pero hay un originador del pecado. Y ese originador del pecado va a tener que pagar. Y es por eso que así como en la tierra se realizaba la purificación del santuario, en el cielo también tiene que realizarse la purificación del santuario. El día de la purificación del santuario en esta tierra era un día de juicio. Dios investigaba, era un juicio investigador. ¿Qué es lo que Dios investigaba? ¿Cuántos de los israelitas creen que el sacerdote que entró al templo está intercediendo por ellos? Y en el día de la purificación del santuario celestial, Dios también empezará un trabajo de investigación. ¿Qué es lo que va a investigar? ¿Cuántos de nosotros creemos que Cristo es nuestro sacerdote que está intercediendo por nosotros en el santuario celestial? Cristo era simbolizado por el Cordero en el sentido de morir por el pecado, pero Cristo también era simbolizado por el sacerdote en el sentido de ser nuestro intercesor delante del Padre. La pregunta hoy es, ¿y cuándo va a ser ese día de la purificación del santuario? Y entonces voy a leer para ustedes el libro de Daniel, capítulo 8, versículo 14. Aquí hay una profecía que no voy a explicar, pero que necesito presentárselas. Dice así, y él dijo, hasta 2300 tardes y mañanas, y entonces el santuario será purificado. Aquí ya nos está hablando del santuario de esta tierra, porque el santuario de esta tierra se purificaba una vez cada año. Aquí se está hablando de una única purificación, del santuario de los cielos. Y aquí se nos está dando la fecha de cuándo va a empezar la purificación del santuario en los cielos. Y la profecía dice,
hasta 2300 tardes y mañanas

y el santuario será purificado. Ahora, yo les dije que no les voy a explicar la profecía en detalle, pero yo los desafío, estudien la profecía. La mayoría de ustedes está participando de grupos de estudios pequeños en las casas. Estudien la profecía, conozcan la profecía. Pero yo les voy a presentar así ligeramente porque el tiempo no nos permite y porque tendríamos que leer muchos textos de la Biblia. Pero si ustedes ven el capítulo 9 de Daniel, ustedes van a ver ahí otra profecía que nos indica cuándo comienza ese periodo de 2300 tardes y mañanas. Quiero decir que una tarde y una mañana es un día. Y que bíblicamente, en el lenguaje profético, un día simboliza un año. En otras palabras, esta profecía está diciendo, cuenta 2300 años y ahí el santuario va a ser purificado. ¿Cuándo comienza la profecía? Si tú lees el capítulo 9 de Daniel, vas a ver que esa profecía empieza el año 457 a.C. con el decreto de Artajerjes para reconstruir los muros de Jerusalén. Está todo explicado ahí. Y si tú a partir del año 457 comienzas a contar 2300 años, 1, 2, 3, esa profecía es admirable porque esa profecía anuncia la época del bautismo de Cristo, de la muerte de Cristo, en fin, anuncia detalles que yo no estoy tratando ahora. Pero si tú vas contando 1, 2, 3, vas a ver que 2300 años termina exactamente el 22 de octubre de 1844. Entonces, no es mucho tiempo atrás. El 22 de octubre de 1844, de acuerdo a esta profecía, comenzó la purificación del santuario celestial. O sea, el Señor Jesucristo empezó el juicio investigador de las naciones. O sea, el Señor Jesucristo empezó a ver quién en la tierra confía en él como su abogado defensor en las cortes celestiales. ¿Quién en la tierra cree que él ha sido la víctima que ha muerto para sustituir el pecado del pecador? En estos momentos, a partir del año 1844, de acuerdo a esta profecía, todos estamos siendo juzgados. Pero juzgados en base a cuánto confiamos en el Señor Jesucristo como nuestro sacerdote. Hoy vivimos en tiempos especiales. Nadie puede jugar con el tiempo en que vivimos. ¿Y qué pasará cuando termine el juicio de las naciones? Cristo volverá para cumplir su promesa y ahí sucederá lo que está simbolizado en eso de que los pecados son transferidos al macho cabrío que representa al diablo. Entonces, cuando Cristo venga, sucederá todo eso. Pero estamos viviendo en días en que nosotros tenemos que depositar nuestra confianza en Cristo, porque en el juicio Dios está investigando si yo creo en Jesucristo o no, si yo creo que Él ha muerto por mí o no, si yo creo que Él es mi abogado defensor en el reino de los cielos o no, si yo creo que Él está intercediendo por mí o no. Eso es lo que está siendo juzgado. Por eso la Biblia dice, hoy es el día de buena nueva. Hoy es el día de salvación. Ahora, lo que poca gente sabe es que el 22 de octubre de 1844 sucedieron dos cosas en el universo. Una cosa sucedió en el cielo. ¿Qué es lo que sucedió en el cielo? Empezó la purificación del santuario celestial. Empezó el juicio de las naciones. Y la otra cosa sucedió en la tierra. ¿Qué es lo que sucedió en la tierra? Dios levantó un grupo de mensajeros. Dios levantó un grupo de seres humanos con un mensaje especial. ¿Por qué? Si en 1844 estaba empezando el juicio investigador y en la tierra nadie sabía, pues nadie se prepararía. Entonces, para que los seres humanos se preparen para ese evento glorioso, al mismo tiempo que en el cielo empezó el juicio, empezó el día de la purificación, en la tierra Dios levantó un pueblo. Y esa profecía está registrada aquí en el libro de Apocalipsis 14, a partir del versículo 6, y les voy a leer, dice así. Vi volar por en medio del cielo a otro ángel. En el lenguaje profético, un ángel simboliza a un mensajero.

mensajero. Vi volar en el medio del cielo a otro ángel que tenía el evangelio eterno. Un mensajero que predica el evangelio, que tenía el evangelio eterno para predicarlo a todos los moradores de la tierra. ¿Por qué a todos los moradores de la tierra? Porque todos iban a ser juzgados. A toda nación, tribu, lengua y pueblo, diciendo a gran voz: temed a Dios y dadle honra, porque la hora de su juicio ha llegado. ¿Te das cuenta? En 1844 Dios levantó, Dios comenzó la purificación del santuario celestial. Empezó el juicio de las naciones, pero en la tierra nadie sabía. Entonces, en esa misma época, Dios levanta un grupo de mensajeros, de seres humanos, proclamando el evangelio eterno. Querido, el evangelio es eterno. No hay un evangelio del Antiguo Testamento y otro evangelio del Nuevo Testamento. No, porque el evangelio es único y es eterno. No hay un evangelio de la gracia y un evangelio de las obras. No, porque el evangelio es único y es eterno. Hay mucha gente que piensa que en el Antiguo Testamento las personas se salvaban por las obras, por la ley, por la obediencia. Y que en el Nuevo Testamento las personas se salvan por la gracia, por la fe en Jesucristo. Eso no es verdad. Cuando los israelitas llevaban un corderito al santuario para sacrificarlo, ¿qué estaban creyendo ellos? ¿Que sus obras y su obediencia los salvaba? No. Estaban depositando su fe en el cordero, en la gracia de Cristo, porque ese cordero simbolizaba el cordero de Dios que quita el pecado del mundo. Por lo tanto, el pueblo de ese pueblo, ese grupo de mensajeros aparece en 1844 para proclamar el evangelio eterno dentro del contexto del juicio. Si tú quieres encontrar a ese pueblo, tienes que buscar un pueblo que predique el evangelio eterno. Y el evangelio tiene dos lados. Mira, el evangelio tiene la causa. ¿Cuál es la causa de la salvación? Cristo. La gracia maravillosa de Cristo. La fe en el Señor Jesucristo. Esa es la causa de la salvación. Pero el evangelio eterno también predica el resultado de la salvación. ¿Cuál es el resultado de la salvación? La obediencia. ¿Obediencia a qué? A su santa ley. A sus principios eternos. Los principios son eternos. Entonces el evangelio, para ser completo, tiene que predicar primero la causa, la gracia de Cristo. Segundo, el resultado, la obediencia. Y eso todo es evangelio eterno. Y si tú quieres encontrar hoy día en la tierra a ese pueblo simbolizado por ese grupo de mensajeros, tienes que encontrar un pueblo que predique la salvación por la gracia de Cristo, pero el resultado de la salvación como obediencia a los eternos principios de Dios. Y que además de eso, predique el tema del juicio, predique la purificación del santuario, predique que en 1844 empezó el juicio de las naciones. Ahora, querido, no tengas miedo del juicio. No tengas absolutamente miedo del juicio. Yo estaba en Estados Unidos el otro día y estaba pasando por la calle y vi a una niña de unos 16 años con una cartulina escrita así, y decía así: yo soy una ladrona, yo robé a esta tienda. Y estaba en la puerta de la tienda, en la esquina ahí. Yo soy una ladrona, yo robé a esta tienda. Yo fui, hice las cosas que tenía que hacer, y al volver paré en el puesto de gasolina. Y le pregunté al dueño del puesto: ¿qué hizo esa chica? ¿Por qué está así? Ah, dice, porque ella robó aquí. Y el juez la condenó, pero le dijo: tú escoge, o vas a la cárcel, o te paras durante 15 días en la esquina con esa cartulina para que aprendas a no robar. Y entonces la chica prefirió quedarse en la puerta. Yo soy una ladrona, yo robé en esta tienda. Y entonces yo le digo al dueño del puesto de gasolina: ¿quiere decir que ella ya arregló, ya está su deuda pagada con esa? Y él dice: no está pagada la deuda. Porque ella después va a tener que trabajar en este puesto un mes para pagar lo que robó. Interesante, todo pecado tiene su consecuencia y hay que pagarla. Pero no está resuelto. Y eso es lo que sucede en el santuario. Cuando confesamos el pecado a Dios, estamos perdonados y salvos en Cristo. Tú no tienes que tener duda de que ya estás salvo en Cristo. No salgas con la duda, que viene el juicio investigador.

0: el juicio no es para condenarte. Mira, yo te digo, hay mucha gente que tiene miedo al juicio. Ay, viene el juicio final. Querido, no tengas miedo al juicio. Miedo del juicio tiene que tener el culpable, no el inocente. Vamos a decir que yo tengo una casa y me voy de viaje y te la presto. Y tú te quedas ahí. Y vuelvo un año después y tú, durante el año que yo estaba ausente, hiciste unos papeleos y te apoderaste de la casa. Ahora yo llego y tú me cierras la puerta y dices, no, esa casa ya no es tuya. Era tuya, pero ahora ya me pertenece a mí. Entonces vamos a juicio para ver de quién es la casa. Yo te pregunto, ¿quién es que tiene que tener miedo al juicio? ¿Tú que te quedaste con la casa o yo que soy dueño de la casa? ¿Tú que eres el culpable o yo que soy el inocente? ¿Quién es que tiene que tener miedo al juicio? Entonces, querido, no tengas miedo al juicio. ¿Por qué? Porque aunque eres un miserable pecador, y yo también, hemos confesado nuestros pecados. Hemos transferido nuestros pecados a Cristo. Él ha muerto por nosotros. Y ahora, como el sacerdote lo hacía antiguamente, Él está allá en el cielo, intercediendo por nosotros. Y el juicio solo está verificando quién en la tierra cree que Jesucristo murió por nosotros y quién en la tierra cree que Jesucristo es nuestro sacerdote intercesor. ¿No es maravilloso? Ve a la casa en paz. Confía en el perdón maravilloso de Jesucristo. Yo te digo una cosa, mira. No importa lo que has hecho en tu vida. No importa cómo has vivido. Yo siempre digo que lo peor que el pecado hace es que te carga de una culpa de la cual no puedes libertarte. Hay gente que me dice así, pastor, está bien, Dios me perdona, pero yo no me perdono. Pues entonces, con todo cariño y con todo respeto, yo te hago una pregunta. ¿Y quién eres tú para no perdonarte? ¿Tú moriste en la cruz del Calvario por tus pecados? ¿Tú sufriste? ¿Tú lloraste? ¿A ti te abandonaron tus discípulos? ¿A ti te clavaron una corona de espinas? ¿A ti te escupieron en el rostro? ¿No? Entonces, ¿qué derecho tienes de decir yo no me perdono? Porque el único que podría decir yo no te perdono es el Señor Jesucristo. Porque Él sí sufrió por ti, lloró por ti y murió por ti. Y sin embargo, Él te mira a los ojos y te dice, hijo, yo sé lo que has hecho. Yo sé cómo has vivido, hija, yo sé tu historia. Yo conozco tu historia mejor que tú, pero no te condeno. Ve y no peques más. ¿No es maravilloso? Anduvimos por nuestros caminos, nos herimos, conocimos las profundidades de la miseria y del pecado de esta vida, y de repente transferimos todo eso para Jesucristo. Y Él nos abre los brazos y dice, listo, vete en paz, yo voy a morir por ti, yo voy a pagar las consecuencias de tu pecado. Pero finalmente, cuando termine el juicio y cuando Cristo venga, todos los pecados de toda la humanidad, finalmente el enemigo de Dios, que fue el originador del pecado, tendrá que pagar por los pecados que él provocó. Hoy día él te puede tentar, te puede engañar, ven a mí, y tú caes. No eres exento de culpa. Pecaste, aceptaste pecar, caíste, eres responsable, pero tu responsabilidad es transferida para Cristo, tu culpa es transferida para Cristo y eres perdonado. Pero aunque tú eres responsable, hay un originador. Y ese originador va a pagar por lo que hizo. Pero hoy, querido, hoy es el día de buena nueva. Hoy es el día de salvación. Tú puedes ir llevándole a Jesucristo tu vida completamente destruida. Él te va a perdonar.
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Los que esperan en el Señor renovarán sus fuerzas, se remontarán con alas como las águilas, correrán y no se cansarán, caminarán y no se fatigarán.

0: Esta es la hora en nuestros estudios. 12:57.
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0: Esta es la hora en nuestros estudios. 1:55. 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
1: Titulares de las noticias para el día de hoy. Aumenta el número de promotores de la salud en Puerto Rico. 42 viajes misioneros en un año. Estudiantes de teología lideran el evangelismo en América Central y llevan al bautismo a 378 personas. Más de 3.000 personas recuperan la vista a través de misión médica guiada por adventistas en Trinidad. La pérdida de miembros obliga a la Iglesia Adventista en Argentina al cierre de sedes administrativas. Y ahora a las noticias. En detalle, primera noticia. Mayagüez, Puerto Rico. Aumenta el número de promotores de la salud en Puerto Rico. Cortesía del pastor Germán Cortés, corresponsal exclusivo de esta revista noticiosa adventista. La doctora Gabriela Algarín Sayas, directora de la División Enlace Comunitario, destaca y reconoce a los promotores de salud comunitaria como pilares esenciales de la salud pública en Puerto Rico. Su labor, muchas veces realizada sin los recursos necesarios, consiste en acompañar, orientar y sostener a las comunidades más vulnerables en su labor de prevención para una vida más saludable. Ser un promotor de salud en la Iglesia Adventista del Séptimo Día es de vital importancia porque este rol representa el brazo derecho del evangelismo, permitiendo conectar de forma práctica el bienestar físico con el crecimiento moral y espiritual de las personas. Para la Iglesia Adventista, la salud no es un aspecto secundario, sino un pilar fundamental de su fe y su misión. Gracias a Dios. El director de salud, el señor Rafael Rivera, de la Asociación Adventista del Oeste de Puerto Rico, recientemente realizó en Arecibo la graduación de los nuevos promotores de la salud, quienes fueron capacitados para realizar esta importante labor educativa y promover un estilo de vida saludable, con charlas, seminarios, ferias de salud, así como otros aspectos de interés para la comunidad. En relación con este evento, el director de este departamento nos envía el siguiente mensaje, y cito: el sábado 6 de junio se llevó a cabo el Congreso del Ministerio de Salud de la Unión Puertorriqueña del Oeste bajo la dirección del doctor Elmo Rodríguez. En el campo anfitrión para este año, la Asociación Adventista del Norte, con el lema Integralmente Sanos, fue una actividad muy especial. Los temas fueron de gran valor educativo. Además, en este congreso se llevó a cabo la entrega de certificados a quienes completaron el curso de promotores de salud. En la Asociación del Oeste ofrecimos dos cursos, uno para la Federación del Noroeste en Aguada y otro para la Federación del Suroeste en Lajas, porque en esta oportunidad se certificaron 80 participantes. La importancia de este programa radica en presentar el conocido método de Cristo. Jesús dedicaba más tiempo a sanar y atender las necesidades de las personas que a predicar. El promotor sigue este modelo, ganando la confianza de la comunidad mediante el servicio genuino y desinteresado. El promotor de salud está capacitado para educar en el uso de los recursos gratuitos otorgados por Dios. Estos se resumen bajo las iniciativas de la Iglesia como el programa oficial de Quiero Vivir Sano: agua, descanso, ejercicio físico, luz solar, aire puro, nutrición saludable, temperancia, abstención de lo dañino y esperanza o confianza en Dios. Por otra parte, se reconoció que existe un vínculo directo entre la claridad mental y el discernimiento espiritual. Al ayudar a las personas a mejorar su salud física, el promotor facilita que la mente esté en mejores condiciones para comprender la palabra de Dios y tomar decisiones morales correctas. Es así como el promotor de salud sirve de puente con la comunidad. Muchas personas que nunca asistirían a un templo por motivos religiosos, sí asisten a ferias de salud, cursos de cocina saludable o seminarios para manejar el estrés y la ansiedad. El mensaje de salud rompe prejuicios y abre puertas para la evangelización. El promotor de salud transforma su iglesia en un centro de influencia. Organiza desde

caminatas y clubes de cocina hasta campañas contra adicciones, tales como el tabaco y el alcohol, asegurando que la congregación no solo predique la esperanza del regreso de Cristo, sino que la viva activamente con una calidad de vida abundante. El Señor conceda grandes bendiciones a todo educador y promotor de la salud en este sagrado ministerio. Cierro la cita. Orlando, Florida, Estados Unidos. 42 viajes misioneros en un año. Cortesía de Southern Tidings y la revista Adventist Review. Orlando, Florida. Misiones globales de Advent Health ha marcado 2026 como uno de los años de servicio más ambiciosos en la historia de la organización. Con un número récord de viajes misioneros planificados y cientos de miembros del equipo preparándose para brindar sus servicios en diversas partes del mundo, este año refleja un compromiso creciente con la atención centrada en la comunidad y la fe, mucho más allá de los muros de Advent Health. En total, se han planificado 42 viajes misioneros para este año 2026, lo que incluye proyectos en países como Perú, Nepal, Ecuador y muchos otros, lo que convierte este en el mayor grupo de oportunidades misioneras globales que Advent Health ha planificado alguna vez. Se prevé que estos viajes involucren a más de 800 voluntarios de Advent Health, con la mayoría de los equipos formados por entre 20 y 25 profesionales, clínicos y personal de apoyo que trabajan juntos en comunidades con acceso limitado a la atención y a los recursos médicos. El primer viaje misionero de 2026 marcó el tono de lo que está por venir. Durante 7 días, a principios de febrero, médicos y residentes médicos de Advent Health para niños partieron del centro de Florida para servir en el servicio social adventista Good Hope en Villa María del Triunfo en Perú, brindando cuidados muy necesarios a niños y familias. El viaje marcó el lanzamiento oficial del calendario misionero para 2026 y ofreció una primera vista del impacto que estos equipos seguirán teniendo a lo largo del año. El equipo de Advent Health brindó el personal necesario para inscribir a unos 500 nuevos pacientes en el servicio social adventista Good Hope para ayudarles a iniciar su camino continuo hacia la salud. Los pacientes valoraron mucho la atención proporcionada y estuvieron dispuestos a abrirse sobre temas difíciles y muy sensibles, dijo Heather Elizondo, doctora de Advent Health para niños. El cuidado y la compasión que todo el equipo ofreció a esas familias y la capacidad de hacer seguimiento con el médico del hospital local y sus colegas fueron invaluables. Para muchos voluntarios, la experiencia fue significativa tanto profesional como personalmente, reforzando la misión de Advent Health de extender el ministerio de sanación de Cristo siempre que fuera necesario. A medida que avance el año, los equipos misioneros prestarán servicios tanto en lugares conocidos como nuevos de diversas partes del mundo y también dentro de los Estados Unidos. Además de regresar a lugares como Lesoto, Misiones Globales de Advent Health está ampliando su alcance con viajes planificados a Brasil y Jamaica. Los viajes a Jamaica continuarán los esfuerzos de servicio en la región tras el devastador huracán que afectó al país a finales del año pasado. Aprovechando el año récord, la dirección de Advent Health presenta una visión audaz para el futuro que busca desafiar al equipo de Misiones Globales y a ellos mismos a llegar a los 1,000 miembros del equipo de Advent Health que decidan participar en viajes misioneros. Los viajes misioneros son una forma poderosa de que Advent Health ponga en acción nuestra misión basada en la fe, fomentando un espíritu de servicio y compasión en toda la organización, dijo David Otati, presidente y CEO de la División de Florida Occidental de Advent Health y patrocinador ejecutivo de Misiones Globales. Participar en estos esfuerzos de vida a nuestros valores y profundiza nuestro compromiso colectivo con la atención integral de la persona. Mientras Advent Health mira hacia el futuro de todo el año 2026, el enfoque en el servicio arraigado

entrado en la fe, está claro, gracias a una participación récord y a la expansión del alcance global, Advent Health continúa cumpliendo su misión de extender el ministerio sanador de Cristo a comunidades de todo el mundo. Alajuela, Costa Rica. Estudiantes de teología lideran el evangelismo en América Central y llevan al bautismo a 378 personas. Cortesía de Noticias de la División Interamericana. 73 estudiantes de teología de la Universidad Adventista Centroamericana, UNADECA por sus siglas, dedicaron sus recientes vacaciones a predicar el evangelio en 4 países de la región, lo que resultó en 378 bautismos e impactó a casi 1,000 personas gracias a estudios bíblicos y actividades de evangelización. La iniciativa de evangelización liderada por estudiantes ya en su tercer año envió a estudiantes a Panamá, Costa Rica, Guatemala y Nicaragua en abril pasado, marcando el esfuerzo de alcance más amplio en la historia del programa. Este es el proyecto más grande que hemos llevado a cabo hasta ahora, dijo el doctor Rudy Méndez, decano de la Facultad de Teología de UNADECA. En años anteriores, hemos trabajado con unos 30 estudiantes y en un solo país. Este año movilizamos a los estudiantes de 4 países de manera simultánea. La iniciativa, aprobada por la Junta Directiva de la Universidad y lanzada por la Administración de la UNADECA, combina la preparación de las clases con experiencias prácticas en el ministerio. Aunque la participación es obligatoria para los estudiantes del último año de teología, muchos de los cursos inferiores ofrecen voluntarios para que se sumen a la campaña. El grupo más grande prestó servicios en la Asociación Central de Panamá, donde 29 estudiantes pasaron 3 semanas visitando hogares, realizando estudios bíblicos y predicando en iglesias locales. Durante ese tiempo compartieron mensajes bíblicos con 980 personas y presenciaron 133 bautismos. La mayor contribución fue el apoyo que brindaron a nuestros pastores en las áreas donde esperamos establecer nuevas iglesias, dijo el pastor Andrés Muñoz, secretario de la Asociación Central Panameña. El testimonio de ellos ayudó a presentar la iglesia a esas comunidades a la vez que ellos alentaron a los miembros que se habían alejado. El pastor Mike de León, presidente de la Asociación Central Panameña, dijo que la experiencia benefició tanto al territorio como a los estudiantes. Sin duda, estos jóvenes se marchan con una comprensión realista del ministerio pastoral. Todo lo que lograron durante estas 3 semanas ayudó a avanzar en la misión en nuestro territorio. Mientras tanto, 14 estudiantes prestaron servicios en la Asociación Central Sur de Costa Rica, donde 42 personas fueron bautizadas. 5 estudiantes trabajaron en la misión del Atlántico Sur de Nicaragua, contribuyendo a 30 bautismos, mientras que 15 estudiantes ministraron en la misión del altiplano de Guatemala, donde 173 personas entregaron sus vidas a Cristo por medio del bautismo. Las asociaciones y misiones locales solicitaban estudiantes evangelistas basándose en las necesidades ministeriales, los objetivos de establecimiento de iglesias y las oportunidades de evangelización. Meses antes de la llegada de los estudiantes, las iglesias locales prepararon el territorio mediante estudios bíblicos y actividades comunitarias, sentando las bases para dichas campañas. Las asociaciones y misiones locales proporcionaron apoyo in situ, mientras que la UNADECA cubrió los gastos de viaje y seguro de los estudiantes evangelistas. Aunque empezamos con solo unos pocos estudiantes, cada noche venían más personas hasta que tuvimos 32 visitas en una sola noche. Cuando predicaba sentía que no era yo quien hablaba. Realmente vi que Dios obró y celebramos 12 bautismos en Guatemala. El estudiante hondureño de cuarto año, Oscar Méndez, también fue testigo de la conducción divina cuando 15 personas fueron bautizadas gracias a sus esfuerzos de evangelización. Lo que más nos ayudó a conectarnos con la gente fue tomarnos el tiempo de escuchar. Así como tenemos que proclamar la palabra, también necesitamos ser pastores espirituales

que sepan escuchar. El pastor Humberto Cardoza, profesor de la Facultad de Teología de UNADECA, acompañó a los estudiantes y observó que muchas de las personas que conocieron buscaban esperanza en medio de luchas emocionales. Abel Garrido, un estudiante de primer año de 17 años de Nicaragua, fue testigo del bautismo de 8 personas en Golfito, Costa Rica. El primer día me sentí nervioso e incapaz, dijo Garrido. Esa noche le dije al Señor, sé que no sé mucho, pero sé que tú harás la obra. Desde ese momento dejé de centrarme en mis limitaciones y me centré en su poder. Para Méndez, el mayor valor de la iniciativa más allá de los resultados bautismales. He sido testigo de la transformación que esas experiencias producen en nuestros estudiantes. No regresan igual. Los marca de por vida. Tras el éxito de la iniciativa de este año, los líderes universitarios ya han votado para que Guatemala sea el foco del viaje misionero oficial de evangelización de UNADECA para el próximo año 2027. Puerto España, Trinidad. Más de 3.000 personas recuperan la vista a través de misión médica guiada por adventistas en Trinidad. Cortesía de noticias de la División Interamericana. Más de 3.000 personas de Trinidad y Tobago recuperaron la vista a través de una cirugía gratuita de cataratas y teriñón por iniciativa del Hospital Community de Adventistas del Séptimo Día en colaboración con Hands International para proveer atención médica renovadora a pacientes que de otra manera no podrían acceder al tratamiento. Esa iniciativa, llevada a cabo del 14 al 26 de mayo, proveyó miles de cirugías gratuitas y atendió una significativa necesidad de servicios oftálmicos. Cientos de personas acudieron diariamente a los predios del hospital en Cocorite en búsqueda de tratamiento y la oportunidad de recuperar su vista. El doctor Reynold Eggert, nacido en Tobago y presidente de Hands International por los últimos 14 años, dijo que el regreso a su país natal en esta iniciativa tenía para él un significado especial. Nuestro objetivo era practicar aproximadamente 4.000 cirugías de cataratas, porque sabíamos la necesidad que había aquí. Los dirigentes del hospital señalaron que el problema de las cataratas continúa siendo una preocupación de salud significativa en todo Trinidad y Tobago, así como en todo el Caribe. De acuerdo con el doctor Stephen Carroll, director ejecutivo del hospital, algunos factores ambientales asociados con la región podrían contribuir a tasas más altas de la condición. Para ayudar a la satisfacción de esa necesidad, la organización reunió equipo especializado y un equipo médico internacional que incluyó al doctor Jacob Prakabar, líder del proyecto Eyes for India. Su técnica de alto volumen de ejecución de cirugía de cataratas, que permite a los equipos llevar a cabo 450 procedimientos al día, fue un factor crítico en la ampliación del acceso al tratamiento. Los equipos médicos informaron que los procedimientos fueron mínimamente invasivos, lo cual les permitió a los pacientes experimentar una rápida mejora de su visión. Cuando reemplazamos esos lentes, la gente puede ver de nuevo, dijo el doctor Eggert. Los colores se vuelven brillantes, mejora la ceguera nocturna y esto hace que cambie la calidad de vida. La iniciativa proveyó también tratamiento para teriñón, conocido comúnmente como ojo de surfista, una carnosidad benigna o no carcinógena asociada frecuentemente con una prolongada exposición a la luz ultravioleta, al polvo y al viento. Uno de los grandes desafíos en esta misión lo constituyó la evaluación preoperatoria, siendo que muchos pacientes acudieron sin las previas evaluaciones requeridas por falta de recursos económicos. Esperábamos que las personas ya habrían sido evaluadas antes de llegar, dijo el doctor Eggert, pero muchos no pudieron cubrir el costo de la evaluación, así que tuvimos que ajustarnos. Para muchos pacientes, esta intervención gratuita proveyó acceso a atención oftálmica que no habían recibido por años.
porque el costo de evaluación y cirugía estaba más allá.

de sus recursos económicos. La restauración de la vista transformó vidas, ayudó a las personas a recuperar su independencia y trajo renovada esperanza a familias y comunidades. Esta iniciativa entregó centenares de miles de dólares a pacientes de todo Trinidad y Tobago. Aparte de atender una necesidad vital de salud, la iniciativa creó también oportunidades para conectar a la iglesia con las comunidades a través del servicio, dijo Alexander Isaac, director del Ministerio de Salud de la Unión Asociación del Caribe. El Ministerio de Salud continúa siendo uno de los medios más eficaces para que la iglesia interactúe con las comunidades y manifieste el amor de Cristo en forma práctica. Al atender las necesidades físicas de las personas, creamos también oportunidades para ministrar en favor de sus necesidades espirituales. El año pasado, el equipo médico misionero de Hands International proveyó cirugías y servicios de atención médica a más de 8,000 pacientes en el Hospital Adventista durante un esfuerzo misionero de 4 días de duración. La pérdida de miembros obliga a la Iglesia Adventista en Argentina al cierre de sedes administrativas. Cortesía de Adventist Today en español. La Junta Plenaria de la División Suramericana aprobó la reorganización del territorio adventista en Argentina. De los 7 campos locales, solo funcionarán 4 sedes, los cuales tendrán más territorio, como la nueva Asociación Centro Sur Argentina, que atenderá 9 provincias argentinas. Según el portal de Noticias Adventista, la medida busca simplificar la estructura organizativa, optimizar recursos y fortalecer el trabajo misionero y el apoyo a las iglesias locales en todo el país. La decisión fue aprobada por la Junta Plenaria de la División Suramericana tras un análisis que consideró aspectos misioneros, poblacionales, financieros, educativos y organizativos. El presidente de la Iglesia Adventista en Argentina, Alejandro Brunelli, destacó que la reorganización no altera la misión de la iglesia, sino que procura fortalecerla. Según explicó, la estructura organizativa es una herramienta para cumplir el propósito de llevar esperanza y el mensaje de Jesús a más personas de manera eficiente. Según Alexis Villar, en su redacción, y cito, uno de los factores especialmente considerados fue la concentración poblacional de Argentina y la presencia adventista en las distintas regiones. Analizamos dónde están las grandes ciudades, los lugares más poblados y también dónde la iglesia tiene mayor o menor presencia y cuáles son nuestros desafíos para alcanzar a las personas con el mensaje de Jesús, explicó el pastor Alejandro. Los administradores adventistas evitaron mencionar cifras sobre la caída en los números de las membresías, la crisis económica que enfrenta la Argentina y la falta de sostenimiento financiero. Sin embargo, las estadísticas anuales de la Asociación General permiten ver mejor el panorama. En 2025, la Iglesia Adventista del Séptimo Día en Argentina cerró con un crecimiento neto de menos 0.01%. El año pasado ingresaron 6,862 miembros nuevos, pero la iglesia perdió 7,426 miembros. Durante 2025 se registró una membresía acumulada de 123,520 miembros, de los cuales la asistencia anual a la escuela sabática fue de 15,000 personas. La Iglesia Adventista en Argentina experimentó una caída de membresía récord desde la pandemia en 2020, cuando reportó un crecimiento neto de menos 1.5%, y a partir de ese año, los crecimientos fueron lentos y registraron grandes pérdidas de miembros. En 2020, la ganancia total fue de menos 2,080 miembros. En el 2021, la ganancia fue de 1,200. En el 2022, 660. 2023, 493. 2024, 66, y 2025, una pérdida de menos 448. Datos tomados de Adventist Statistics of General Conference of Seventh-day Adventist Church. La pérdida de miembros trae como resultado

0: debilitamiento financiero de las iglesias locales y las oficinas administrativas. Las iglesias locales reciben poco apoyo estructural y financiero, las cuales deben autosostenerse fuera del dinero que entregan los campos locales. Según las últimas estadísticas publicadas en 2024, la Iglesia Adventista en Argentina recaudó en diezmos un total de 18.292.000.000 de dólares y en ofrendas 5.168.000 dólares. La Escuela Sabática recaudó 437.000 dólares y en 2023 recaudó en diezmos 14.757 millones de dólares y 4.642 millones de dólares, y la ofrenda de Escuela Sabática recaudó 395 mil dólares. La Iglesia Adventista en Argentina tiene 5.453 empleados en la organización, de los cuales 227 son pastores ordenados, una población muy grande de administradores y empleados que requieren un mayor esfuerzo en su mantenimiento. La reorganización territorial adventista en Argentina representa uno de los mayores golpes administrativos para la organización adventista. El cierre de diferentes sedes administrativas muestran que el adventismo está entrando en una fase de adaptación acorde con la realidad de la pérdida y falta de retención de miembros en las iglesias locales. Los esfuerzos de la Iglesia Adventista ahora se centran en concentrarse en las grandes ciudades y donde hay más concentración de población, con la esperanza de captar miembros sin tener que involucrar mucho gasto operativo, dejando abandonadas las regiones menos pobladas y más extensas en territorio. Estos cambios demandan un proceso administrativo que llevará varios meses y que permitirá planificar la marcha de la Iglesia durante los próximos 4 años. La implementación efectiva de las nuevas asociaciones comenzará el próximo 1 de enero de 2027, sea como lo quieran presentar. La misión no está avanzando, sino contrayéndose, la cual será más evidente en la próxima década, cuando las generaciones adultas comiencen a desaparecer y se vea más menguada las iglesias locales.
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2: Esta es la hora en nuestros estudios. 2:26.
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5: Hola amigos, un saludo para todos.
6: Estamos contentos de que se han unido a nosotros para escuchar otra interesante historia.
5: Creo que la historia que tía Elena tiene para nosotros es una de las más emocionantes que jamás se hayan relatado.
6: Así es, tío Daniel. Está llena de acción y de suspenso, pero además es un poquito diferente a las que hasta ahora hemos escuchado.
5: ¿Por qué, tía Elena?
6: Porque esta historia ocurre en un lugar del mundo donde cae mucha, mucha nieve y donde se forman grandes cantidades de hielo en el invierno.
5: Uy, tía Elena, solamente de pensarlo ya me da frío. ¿Por qué no comienzas ahora mismo?
6: Ya voy, tío Daniel.
5: ¿Cuál es el título de tu historia?
6: Yo la llamo No hay amor mayor. Nancy se encuentra viajando en un tren hacia el hogar de su tío Ernesto, donde piensa pasar sus vacaciones. El tío Ernesto vive muy lejos de la casa de Nancy y ella está muy contenta y entusiasmada de poder realizar este viaje.
7: La próxima parada es en San Carlos.
8: Próxima parada en San Carlos. Todos los que se quedan en San Carlos, por favor.
9: Ahí es donde tengo que bajarme. Mi tío Ernesto debe estar esperándome en la estación.
10: Espero que te diviertas en tus vacaciones, querida.
9: Oh, seguro que me voy a divertir. Tío Ernesto está a cargo de la estación de guardacostas de este lugar.
10: Sí, así me dijiste.
9: Le apuesto que ha estado en cientos y cientos de rescates y en muchas otras cosas.
10: Uy,

0: Quizás se ha encontrado con piratas, ¿eh?
1: Sí. Si un barco se llega a partir en dos mientras estoy aquí, yo voy a ayudar a tío Ernesto a rescatar a los marineros. Eso es.
0: Bueno, mientras tanto, ¿puedo ayudarte a llevar estas cosas hasta la puerta del vagón?
1: Sí, por favor.
2: Tenga cuidado al bajar esas escaleras, niña. Aquí le ayudo.
0: Aquí están tus cosas, querida. Adiós. Y que lo pases bien.
1: Oh, gracias por ayudarme. Oh, allá está tío Ernesto. ¡Tío Ernesto!
3: Nancy. ¿Tú eres Nancy?
1: Por supuesto que sí.
3: Casi no lo puedo creer. La última vez que te vi solo eras un pedacito de niña y ahora mira cómo estás. Ah, pero mejor que te lleves rápido a casa, porque si no, tía Josefa se va a disgustar.
1: ¿Disgustar por qué, tío Ernesto?
3: Por tontería. A ella no le gusta calentar otra vez la comida después que la ha cocinado. Y eso mismo es lo que va a pasar hoy si no nos apuramos. Tu tren llegó atrasado y tía Josefa tiene el almuerzo listo desde las 2:20. Y ya son más de la una. Pero no te preocupes, Nancy. Ella ladra más de lo que muerde.
4: A la mañana siguiente, muy tempranito, el tío Ernesto llevó a Nancy a la estación de guardacostas.
1: ¡Qué lindo! Esto sí que es lindo, tío. Las olas, la arena, todo.
3: En esta época del año todo está muy bonito. Pero en medio del invierno, con todo el hielo acumulado y el viento soplando, ¿no crees que es tan fascinante como parece?
1: Pero no es posible que aquí pueda acumularse mucho hielo.
3: Te aseguro que sí, Nancy.
1: Tío Ernesto, ¿aquello que se ve allá es un barco?
3: Sí, es un barco de carga.
1: ¿Y qué es eso que está allí?
3: Ah, Nancy, esa es la Torre del Vigía.
1: ¿Hay alguien allí ahora?
3: Siempre hay alguien allí, Nancy.
1: ¿Mirando?
3: Siempre vigilando.
1: ¿Vigilando qué, tío Ernesto?
3: Cualquier cosa, y todas las cosas. ¿Él quiere ir a ver la torre y conocer al que está vigilando ahora mismo?
1: Oh, sí, tío, por favor.
3: Carlos, esta es mi sobrina Nancy.
5: Hola, Nancy.
1: Hola.
3: Ha venido desde Villarrosa para visitarme a mí y a su tía Josefa. Pensé que a ella le gustaría quedarse contigo un ratito y ayudarte a vigilar.
5: Me encantaría que me acompañara.
3: Bien, bien. Entonces regreso dentro de una hora. ¿Seguro que no te molesta que te deje a Nancy?
5: ¿Molestarme? Me siento honrado por tenerla de visita en la torre. Tú ve a tus asuntos, que Nancy y yo nos vamos a llevar muy bien aquí. ¿Verdad, Nancy?
1: Sí, señor.
3: Muy bien.
5: Ahora, Nancy, ¿quieres sentarte en esta silla al lado mío?
1: Gracias, señor Carlos.
5: Ahí está. Bueno, ahora podemos vigilar.
1: ¿Para qué vigilamos, señor Carlos?
5: Para ver si hay algún problema.
1: ¿Quiere decir para ver si algún barco choca con la roca y se parte por la mitad?
5: Ah, eso no pasa muy a menudo. La mayoría de los problemas son con los pescadores. Puede venir una tormenta y volcarles el bote, o puede que tengan algún problema en el motor. Y nosotros tenemos que buscarlos y rescatarlos.
1: ¿Ha tenido que rescatar algún pescador últimamente?
5: Bueno, no, nada de seriedad.
1: Ay, señor Carlos, usted tiene una vida muy divertida. Apostaría que usted es un héroe de verdad.
5: ¿Un héroe? ¿Yo? No, Nancy, no. No, yo no soy un héroe. Solo cumplo con mi trabajo lo mejor que puedo. Pero te voy a enterar de algo.
1: ¿De qué, señor Carlos?
5: Aquí en la estación hay un héroe. Y ese sí que es un héroe de verdad. Y es tu tío.
1: ¿Tío Ernesto?
5: ¿El mismo?
1: Ay, yo no sabía que él había hecho algo para ser un héroe.
5: Pocas personas lo saben o lo recuerdan. Sucedió hace tanto tiempo que la gente lo ha olvidado y tu tío nunca lo menciona.
1: ¿Y usted hablaría de eso? ¿Me lo diría todo?
5: No veo por qué no te lo pueda decir. Sucedió hace 18 o 20 años. Yo era solo un muchacho, pero lo recuerdo como si hubiera sido ayer. Tu tío trabajaba como vigía de la torre en ese tiempo.
1: ¿Usted trabajaba aquí también cuando ocurrió?
5: No, yo solo era un pescador. Mejor dicho, mi padre era el pescador y a menudo yo salía al lago con él para ayudarle. Era en invierno y había un viento y un frío terribles.

0: superficie del lago se había convertido en una espesa capa de hielo. Ese día, mi padre y yo, con otros pescadores, comenzamos a caminar por encima del lago congelado. Abríamos algunos huecos a través del hielo y nos pusimos a pescar.
1: ¿No era eso peligroso?
0: Claro que sí. Pero bueno, ese día del que estoy hablando, tu tío Ernesto estaba vigilando aquí mismo en esta torre, como solía hacerlo. Si recuerdo correctamente, eran alrededor de las 2 de la tarde, cuando...
2: Eso no me gusta. Algo va a pasar. Creo que voy a llamar a Sánchez.

0: habla Sánchez?
1: ¿Sánchez?
0: Ajá.
1: Le habla Ernesto. Me gustaría que viniera a la torre.
0: ¿Algún problema?
1: No, pero... algo va a pasar. Lo presiento. Estoy seguro.
0: Muy bien. Estaré allí enseguida.
1: No sé por qué, pero... estoy seguro de que algo va a pasar.
2: ¿No ha pasado nada todavía?
1: No, pero... oh, perdone que lo haya llamado, Sánchez, pero es que... siento que hay peligro en el ambiente.
2: Hizo bien, Ernesto. Nuestro deber es proteger a esos pescadores que están allá afuera. Y todo indica que puede ocurrir cualquier desastre. Viento del este puede mover el agua que está debajo de la capa de hielo, y ese hielo se puede romper. El viento está aumentando a proporciones de tempestad. Si el hielo se rompe con esos pescadores encima de él y se va a la deriva hacia aguas más profundas... ¿Escuchó eso?
1: Sí.
2: Deme sus catalejos. Sí. El hielo se ha roto en una línea desigual hacia el norte. La separación ya tiene varios metros de ancho. El témpano se está moviendo rápidamente a la deriva hacia la parte profunda del lago y... hay 5 hombres en él. ¡Rápido! Prepare el bote salvavidas. Voy a reunir a todos los muchachos. Tenemos que echar el agua a ese esquife y tratar de rescatar a esos hombres rápidamente, o nunca lo haremos.
1: Sí, señor. Está bien. Tomás, aquí están los remos. Apúrate ahora.
3: Ya voy.
1: Buena suerte, Tomás.
3: Gracias.
4: ¿Crees que lo podrá lograr?
1: Seguro. Solo hay unos 90 metros desde aquí hasta el témpano de hielo. Pero de los 5, solo puede traer 3 hombres. Los que me preocupan son esos otros 2 hombres que quedan. Mientras Tomás llega al témpano y regresa, luego sale otra vez para allá y... ay, yo no sé.
4: El viento es fuerte y el bote se está anegando. Hasta se está llenando de trozos de hielo.
1: Lo sé. No va a ser un trabajo fácil traer a esos 3 hombres. ¿Y para qué hablar de los otros 2? Oh, Dios, ayúdanos. Ayuda, Tomás. Ayuda a esos 5 hombres.
5: Hola otra vez, amigos. En esta ocasión queremos decirles que alisten lápiz y papel para anotar el teléfono y la dirección que les daremos después.
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5: 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Y ahora, continuamos con nuestra historia para hoy titulada No hay amor mayor.
6: En su bote salvavidas, Tomás, uno de los hombres del equipo de salvamento, se dirigía hacia el témpano de hielo donde los 5 pescadores flotaban a la deriva bajo una terrible tormenta de nieve. Ernesto, el tío de Nancy, acababa de hacer una oración desesperada en demanda de ayuda.
1: Oh, Dios, ayúdanos. Ayuda, Tomás. Ayuda a esos 5 hombres.

0: Tomás lo logró. Ya llegó al témpano.
1: Gracias, querido Dios.
0: Se están subiendo 4 hombres al bote.
1: ¿4?
2: No, no, Tomás, solo 3. El bote se va a hundir con tanto.
0: Está sacando a 1.
2: Eso es, Tomás.
1: Ahora sí puede regresar.
2: Agarra bien la soga, Tomás. A la hora. Eso es. Muy bien. Tomás, tú y nosotros, bajen rápido.
3: Voy a regresar por los otros.
1: No, tú no vas. Tus ropas están demasiado mojadas y se te van a congelar en el cuerpo. Se van a poner duras como palo. Yo soy el que voy.
4: Yo voy con usted, señor Ernesto.
1: No, Carlos, tú acabas de ser rescatado del témpano y no tenemos intenciones de dejarte ir otra vez allá.
4: Pero mi padre está allá.
1: Nosotros vamos a sacar a tu padre de ese témpano de hielo, Carlos. No te preocupes.
4: Pero, señor Ernesto, mire lo lejos que ya se ha ido ese témpano. Está casi a 2 kilómetros de distancia. Usted va a necesitar a alguien que lo ayude a remar.
1: No, Carlos, tú no vas. Yo voy solo. ¿Entendido?
4: Sí, señor.
1: Entonces, está bien. Ahora, Tomás, ayúdame a empujar el bote hacia afuera.
4: Sí, señor. Buena suerte, Ernesto.
2: Gracias, Tomás.
1: Voy a necesitar más que suerte. Con este oleaje tan fuerte y este viento, dentro de poco ya va a hacerse de noche. ¡Oh, Dios mío! ¡Ayúdame!
2: Un poquito más, Ernesto, y podemos alcanzar la soga. ¡Ah! ¡Ya la tenemos! No pensábamos que podría llegar.
1: ¡Suban! ¡Suban! No hay tiempo que perder. El viento está contra nosotros. Y ya está casi oscuro.
2: Vamos.
1: Agarre un remo. Voy a necesitar ayuda. Además, el remar le va a ayudar a mantener el calor del cuerpo.
2: Ah, sí, señor.
4: Ya llegó. Los montó en el bote y salió de regreso.
5: Tomás, Carlos, vayan a la estación y pónganse alguna ropa seca.
4: Sí, señor. Sí, señor.
5: El resto de ustedes, muchachos, reúnanse aquí. Rápido. Tenemos que ayudarlos. Ellos solos nunca van a poder regresar. La tempestad está demasiado fuerte y se han alejado demasiado. Además, ya casi es de noche. Tenemos que unir nuestros esfuerzos y rápido. Tenemos que echar la lancha de motor al agua. Ah, tú, Raúl. Ve a lo alto de la colina y enciende una gran fogata para que se pueda guiar.
6: Sí, señor.
5: Alfredo, busca los cohetes de señales y mantén uno encendido todo el tiempo. Tú, Roberto, avisa a la gente del pueblo. Puede ser que necesitemos toda la ayuda posible.
7: Muy bien, señor.
5: Tú, Eduardo, saca el generador eléctrico auxiliar y enciende los reflectores. Trata de localizar a Ernesto y su bote. Tú, Rolando, ve a la torre y observa con mucha atención. Cada 30 minutos infórmame de cualquier cosa que veas en las aguas.
7: Sí, señor.
5: El resto de ustedes, busquen hachas para el hielo. Tenemos que abrir un camino a través de este hielo acumulado para poder sacar la lancha hasta el agua. Apúrense todo lo que puedan, ¿eh?
4: Ya estoy seco, señor. ¿Qué puedo hacer para ayudar?
8: Yo también, señor.
5: Póngase por un lado y empuje. Tenemos que sacar al agua esta lancha.
4: Sí, señor.
0: Sí. Señor Sánchez, todavía no he podido ver ni un pelo de ellos.
5: Olvídate eso ahora. Lo importante es lograr que esta lancha esté en el agua. Ponte por una esquina y ayúdanos a empujar, ¿eh? ¡Vamos, vamos! Ya está en el agua. Tú, Jorge, enciende los motores inmediatamente.
4: ¿Puedo ir con ustedes, señor Sánchez? Mi padre está allá.
5: Está bien, está bien. Móntate rápido. Tomás, encárgate de esto. Mantén los cohetes de señales y los reflectores encendidos, ¿eh? Tampoco queremos perdernos nosotros allá afuera. Carlos, ¿puedes hacerte cargo del timón?
4: Sí, señor.
5: Bien. Yo voy a controlar los reflectores. Aquí, derecho hacia adelante, ¿eh? A 1/4 de la velocidad máxima. Tú sabes que si chocamos con esos pedazos de hielo, tenemos que darnos por perdidos.
4: Sí, señor.
5: A estribor. 10 grados.
4: Sí, señor.
5: Vamos a barrer una zona de agua tan extensa como podamos yendo hacia afuera. Y después otra vez regresando.
4: Sí, señor. ¿Y cree que nos vamos a encontrar, señor?
5: Por supuesto que sí. ¿Por qué no hemos de encontrarlos?
4: Es que han estado ya en ese botecito por más de 8 horas.
5: Los vamos a encontrar. Los vamos a encontrar. ¡A vapor! ¡20 grados!
4: ¡Sí, señor! Quisiera saber dónde están y qué les está pasando. Es posible que ya estén congelados.

0: ¿Estamos progresando en algo? ¿En lo más mínimo?
1: Yo lo dudo. Este es un viento muy fuerte.
0: ¿Qué vamos a hacer?
1: Seguir remando, seguir tratando.
0: Pero nos estamos alejando cada vez más de la orilla.
1: Sí, y cuando el señor Sánchez se dé cuenta, va a hacer algo para ayudarnos.
0: ¿Qué? ¿Qué puede hacer?
1: Sacar la otra lancha y rescatarnos.
0: Puede ser que no lo haga.
1: Lo va a hacer. Es el procedimiento normal. Va a encender una gran fogata en aquella montaña alta de arena. Entonces pondrá a funcionar los reflectores. Vamos a estar seguros en casa y en la cama antes de que amanezca. ¡Toma mi palabra!
0: Eso espero. Tengo frío y estoy cansado.
1: Me parece que podemos descansar sin peligro por un rato.
0: ¡Qué alivio!
1: Amigos, ¿qué les dije? ¡Miren! ¡Una fogata!
0: Quizás estemos en casa antes del amanecer.
1: Estoy seguro. Y miren, ahí van los reflectores. ¡Ay! ¡Ese señor Sánchez es un gran hombre!
0: Yo creo que tú eres el gran hombre, Ernesto. Tú has arriesgado tu vida para rescatarnos. Y no muchos hombres harían eso.
1: Ah, simplemente estoy cumpliendo con mi deber. ¡Para eso me pagan!
0: No muchos hombres darían su propia vida para salvar a otros. ¿Por qué será que no usan el bote a motor?
1: Tal vez lo han hecho.
0: Pero tú dijiste que habían encendido los reflectores, pero no los veo.
1: Probablemente han tenido problemas, pero ya pondrán el bote en el agua. Puedes confiar en Sánchez.
0: Ya ha pasado la medianoche y todavía no se ven luces de ningún bote. Aún la fogata y los reflectores de tierra se ven cada vez más opacos.
1: Deberíamos empezar a remar otra vez.
0: Muy bien. ¡No hay agua!
2: ¡Hielo!
1: ¡Estamos apresados en el hielo!
0: ¿Quieres decir que el bote está congelado en el agua? ¿Que no podemos movernos?
1: Parece que no.
0: ¿Qué vamos a hacer ahora?
1: Tendremos que ir a la deriva con el viento y el hielo, creo yo.
0: Quizás podamos caminar sobre el hielo hasta la orilla.
1: ¡Ni te atrevas! El hielo no está todavía tan firme como para que podamos caminar sobre él. Primero tenemos que preocuparnos por mantenernos con calor. David, ¿todavía estás ahí?
3: ¿En qué otro lugar podría estar?
1: Has estado muy callado y no...
3: ¿Qué hay de bueno en hablar?
1: ¿Te sientes bien?
3: No, tengo frío. Y sueño.
1: No te vayas a dormir. Ustedes dos, ¿me oyen? ¡No se pueden dormir!
3: Yo sé. Si nos dormimos, nunca vamos a despertar. Pero no te preocupes en esto. Todavía no estoy tan dormido.
1: La luz del día.
0: El viento se calmó durante la noche, pero todavía está muy frío.
3: Por lo menos unos 20 grados bajo cero.
1: Tenemos que hacer algo para pensar en otra cosa y mantenernos despiertos. ¿Qué ustedes creen si cantamos?
3: ¿Qué canción?
1: Es domingo de mañana. Cantemos himnos.

0: No vale la pena, Ernesto. Hemos estado a la deriva por 48 horas. Estoy cansado. Tengo frío y sueño.
1: Yo también.
0: ¡No se duerman! ¿Me oyeron? ¡No se vayan a dormir! Carlos, despiértate, despiértate.
2: Tengo sueño.
0: No te duermas. Te vas a morir congelado. David, ayúdame a mantener despierto a Carlos.
1: Yo soy el que me voy a dormir.
0: ¡No, no, no! Tienen que mantenerse despiertos. No quiero hacer esto, pero tengo que hacerlo. Voy a golpearlos a los dos con este remo. No duro, pero sí lo suficiente como para que se mantengan despiertos y se les active la circulación.
3: ¡No!
0: David, David, despiértate. Despiértate, no te duermas. Ay, Carlos, tú tienes un hijo que te espera. No te duermas. Despiértate, Carlos. Carlos.
4: Ay, luna de mañana. El viento.
0: Tierra. Tierra y hielo firme. Muchachos, podemos caminar hasta la orilla. Vamos, levántense. Podemos. Carlos,

0: Sí. Ahora vamos a caminar hacia la orilla.
1: Ay, yo voy a dormir.
0: Puedes dormir cuando llegues a la orilla.
1: Estoy tan cansado.
0: Vamos, vamos, vamos, pon ese pie hacia adelante. Eso es. Enseguida vamos a llegar.
1: Ay, yo voy a dormir.
0: David. David, ¿dónde estás, David? David. Debe haber ido a parar debajo del hielo. Puede ser que yo tampoco pueda salir. No puedo salir. El hielo se sigue rompiendo y no permite que me suba otra vez a él. 2 minutos más en esta agua. Me voy a morir congelado. Voy a seguir tratando, voy a seguir tratando hasta que...
2: Y piensa en esto, Nancy. Tu tío Ernesto había estado en ese pequeño bote por más de 2 días. Y ahí estaba sin poder salir, en las frías aguas del lago.
3: Pero pudo salir. Está vivo. Él está aquí. ¿Cómo pudo salir, señor Carlos?
2: Nadie sabe con seguridad. Ni siquiera tu tío lo sabe. No lo recuerda.
3: ¿Qué pasó?
2: Bueno, Nancy, fue así. Una familia india que vivía a varios kilómetros del lago, ese lunes, ya por la tarde, vio algo extraño a través de su ventana. Primero, algunos de ellos pensaron que se trataba de un oso pequeño que se dirigía hacia ellos. Salieron rápidamente para ver lo que era y se encontraron con tu tío. Estaba más muerto que vivo y deliraba. Aún después que los indios llegaron hasta él, seguía gateando sobre sus manos y rodillas, centímetro tras centímetro hacia adelante.
3: ¿Gateando sobre sus manos y rodillas?
2: Sí, sí, gateando. Y más tarde se descubrió que había gateado más de 9 kilómetros. Bueno, los indios lo llevaron a su choza y le pasaron líquidos calientes por la garganta.
3: Tío Ernesto tenía manos y pies. ¡Oh! Por eso es que tío Ernesto tiene piernas artificiales.
2: Sí, Nancy. Por eso es que las piernas artificiales de tu tío serán un monumento a su braveza y heroísmo para siempre. Y por eso es que cuando cumplí la edad requerida, yo también me uní al cuerpo de guardacosta para tratar de salvar a la gente, porque tu tío prácticamente entregó su vida para salvar a mi padre. No hay hombre que tenga mayor amor que él.
4: Nadie tiene mayor amor que este. Que ponga alguno su vida por sus amigos.
5: Gracias, tía Elena. Sabes, esa historia me recuerda de alguien que también estuvo dispuesto a dar su vida, no solo por sus amigos, sino también por sus enemigos.
6: Ah, tío Daniel, yo sé de quién hablas. Jesús mostró un amor así. Y por eso es que hoy toda la humanidad tiene esperanza para vivir.
5: Vamos a escuchar ahora a nuestro hermano Manuel Bonilla con un canto que nos habla acerca de ese glorioso amor.

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3: ¡Que el Señor les bendiga!

Esta es la hora en nuestros estudios. 2:56. 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

Esta es la hora en nuestros estudios. 3 y 28 minutos. 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

0: Esta es la hora en nuestros estudios. 3:57. 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
6: Amigo, amiga, bienvenido, bienvenida a Escrito Está. Hoy tenemos un programa muy especial. Nos acompaña Patrick, profesional de la salud, quien ha visto de cerca cómo Dios obra en medio de realidades muy difíciles. Te aseguro que el tema de hoy será impactante, pues te ayudará a reflexionar sobre la fe, la oración y la protección de Dios. Así que ve por tu Biblia y en un momento más regresaremos para escuchar el mensaje que Dios tiene para nosotros a través de Patrick.
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6: Como mencioné, nuestro invitado de hoy es el doctor Patrick. Patrick, gracias por estar con nosotros hoy, por acompañarnos y bienvenido gracias. A Escrito Está. Patrick, veo que llevas una camiseta o un polo muy significativo. Christ is the King, Jesús es el Rey. ¿Qué significa eso para ti? ¿Por qué lo cargas?
8: Pues Christ is King, traducido es Cristo es Rey. Y pues sabemos que en este mundo han caído y han subido reyes, pero el único rey verdadero es Cristo.
6: Maravilloso mensaje.
8: Claro.
6: Jesús es el Rey de nuestra vida. Qué lindo. Gracias, Patrick, nuevamente por acompañarnos. Yo quisiera que vayamos con la audiencia en este momento a leer algo del mensaje del corazón de Dios a nuestro corazón en el libro de Romanos capítulo 8, versículo 11. Y ya que, Patrick, tienes la Biblia allí a mano, ¿tendrías la bondad de leernos qué dice Dios en su palabra en Romanos 8, 11, por favor?
8: Claro, por supuesto. Romanos 8:11 y dice:

0: Y si el espíritu de aquel que levantó de los muertos a Jesús mora en vosotros, el que levantó de los muertos a Cristo Jesús vivificará también vuestros cuerpos mortales por su espíritu que mora en vosotros.
1: Tremendo mensaje. Tengo entendido que este es un versículo muy especial para ti en tu vida. Y de eso vamos a dialogar un poquito más. Quisiera saber, Patrick, ya que estás en el área de la medicina, ¿qué despertó en ti el deseo de servir a la humanidad, servir a Dios y a la humanidad, para estudiar medicina?
0: Como todo en la vida, no nada más es una cosa. Creo que es un conjunto de varias cosas, empezando con de la niñez, cuando mi mamá, junto con mis hermanos, nos leía cada sábado, cada fin de semana, nos leía historias de misioneros que estaban en África, en China, en Rusia, etcétera. Y sus historias me impactaron tanto que yo dije, algún día yo quiero ser lo mismo, servir a personas. Y luego también, pues está la parte de la familia, del lado de mi mamá, mis dos abuelos, mi abuela y mi abuelo, los dos eran médicos. Entonces uno puede decir, pues por genética también. Pero también al último, cuando yo les anuncié a mis amigos y familiares que yo quería estudiar medicina, muchos me decían, no, no es para ti, va a ser muy difícil, vas a sufrir mucho, mejor escoge otra carrera. Y el simple hecho que eso despertó un desafío, yo quería enseñarles que sí se podía hacer y pues ahora aquí estamos.
1: Gloria a Dios por eso, tremendo testimonio. Qué importante es la vida de aquellos que nos precedieron, el ejemplo que han dejado. Yo también crecí en ese ambiente de las historias de misioneros y demás, y a los 5 años fue justamente mi llamado para, se despertó el llamado, me gustaría, y leí a los 5 años, estaba leyendo, multiplicando y demás, el libro sobre la vida de Livingstone. Y me inspiró tanto, digo, yo quiero un día servir al Señor. Y bueno, Dios ha abierto las puertas. Qué maravilloso legado nos han dejado esos misioneros y qué lindo saber que padres cristianos instilaron en tu corazón el deseo de servir, servir a Dios y servir a la humanidad. Ahora, cuando estuviste por presentar el examen de admisión, tengo aquí mis notas, que hiciste una oración muy, muy especial que marcó tu vida. ¿Qué le dijiste a Dios en esa oración?
0: Sí, la verdad fue una oración que, viéndolo hacia atrás, marcó mi vida, como ninguna otra cosa anteriormente. Pero quiero recalcar que fue una oración muy simple. Como cualquier persona que está embarcando en algo nuevo, un desafío muy grande, primero le oramos a Dios. Entonces yo le dije a Dios, seguro que esto es lo que quieres para mí. Y si sí es, tú tienes que hacer lo tuyo y en algunas partes tal vez un poquito más.
1: Tremendo.
0: Así de sencillo.
1: O sea, desafiaste a Dios, tú hacías tu parte, pero que Dios se encargue. Bueno, ahí se cumple nuevamente el versículo, encomienda, Jehová tu camino, confía en Él, y Él actuará, y Él hará. Qué maravilloso. Es antes de tomar una decisión, antes de una carrera, o tantas decisiones grandes en la vida que van a marcar el rumbo de nuestra existencia, consultar a Dios. Y
0: Siempre.
1: Dios siempre está allí. Así que es un mensaje poderoso que ojalá que cada uno de nuestros televidentes pueda captar la importancia de comunicarse con Dios en todo momento, en grandes decisiones, en pequeñas decisiones, sino crear ese estilo de vida de comunicación con Dios hace la diferencia. Es lindo escuchar esto, Patrick, de ti. Y cuando estuviste trabajando en tu internado, en tu servicio social, ¿tuviste alguna experiencia un poquito difícil que marcaron un poco tu vida y situaciones que pusieron aún tu vida en riesgo? Cuéntanos o descríbenos un poquito ese periodo de tu vida que pasaste mientras hacías, pues, es tu servicio social.
0: Pues ese año de servicio social lo puedo describir como si fuera el antes de Cristo y después de Cristo en un marco de tiempo. Mi vida se divide en eso, ¿no? En el antes de servicio y después de servicio. Pero ese año tuve muchas cosas muy, muy impactantes. El primero fue que, pues obviamente, el servicio social se hace en una comunidad muy, muy rural. Nos mandan a comunidades muy pequeñas, mi comunidad de 500 personas máximo, a veces hasta 200 nada más. Entonces estamos en unas áreas de difícil acceso. Me tocó hacer el servicio social en una comunidad muy cercana a la frontera, dentro de unas 2 horas. Entonces, por el mismo área donde se encuentra esa comunidad, es un área donde hay mucho tráfico de, bueno, de narcotráfico.
1: Sí.
0: Entonces, estamos expuestos a esas cosas.

0: Yo me encontraba haciendo mi servicio, veía gente muy pobre llegar a mi centro de salud y luego veía una camioneta del año llegar. Entonces uno se pregunta, y pues a veces las preguntas se responden solas, ¿no? O sea, ¿qué
1: Correcto.
0: hace una camioneta así en un lugar así? Entonces uno ya empieza a conectar los puntos y se da cuenta en qué hábitat está y con quién se está lidiando todos los días. Y en ese año tuve varios encuentros con esos individuos, que varias veces, recordando bien, creo que fueron alrededor de 6, 7 veces en el transcurso del año que llegaban a mi centro de salud y con uno de sus hombres herido, y me lo dejaban y me decían: si él muere, tú mueres.
1: Ah, qué terrible.
0: Y con las pistolas y los rifles apuntando a mi cabeza, tenía que curarlos, suturarlos, parar, ¿cómo se llama?, sangrados,
1: La
0: etcétera,
1: hemorragia, sí.
0: las hemorragias, y pues ojalá y viva, porque si no, pues saben dónde estoy y regresan por mí. Y las primeras 3 veces fue mucho, mucho estrés. No, no estoy diciendo que las otras no eran, pero uno ya se acostumbra, vaya, a tener esas experiencias. Pero me recuerdo la cuarta vez que pasó eso, les dije: mira, mis centros de salud, donde está mi clínica, las ventanas tienen varillas. Hay una puerta de entrada nada más. Les dije: déjenmelo aquí, espérenme afuera y déjenme hacer mi trabajo sin tener que apuntarme algo en la cabeza.
1: Claro que
0: Dije:
1: sí.
0: trabajo mejor así. Y entonces, desde ese entonces, se quedaban afuera y me dejaban el paciente adentro. Pero aún así, o sea, él se quitó un poquito el estrés, pero el estrés sabiendo de que si él muere, pues yo también voy a morir. Y eso pasó 5 o 6 veces durante ese año.
1: Qué tremenda experiencia, yo diría escalofriante, espeluznante, porque uno está ahí frente a frente con una situación de vida o muerte,
0: Claro.
1: ¿verdad? Pero en todos los casos, evidentemente, Dios te ayudó para salir adelante.
0: Claro. Y otra cosa que pasó, que si no fuera por estos casos, creo que igual hubiera perdido la vida. Es maravilloso cómo Dios usa eventos buenos o malos en nuestras vidas para protegernos en el futuro. Una noche, tal vez no era la mejor decisión que hice esa noche, pero con mis amigos salimos a dar la vuelta en el pueblo, en la plazuela, como le dicen. Era como las 11:30 de la noche. Y los narcotraficantes a veces ponen retenes vestidos como policías. Entonces nos tocó uno de esos retenes. Yo no iba manejando, yo iba sentado atrás. Y mi amigo me dijo: nos van a parar, cuando nos paran, bajen la cabeza, no miren para que no vean quién eres, etcétera, etcétera. Entonces llegó nuestro turno en el retén, y todos con la cabeza abajo, y una vocecita en mi cabeza me decía: levanta la mirada. Entonces yo levanté la mirada y vi que me alumbraron en la cara con la luz. Y la voz que escuché después decía: este carro déjalo ir porque él es mi médico que está ahí atrás. Entonces ellos no les
1: Te
0: hagan nada.
1: reconocieron.
0: Y ya nos fuimos. Como a los 200 metros del retén, mi amigo para el carro y me voltea y me dice: ¿cómo que eres su médico? Y yo les dije: pues no, no sé, o sea, no los vi, pero ellos me vieron. Entonces yo pensando dije: pues tal vez fue uno de los que curé, que le salvé la vida. Y me reconoció y por eso nos
1: No
0: dejaron
1: hay
0: ir.
1: duda que Dios ha estado guiando las cosas en tu vida en estos momentos tan difíciles. Y al mirar para atrás, uno no tiene más que agradecer a Dios de que si Él lo guió en el pasado, nos guiará en el presente y en el futuro, ¿verdad?
0: Claro, por supuesto.
1: Y eso es algo maravilloso, poder depender de Dios. Jesús hacía tres cosas cuando estaba en esta tierra. Él predicaba, enseñaba y sanaba. Y como hijos de Dios estamos haciendo esas tres cosas, ¿verdad? Como iglesia y como individuos. Para ayudar a las personas en esas tres áreas de la vida, el área
0: Claro.
1: espiritual, mental, el área física, el área espiritual, por supuesto. Y no hay duda que yo me imagino, Patrick, que en esos momentos difíciles tu mente se habrá ido, aparte de que uno estaría temblando, ¿verdad? La mente se te habrá ido mucho a Dios en oración para que Dios dirija las cosas. Yo imagino que tú estuviste orando por tus pacientes también.
0: Claro, no, eso lo hago aún hoy. O sea, no nada más en momentos de vida y muerte, pero obviamente en esos momentos uno nada más está orando a Dios.

0: esto, o sea, líbrame de este mal, protégeme. Y pues Dios nos, aunque no lo sentamos, o sea, físicamente, Él está ahí.
1: Él está ahí.
0: En los momentos, al inicio, mis manos temblaban, pero al final de hacer todo lo que sea, mis manos ya no temblaban y dije, pues ese fue Dios. No, él está aquí. Así lo siento yo.
1: No hay duda. Qué lindo testimonio. Bueno, la presencia de Dios es real. No podemos, como aquel niño que estaba con su cometa o su barrilete, que se había elevado altísimo y estaba por allá en la niebla por encima, y pasa un señor y dice, ¿qué estás haciendo? Y estoy jugando con mi barrilete. ¿Qué barrilete? Si no hay barrilete. Bueno, aunque yo no lo veo, pero siento que jala de la cuerda. Bueno, Dios es real. Él, y gracias a su bondad, no lo podemos ver personalmente, porque si no estaríamos destruidos. Pero su presencia es real, no solamente con su espíritu, sino con sus ángeles. No hay duda que Dios te protegió. Un día nuestros ojos serán abiertos, claro. Y Dios nos mostrará, como una película, los momentos que sus ángeles estuvieron allí, obrando en favor de sus hijos.
0: Y hablando de ángeles, los últimos casos que le acabo de contar son impactantes, pero lo que realmente me abrió los ojos y fue cuando pude ver ángeles. O sea, puedo decir que yo vi ángeles o la obra de un ángel. Fue 2 meses en ese tiempo antes de terminar el servicio. Yo estaba trabajando en mi clínica de fin de semana, haciendo la guardia, y a veces mandaban estudiantes de enfermería para cumplir con sus horas, y nosotros firmábamos sus horas. Entonces, si tenías la suerte, te llegaba un estudiante de enfermería para ayudarte y más que nada para acompañarte, para que no estés solo. Y en ese fin de semana me tocó la suerte de que tenía una estudiante de enfermería. Yo estaba viendo pacientes y ella me dice, oye, me acaban de avisar de la ambulancia que van a traer 2 hombres heridos. Y ah, bueno, pues cuando llegan me lo pones en el cuarto de las unidades intensivos, como le dicen, y ya cuando estén ahí yo voy a ir y los atiendo. Ah, ok, muy bien. Yo seguí viendo los pacientes, y como a los 15 minutos llegó, me dice, ya están por llegar. Y dije, ah, bueno, yo voy para allá. Entonces bajé por el pasillito donde se encuentra el cuarto al final del pasillo. Entré ahí, estaban 2 camillas, y luego vi que las 2 personas eran agentes de Policía Federal. Entonces luego mi mente empezó a correr. Dije, pues este no es un paciente normal, obviamente una herida de bala o cualquier otro tipo de herida con sus enfrentamientos que tienen. Entonces pues rápido le dije, mira, no hay mucho que podemos hacer aquí, pero yo puedo estabilizar los pacientes, empezarles ¿cómo se llama? Suero, empacar las heridas, parar la hemorragia lo más que se pueda y volver a subirlos a la ambulancia. Entonces dije, dile a los de la ambulancia que esperen afuera, que no se vayan, que esto va a ser rápido. El sobrecorte no fue rápido. Entonces yo empecé a hacer lo mío. Le quité los chalecos y vi que uno tenía 5 heridas y el otro tenía 3 heridas.
1: Ah, qué terrible.
0: Entonces, en ese momento yo empecé a trabajar y le dije a la enfermera, ve por estos materiales que los voy a necesitar. Estaba trabajando y de repente todo se hizo calladito todo. Y pues para los padres que saben, que tienen hijos, cuando todos callados, cuando más cosas están haciendo travesuras los hijos. Entonces yo me quedé pensando, ¿qué ha de estar pasando allá afuera que todo está tan silencioso? Y quería ir, pero dije, no, tengo que atender a mis pacientes, esto es lo que estoy haciendo ahorita. Entonces me enfoqué en los pacientes y empecé a escuchar pisadas bajando por el pasillo y viniendo hacia el cuarto.
1: Tremendo.
0: Y dije, estas pisadas no son de mi enfermera. Ella no se escucha de esa forma. Y luego por la única puerta de ese cuartito, que no es más de este espacio que estamos aquí, entran 3 hombres encapuchados, con sus rifles, cuerno de chivo, AR-15, etc. Entonces yo estaba entre los 2 pacientes, yo nada más me levanté los brazos, me tomé un paso hacia la pared y en mi mente dije, bueno, aquí llego, hasta aquí llegué. Dije, bueno, Dios, pues tú quisiste que entrara a medicina y aquí es donde voy a terminar.
1: Qué tremendo.
0: Y de repente empezaron a disparar los rifles. O sea, los balazos los escuchaba pasar por mis oídos, los zumbidos. Mis oídos empezaban a sonar como sonajas y nada más la sangre empezaba a brotar por todos lados. Y de repente, pues yo lo estaba mirando, me estaban apuntando a mí y disparando y de repente dejaban de disparar. Bajaban las armas. Y les vi lo blanco de los ojos, así de cerca estábamos. Y se fueron. Entonces yo en ese momento colapsé y me quedé

0: contra la pared, así nada más viendo toda la situación en cual me encontraba. Entra mi enfermera en ese momento, en un lapso de tiempo, puede haber sido 5, 10 minutos. En ese momento me perdí la noción del tiempo. Y mi enfermera me mira y me pregunta, no la puedo escuchar, mis oídos están con el zumbido, pero le leo los labios y me dice, ¿estás bien? Yo me miro y mi bata blanca, que estaba utilizando en el momento, estaba llena de
1: O
0: sangre.
1: sea, te hirieron.
0: Y entonces yo me empecé a sentir y no me dolía nada.
1: Ay, qué
0: Y
1: cosa.
0: le dije a la enfermera, yo estoy bien. Y me dice, ¿seguro? Y vuelvo a revisarme, así sentado en el piso. Y yo le digo, sí, sí estoy bien. Entonces me levanté y revisé a los dos pacientes muertos. Los dos tenían más de 20 heridas de bala ya, los
1: Ay,
0: dos.
1: qué cosa.
0: Entonces le dije a la enfermera, mira, tenemos que limpiar esto. Ve por unas cubetas, ve por las toallas quirúrgicas y vamos a limpiar esta situación. Y pues no hay nada más que podamos hacer. Y le dije, mira, y en cuanto terminemos aquí, yo te firmo todas las horas que quieras.
1: Ya.
0: Dije, tú no deberías estar expuesto a esto. Entonces yo me puse a limpiar, agarré la escoba, empecé a barrer todos los cartuchos que había en el cuarto. Llegó con la cubeta, empecé a limpiar la pared de la sangre. Y llegué a la pared donde yo estaba parado, la pared detrás de mí. Y empecé a limpiar y empecé a notar que estaba tapizada de huecos de bala. Y en ese momento se me cayó la toalla. Y la enfermera me pregunta, ¿estás bien? Y lo volteaba y le dije, sí, me dice, estás pálido. Y dice, ¿seguro no estás sangrando? Y yo, no, no estoy sangrando. Y me dice, pero estás pálido, pálido. Y le digo, mira, lo que pasa es esto. Yo estaba parado aquí. La pared estaba detrás de mí. Si está llena de balas, ¿por qué yo no estoy lleno de agujeros?
1: Qué tremendo.
0: Y en ese momento yo supe que Dios y sus ángeles me salvaron.
1: No hay duda que es un mundo invisible que está rodeando a sus hijos. Por eso es tan importante encomendarse a Dios cada día. En momentos de paz, en momentos de crisis. La presencia de los ángeles de Dios, un día entenderemos plenamente, un día nos contarán. Pero esta experiencia es realmente admirable. Es, como dicen algunos, de película, ¿verdad? Porque es algo que tan real. Me imagino el susto y la impresión y al mismo tiempo el sentido de asombro de ver de que allí las paredes picadas con los impactos. Y tu cuerpo estaba al frente, pero no fue tocado. No hay duda que algo sobrenatural
0: Claro.
1: ocurrió. Bueno, estas son las cosas que nos animan a creer en el Dios de lo imposible. Estas son las cosas que
0: Sin
1: aumentan
0: duda.
1: nuestra fe y sobre todo la confianza para que cuando vengan las pruebas, sabemos que no estamos solos. Por eso yo quiero decir a ese televidente que nos está mirando, tal vez diga, bueno, yo desconfío de Dios, o yo creo que Dios no sube. Dios está en el último lugar donde lo dejaste, Dios está allí, Dios ha enviado a tus ángeles del momento que naciste, y tú tienes que encomendar tu vida a Él, porque si nosotros no lo hacemos, andamos a la deriva, y andar a la deriva en este mundo de peligro es lo peor que podemos hacer. No hay duda que Patrick, Dios te bendijo, te cuidó, te protegió porque tenía un plan para ti. Y ahora que estás sirviendo a tantos pacientes, atendiendo a tantas personas y miras para atrás, ¿cómo entiendes hoy el cuidado que Dios ha tenido en tu vida? ¿Qué ha marcado estos incidentes en tu vida, en tu persona, como profesional y sobre todo como un hijo de Dios, como un cristiano, como un creyente, ya que creas Cristo es el Rey?
0: No hay duda que en los días siguientes después de que sucedió eso, y hasta hoy mismo, y todo el tiempo en el lapso intermedio, hay momentos donde yo me pregunto, ¿por qué yo? ¿Por qué Dios me salvó a mí? O sea, ¿quién soy yo? Yo en ese momento, y aún hoy, nada más soy otra persona, soy médico, en ese momento era un estudiante de medicina, o sea, no hice nada espectacular para decir, pues yo merezco que Dios me salve. Por eso yo siento que eso es para todos, no nada más es para los selectivos o los que han hecho algo bien en la vida. O sea, Dios es para todos. Y entonces, volviendo y preguntarme, o sea, ¿qué impacto me ha dado en mi vida? Pues es saber que Dios quiere a todos, tiene un plan para todos.

0: Y Él va a asegurar que mientras nosotros lo elegimos a Él y elegimos su plan para nosotros, ese plan va a seguir en pie.
1: Ese plan va a seguir en pie. Y esto es solamente el comienzo de la historia. Cuando se cierre este paréntesis y regresemos a la eternidad, podremos revisar en los anales de la historia lo que Dios ha hecho, lo que está haciendo y lo que hará por cada uno de sus hijos. Patrick, tu experiencia es realmente asombrosa, realmente impactante. A veces uno queda sin palabras, pero todo lo que puedo decir es gloria a Dios. Por esto, Dios tiene un plan para cada uno. Así que no estamos aquí por casualidad. Dios nos ama. Por eso yo digo siempre a la gente en mis predicaciones, si alguien no pone a Dios en sus planes, está viviendo una vida muy miserable
0: Sí.
1: para aquí y ahora. ¿Qué son estos 60, 70, 80, o mi padre 108 años? ¿Pero qué es eso comparado a la eternidad?
0: Muy
1: Por
0: poco.
1: eso aprender a confiar en Dios aquí nos prepara para seguir confiando en Él por la eternidad. Patrick, realmente aprecio estos incidentes que has abierto tu corazón. Estoy seguro que los televidentes estarán felices escuchando y quiero saber más acerca de Patrick. Bueno, tenemos otro programa más que nos va a hablar acerca del área de la medicina y cómo ir más sanos y más felices, ¿verdad? Pero muchas personas hoy sienten que Dios ya no actúa como antes, que las historias bíblicas de milagros quedaron en el pasado y que tal vez eso era algo del Antiguo Testamento por allá. ¿Qué le podrías tú decir a esas personas hoy?
0: Yo digo que uno tiene que saber quién es el enemigo primero, porque el diablo es muy muy inteligente. El diablo sabe lo que está haciendo. Y si uno siente que ya no puede ver esos milagros o siente que ya los milagros ya no existen, es porque él está obrando. Él quiere que nosotros tengamos esa mentalidad,
1: Que dudemos
0: que dudemos
1: de
0: de
1: Dios.
0: Dios y nos tiene justo donde nos quiere tener. Pero yo les digo, mira, hay que abrir el corazón, abrir la mente, y al hacer eso uno va a poder ver cómo actúa Dios. No, nada más de una manera tan impactante como la mía. Puede ser unas maneras menores, pero de todos modos Él sigue actuando todos los días.
1: Él sigue actuando todos los
0: Es más,
1: días.
0: hay un ejemplo
1: Dime.
0: que me pasó hoy de cómo Dios actúa de una manera tan insignificante. El fin de semana yo iba a la tienda, iba a comprar unas cosas que me pidió mi esposa. Y yo tenía dos opciones, la tienda de Ingles o la tienda de Walmart. En mi mente yo iba debatiendo a cuál ir. Walmart hay más gente, no me quiero topar con gente, no quiero estar en las filas. Ingles, pues no sé si tienen ahí exactamente lo que busco. Pero al final de cuentas fui a Walmart. Y al llegar a Walmart me encontré con un paciente mío. Y me dice, eres la respuesta a mi oración. Y
1: Tremendo.
0: me quedé, ¿por qué? Dice, es que ahorita mi esposo está lidiando con presión alta, que también trabaja en Walmart, y estamos viendo si vamos a urgencias porque el Urgent Care está cerrado, y oramos a Dios que por favor nos dé una señal que hay que hacer. Y al dar la vuelta al siguiente pasillo donde ellos estaban trabajando, y ahí me encontraron.
1: Increíble. Dios guía las cosas de una forma que a veces no
0: Por
1: entendemos,
0: una
1: pero
0: simple decisión, Walmart o Ingles, yo me fui a Walmart porque ahí me necesitaban.
1: cuán importante, Patrick, es comenzar el día encomendando nuestro corazón, nuestra vida al Señor, nuestra familia, nuestro presente, nuestro futuro.
0: Claro.
1: Por eso, para cerrar, ¿cómo podemos aprender a confiar en Dios incluso cuando no entendemos lo que está pasando? ¿Qué le dirías tú a ese televidente que tal vez está mirando y diga, bueno, pero a mí tal vez Dios no me escucha? ¿Cómo aprender a confiar en Dios a pesar de que no entendemos lo que está pasando?
0: Ahí es la respuesta. La confianza y la fe en Dios viene y crece más cuando no entendemos. Cuando no tenemos la certeza,
1: No tenemos
0: cuando
1: todas las respuestas.
0: no tenemos las respuestas, cuando entramos en un plan sin saber el fin,
1: Correcto.
0: ahí es donde más crece nuestra fe en Dios. Si nosotros queremos todas las respuestas, no va a haber necesidad de fe.
1: Correcto.
0: Y el problema es que nosotros como seres humanos somos humanos lineares. Vemos todo de una forma lineal. Hago esto, esto y esto, recibo esto. O
1: Correcto.
0: sea, necesito ver el final, necesito entender todo. Pero Dios no lo es. Dios es un Dios infinito, que no está atado a tiempo ni en ninguna otra dimensión. Él es omnipotente. Entonces, Él ve lo que nosotros no vemos. Él entiende lo que nosotros no entendemos. Y eso es lo que nosotros tenemos que tener, la seguridad, que tenemos fe en Dios, que tiene tanto poder, que nosotros
1: Exacto.
0: podemos soltar todas nuestras preocupaciones y saber que Él se va a encargar de eso.
1: Dios desea que seamos felices y siempre digo a mis

0: auditorios, que Dios desea que seamos felices, pero felicidad comienza con fe, ¿verdad?
1: Exactamente.
0: Felicidad comienza con fe. Pues, Patrick, gracias. Gracias nuevamente por acompañarnos en este programa. El tiempo se ha ido rápidamente, pero tenemos otro programa más en un momento más que queremos compartir con nuestros televidentes. Y recordando que Dios sigue dando vida, sigue llamando, sigue escribiendo historias hoy. Amigo, amiga, hemos llegado al final del programa de hoy. Es hora de despedirnos. Gracias por acompañarnos hoy. Espero que el testimonio de Patrick haya sido una bendición para tu vida y te invito a continuar estudiando la palabra de Dios. 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Mientras tanto, Dios te bendiga y te guarde y recuerda, escrito está, no solo de pan vivirá el hombre, sino de toda palabra que sale de la boca de Dios.

Esta es la hora en nuestros estudios. 4 y 31 minutos. 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

Por la misericordia de Jehová no hemos sido consumidos, porque nunca decayeron sus misericordias. Nuevas son cada mañana, grande es tu fidelidad.

0: Esta es la hora en nuestros estudios. 4:56. 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

Jesús dijo, «Yo soy la luz del mundo. El que me sigue no andará en tinieblas, sino que tendrá la luz de la vida».

0: Esta es la hora en nuestros estudios, 5 y 59 minutos. 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

ha llegado el momento de usted hacer su consulta en nuestro programa de Clínica Abierta. Una vez más, como todos los martes, jueves y viernes, brindamos esa oportunidad para que ustedes, amigos, se puedan comunicar a nuestro programa y realizar sus consultas. Así que no lo deje para más adelante. Comience desde ya a comunicarse con nosotros a nuestras líneas telefónicas que estaremos mencionando. Si usted se encuentra en los Estados Unidos, recuerde que puede comunicarse a través del 1-866-920-9765. Si está en otro país, recuerde utilizar el código de entrada, que es el 787-282-5990 y el 787-763-7100. Si está localmente en Puerto Rico, puede utilizar el 787 y en la línea a llamar es el 303-0101. Así que tenemos nuestras líneas telefónicas totalmente disponibles para que comiencen a llamar, a hacer sus consultas. También puede comunicarse a través de nuestro canal de YouTube. Estamos en vivo durante esta hora. Usted puede suscribirse a nuestro canal, compartir el enlace con sus contactos para que otras personas también puedan no solo escuchar, sino también ver nuestro programa. Así que comience a buscarnos. Estamos por Radio WZOL 98.3 FM, igual en nuestra página de Facebook Live. Pueden buscarnos por Radio Sol 98.3 FM y hacer su consulta en vivo durante esta hora.

0: Y estamos muy contentos, amigos, de poder compartir una vez más con ustedes en este espacio de salud, listos para poder recibir sus consultas en el día de hoy. Agradecidos por la fiel sintonía que nos brindan. Esta que les saluda es su amiga Lorraine Vázquez junto al doctor Elmo Rodríguez, quien estará contestando cada una de sus preguntas. ¿Cómo se siente en el día de hoy, doctor?
1: Gracias a Dios, muy bien. ¿Cómo se encuentra Lorraine?
0: Bien, también.
1: Qué agradable saber también que nuestros amigos que están al otro lado del micrófono también se encuentran bien. Sabemos que hay situaciones especiales, situaciones difíciles, como la que vive el pueblo venezolano. Uh-huh. Pero queremos que sepan que nos solidarizamos y nuestras oraciones también están con ustedes.
0: Así es. Queremos en esta hora, ¿verdad?, en la manera que sea posible, ¿verdad?, pedirle a todos nuestros amigos que nos unamos en oración y de la forma también en que los países hermanos y todos aquellos podamos unirnos para extender una mano amiga y una ayuda en estos momentos de necesidad, así lo haremos. Así que vamos de inmediato a compartir con ustedes el pensamiento saludable para esta hora.
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0: El estómago necesita descansar a fin de poder recuperar sus energías agotadas para dedicarlas al próximo trabajo. Pero en vez de concederle un periodo de descanso, las personas piensan que necesita más alimento e imponen otra carga al organismo y le niegan el reposo que necesita. Es como si una persona trabajara toda la mañana, la primera parte del día, y al mediodía llegara y cuando él deseara descansar un poco, se le dijera, no, vete a trabajar otra vez, que así es como puedes descansar. Nos da ganas de reír, pero en realidad así es como tratamos al estómago. Pensamos que cuando tenemos esa sensación de languidez, justamente apenas 2 horas después de haber comido, usted piensa que es que tiene hambre. En realidad no lo es. Es su organismo que le está diciendo a usted que necesita ese estómago descansar. Por eso es recomendable que puedan mediar unas 5 horas entre una y otra comida para que usted le dé esa oportunidad de que el estómago pueda nuevamente reponer aquellas sustancias que son necesarias para la siguiente comida. Pueda preparar el ácido clorhídrico, el pepsinógeno y pueda preparar también la energía necesaria para poder hacer todo el movimiento que requiere ese mezclado y ese proceso de propulsión. Por lo tanto, una vez usted coma, por lo menos aguarde 5 horas hasta la siguiente comida. Eso le garantizará una mejor salud estomacal.
1: Gracias al doctor por compartirnos el pensamiento saludable y estamos listos para comenzar a contestar sus preguntas. Así que vamos con la primera llamada que la hace Juan. Se comunica desde los Estados Unidos. Bienvenido, Juan.
2: Aquí estamos. Buenos días. Trabajo en una empresa en la cual yo estoy muy expuesto al plomo. Y en un examen físico he salido con plomo en la sangre. Algunos compañeros de trabajo dicen que tome leche porque la leche expulsa el plomo en la sangre, cosa que yo no creo, por eso he decidido llamar al doctor. A ver si existe algo natural que yo pueda hacer desde casa para expulsar ese plomo de la sangre.
0: Bueno, este asunto de la expulsión de metales pesados, no crea que eso sale de un día para otro. Tienen una afinidad bastante grande por los tejidos del organismo. Y en ese sentido, podemos utilizar algunas plantas que sí se sabe son de ayuda para facilitar los procesos de quelación y de expulsión de estas sustancias. Pero hay algo que usted debe considerar. El hecho de que usted tome algún producto como los que le voy a mencionar, no quiere decir que usted va a estar todos los días exponiéndose al plomo y tomándolo el producto para poder contrarrestar. En realidad, teóricamente sí pudiera ser así, pero considere el tiempo que usted lleva trabajando. ¿Usted piensa que en un día, en una semana, en un mes, usted va a sacar todo ese tipo de metal pesado que ya se encuentra en su cuerpo tan solo porque usted empezó a tomar un producto? En realidad no es tan fácil. Va a requerir tiempo. Por ejemplo, el té de romero es uno de ellos que puede ayudarle. Pero mientras usted se siga exponiendo por su naturaleza del trabajo a ese metal pesado, lamentablemente, básicamente se va a detener el proceso de expulsión. El beneficio neto se anula. En realidad, pudiera estar expulsando parte, pero el que ingresa nuevamente, pues va a tener cierta dificultad, o por lo menos el cuerpo va a lidiar con el que recientemente ha estado introduciéndose al cuerpo, pero va a demorar el que ya está almacenado. Y en ese sentido, si usted pudiera tener, digamos, un trabajo donde no tuviera esa exposición al plomo, sería mucho mejor. Ahí usted tendría una mayor oportunidad de facilitar la expulsión del que ya está acumulado. Por eso repito, no es asunto de que esto se expulse en una

0: semana, en un mes. Esto requiere tiempo. Y en algunas ocasiones sí es necesario el que usted se haga pruebas toxicológicas para determinar qué está ocurriendo y que vaya un médico para que él tenga, ¿verdad?, el conocimiento de lo que a usted le está sucediendo para detectar si está ya desarrollando algún tipo de intoxicación por plomo. Pero el té utilizado por lo menos 2 veces al día de romero pudiera ser de mucha ayuda para usted.
1: Tenemos a María, que llama desde la República Dominicana. Escuchamos la pregunta, María.
2: Buen día, buen día. Bendiciones para todos. Sobre las cataratas, ¿qué se puede hacer para ayudar a los ojos y si el doctor las recomienda, el procedimiento de las cataratas?
0: Gracias. En las cataratas, desde el punto de vista natural, no puedo decirle que haya un remedio que le pueda eliminar esa catarata. Una vez ya las proteínas que componen ese tipo de lente, el cristalino, comienzan a desnaturalizarse, no podemos decir que pueden volver a ser como eran antes. Hay unos procesos de oxidación que van a estar facilitando esa situación. Los radicales libres tienen mucho que ver con esa situación y eso tiene que ver no solamente con la exposición a rayos ultravioletas, sino también a los alimentos que se ingieren que son ricos en radicales libres. También a ciertos fármacos pudieran estar facilitando ese proceso de oxidación. Pero por lo menos, si ya el oftalmólogo determinó que su catarata está madura, que ya usted tiene la opacidad suficiente como para impedir la visión central, esa visión precisa, se le dificulte, entonces ya él, por experiencia y de acuerdo a sus hallazgos, le puede estar recomendando esa cirugía. En realidad, ese lente que le insertan nuevo es de mucha ayuda para las personas, porque en realidad no conozco un producto natural que pueda revertir la catarata.
1: Vamos en este momento a hacer nuestra primera pausa y cuando regresemos continuaremos con más de sus consultas.
3: 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La buena noticia es que no necesitas fórmulas mágicas ni tratamientos costosos. 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Te comparto algunos hábitos más respaldados por la ciencia y practicados por las personas que disfrutan de una vida larga y saludable. Ver el amanecer cada mañana, manejar el estrés, hacer entrenamiento con pesas, comer saludablemente, dormir bien, pasar tiempo en la naturaleza y practicar la medicina preventiva. 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
2: Dios ha sido tan pródigo en sus dones que podemos perder algunos tan valiosos como reinos enteros y seguir siendo inmensamente ricos.
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0: Ya estamos de vuelta en Clínica Abierta, amigos, y estamos hoy contestando cada una de sus consultas. Tenemos a Janet, que llama desde la República Dominicana. Escuchamos la pregunta, Janet.
1: Sí, buenas bendiciones. Me gustaría saber, ya que tengo una hipotermia, y yo era la persona que siempre llamaba que tenía colitis, pero ahora la colitis me di cuenta que está por decir, cuando me hicieron la colonoscopia, la endoscopía y la colonoscopía salí como con llaga, es decir, la tengo activada, pero no estoy así, que estoy yendo al baño cada rato, porque ya tengo control, no uso harina, me cuido mucho, casi no como carne, como cosas más saludables, y por fuera por lo menos no soy como antes, porque yo antes llamaba llorando por la situación. Cada que pienso no debe comer, es lo que más me interesa, y por eso ahora mismo es lo que me interesa. Cada que tiempo una persona con una hipotermia que no está gorda, debe comer.
2: Gracias. Hay situaciones que son diferentes a lo habitual. Pero si tiene esa ileostomía, en realidad el proceso básicamente consiste en facilitar que siga desarrollándose el movimiento intestinal, porque la ileostomía nos ayuda en cierta manera para que haya una expulsión y en estos casos, como no hay un esfínter, una válvula en sí, pues ella va a estar casi continuamente siendo expulsada. En estos pacientes básicamente podemos decir que con hacer 3 comidas al día sería suficiente. No tendría que estar acelerando más a no ser que usted tenga alguna indicación por parte del médico que le haya recomendado algún otro tipo de frecuencia. Pero piense en este sentido. Mientras más frecuentemente usted coma, más frecuentemente estará expulsando en sí la cantidad de excremento que ya el cuerpo no va a estar utilizando. O sea que con 3 veces al día entiendo que es suficiente en realidad para poder no solamente usted subsistir, alimentarse, nutrirse, sino también para mantener cierto grado de regularidad en el movimiento intestinal. Porque de la otra manera usted lo estaría interrumpiendo. Si usted come con demasiada frecuencia, eso entonces se acelera en proporción a la cantidad de veces que usted come. Y en estos casos podemos decir que 3 veces al día entiendo que sería para usted suficiente, de acuerdo, aún a pesar de la ileostomía, de acuerdo a su actividad física y a su trabajo, trabajos pesados, trabajos que requieren mucha fuerza, que requieren el tener una buena cantidad de calorías, va a requerir una mayor cantidad de macronutrientes, carbohidratos, ácidos grasos, proteínas. Si usted es una persona básicamente sedentaria, a veces las personas con 2 comidas al día, si es una persona que está básicamente en su casa sentada, con 2 comidas al día, pero que sean sustanciosas, nutritivas, variadas, le va a ayudar mucho. Y la presencia de la fibra, alimentos integrales, ayudan para que el vaciado intestinal sea más fácil y usted no tenga algún problema de obstrucción.
0: Tenemos entonces a Mirna, que nos llama desde Las Marías. Escuchamos a Mirna, bienvenida.
3: Irma, buenos días.
0: Buen día.
3: Dale la consulta. Peregrina, lo que va. Mira, yo me interesa saber, yo tengo un hijo diabético, recibe diálisis y a él no le sube le sube mucho el fósforo y le baja ¿qué es bueno para subirle bajarle el fósforo?
2: Muchas gracias. Hay ciertos fármacos que el médico le puede ayudar para proveerlo, pero generalmente el fósforo proviene de algunos alimentos, especialmente los alimentos marinos, son muy altos en fósforo y el cuerpo trata de mantener un equilibrio entre el fósforo y el calcio. tiene que haber una proporción muy precisa en el cuerpo para que pueda haber un equilibrio adecuado. Pero dado que el caso de él es de diálisis, lo recomendable, estoy seguro que cuando iba a empezar el proceso, el médico le recomendó acudir a una dietista, a una nutricionista, porque esa nutricionista, tomando en cuenta los resultados del laboratorio, ella va a observar cómo está no solamente el fósforo, va a observar el calcio, va a observar el potasio y los electrolitos. Y de acuerdo al tiempo que ya la persona lleva en ese proceso de diálisis y a las otras condiciones que padece, incluyendo los fármacos que toma, se puede entonces verificar por qué ese fósforo está elevado. Se puede hacer algunos estudios para saber cómo está funcionando la glándula, las glándulas paratiroides. Eso es muy importante para poder entonces establecer una relación. Pero, por supuesto, todo depende del

0: tipo de alimentación que tenga. A mayor consumo de pescado, de carrucho, pulpo, langosta, camarones, calamares, mientras mayor sea la cantidad de productos animales, pero especialmente marinos, la cantidad de fósforo va a ser muy alta. Así que reducir la ingesta de esos productos va a ser clave en el proceso de reducir también esa cantidad de fósforo. Pero, recuerde, tiene una relación con el calcio. Si usted no ha ido a la nutricionista, al nutriólogo, al dietista, hágalo. Es importante para poder tener una cifra adecuada y, si es necesario, el médico le recomendará algunos fármacos para ayudar a conservar ese fósforo en una buena dosificación.
1: Tenemos a nuestra amiga Gelda, que se comunica desde la República Dominicana. Adelante, Gelda.
2: Sí, muchísimas gracias. ¿Cómo están ustedes? Dios les bendiga. Hacía muchos días que no me comunicaba. El teléfono tenía avería, pero gracias a Dios hoy le voy a hacer esa pregunta al doctor. Doctor, todavía el médico me dice que yo no tengo problema de presión. Entonces, ahora al aumentar el calor, me acuesto y me despierto sudada, como que estoy como por perder la respiración, no sé cómo decirlo. ¡Qué calor! ¿Qué usted dice con eso? ¿Qué yo puedo hacer? Porque yo no tengo aire acondicionado. Pero, y el abanico ya a cierta hora lo que bota es como un fuego. Y yo tengo miedo de estar con el abanico prendido todas las noches porque temo de que pueda haber alguna avería, porque eso no es raro aquí. Gracias.
0: Gracias. Bueno, sí, algunas personas pueden sofocarse. Pueden sentir ese calor que en realidad sí hace que algunas personas puedan tener esa situación que usted está expresando. En algunos casos, mire, es conveniente que usted pueda tener al lado de su cama un envase que contenga agua y una toallita. Cuando usted sienta esa sofocación, usted con la toallita la exprime un poco y así húmeda se la pasa por el cuerpo. Eso ayuda para que usted pueda reducir muchísimo ese proceso que usted está expresándonos en este momento. También sería conveniente que usted pueda tener la oportunidad de verificarse en estos días cuando hace calor, verifique su cifra de presión arterial. Eso es conveniente y es útil. Pero para esa sofocación, recuerde hidratarse, tener algún litro de agua fría al lado de su cama, en la mesita de noche, un vaso. Y cuando sienta ese tipo de malestar, tome un vaso de esa agua fresca y con la toallita proceda a darse así, digamos, como si fuera un bañito, utilizando la toallita. Y de esta manera el proceso de evaporación que ocurrirá para esa poca agua que usted se puso sobre la piel, ayudará para que se le pueda reducir esa sensación de calor y usted pueda conciliar un buen sueño.
1: Bien, tenemos entonces otra consulta. Vamos a hacerla después de nuestra segunda pausa y les recordamos a nuestros amigos que no se retiren, que al regreso continuaremos contestando a todos aquellos que nos han escrito a través del chat de Facebook y también de nuestro canal de YouTube. Ya volvemos.
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4: Hola, ¿qué tal? Te saluda tu doctor Eduardo López Navarro. La depresión es una sensación de negatividad, de falta de fe y de esperanza que se cuela en tu vida y que afecta todos los aspectos de ella. Pero estoy aquí hoy para iluminar ese camino y darte algunas herramientas para luchar contra este monstruo llamado depresión. El consejo de hoy: convierte a la actividad física en tu mejor amiga. Sí, ya sé que eso puede sonar un poco cliché, pero el ejercicio puede ser tu salvación. Sal a caminar, corre, ve al gimnasio. La actividad física libera endorfinas y estas son tus aliadas naturales contra la depresión. Recuerda que un mínimo de media hora al día, donde sea la que sea la actividad física que elijas, logres sudar. Es ahí donde comienza el proceso de cambio a nivel endorfinas. Atrévete, toma control de tu vida.

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1: Una dieta balanceada, en la que se modere el consumo de grasas y azúcares y se incluyan alimentos de todos los grupos en cantidades adecuadas, está asociada a un menor riesgo de padecer enfermedades. Las frutas y verduras son los alimentos más saludables que hay y son especialmente importantes en la dieta de los niños, pues aportan gran cantidad de vitaminas, minerales y fibra. Toma nota, porque te explicaremos algunos alimentos que le ayudarán a tus pequeños a conservar una buena salud por los múltiples beneficios que puedan aportarles. Manzana. Es una fruta muy completa y con un sinfín de propiedades para el organismo. La manzana es fuente de fibra, lo que ayuda a regular el tránsito intestinal y contiene altos niveles de potasio, magnesio, sodio, fibra, calcio y vitaminas A, B, C y E. También es súper hidratante y aporta un dosis extra de energía, al ser un alimento rico en hidratos de carbono de absorción rápida. Guineo. Es rico en vitaminas A, B, C y E. Tiene alto contenido en hierro y posee grandes cantidades de fibra, calcio y potasio, lo que ayuda a equilibrar la tensión arterial, dotar de energía al organismo y prevenir la aparición de calambres musculares, un problema muy común especialmente en niños deportistas. Uvas. Esta fruta es rica en hierro y potasio, por lo que resulta perfecta para consumir como snack saludable para llevar al recreo. Además, no contiene colesterol ni sodio, así que cuida la salud de los riñones, hígado e intestinos. Son un potente antioxidante con alto contenido en vitaminas A, K y B1, que ayuda a mantener los huesos fuertes y a proteger la piel, tan delicada en la infancia. Vegetales de hoja verde. Las verduras de hoja verde tienen un alto contenido nutricional y aportan grandes beneficios al organismo. Son ricas en vitamina A, C y K. Ayudan a disminuir el riesgo de aparición de diabetes tipo 2 y combaten la anemia gracias a sus grandes cantidades de hierro.
2: Vivimos en un mundo convulsionado, lleno de eventos inesperados. Mientras más está la ciencia tan avanzada, la desesperación se apodera de los hijos de Dios. Por eso San Mateo 8:23 al 27 nos recuerda a los discípulos llenos de temor, porque el mar se agitaba y sus vidas en peligro de muerte. De repente aparece el que domina el mar y pide a los discípulos tener confianza. Por eso Dios nos invita, a pesar de haber practicado los siete remedios de la salud, el fundamento de nuestra vida, como nos recuerda San Juan 14:1, no se turbe vuestro corazón. Creed en Dios, creed también en mí. Dios desea salud para ti.

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1: Ya estamos de vuelta en Clínica Abierta, amigos, contestando hoy sus consultas. Tenemos a través del chat, nos pregunta Carmen Genao, dice, deseo que el doctor me diga cuál es el especialista que trata la lengua geográfica.
2: Ese especialista se llama el otorrinolaringólogo. Él es el que le puede ayudar en ese aspecto, la puede orientar adecuadamente y va a revisar a ver si en efecto esa es la situación.

0: que usted presenta.
1: Tenemos a Talía, dice, saludos doctor, yo soy educadora, estuve mucho trabajando, ¿verdad?, llenando 8 cursos de secundaria de boletines de nota y aparte otra sección de otro grado extenso estuve que llevar trabajo a casa para cumplir. Me descuidé de la alimentación y el agua por la carga de trabajo. Me sentía cansada, sofocada, sentía frío en los pies y calambres. Ahora me siento sofocada y por debajo de las costillas, finalizando por el abdomen, me siento incómoda. De ahí cuando respiro me sofoco. ¿Qué podría hacer?
0: Bueno, esta situación pudiera en su caso ser algo diferente. Yo les recomendaría que fuera al médico de cabecera para que le pueda hacer un reconocimiento general. Habría que detectar qué situaciones pudieran estar afectando. Si hubiera algún problema en el área hepática, en el área del hígado, si hubiera también alguna situación que le esté o se haya desarrollado de hipertensión arterial, ¿qué es lo que está ocurriendo en realidad? Pues amerita en realidad hacerse primero el interrogatorio por parte del médico y por supuesto le va a hacer el examen físico. Y esto sería entonces el tipo de fundamento que podría ayudarnos para detectar si fuera necesario algún otro tipo de estudio, ya sea de laboratorios de sanguíneo o algún tipo de estudios de imágenes para poder ver en realidad qué está ocurriendo con usted. Pero no dude en ir cuanto antes posible a su médico de cabecera para que él pueda hacer una valoración general.
1: Tenemos a Miguelina Hogando. Nos pregunta, ¿cuáles remedios caseros me pueden ayudar a bajar la glicemia glucosilada?
0: Bueno, lo más sencillo es adoptar una alimentación que sea baja en azúcares, en términos generales. El hecho de que usted pueda por ahora, digamos, cambiar los carbohidratos simples a carbohidratos complejos, eso facilita que haya un proceso donde el cuerpo pueda ir absorbiendo de una manera más lenta las moléculas de glucosa sin que tenga una elevación que sea sostenida, que sea brusca y que tampoco descienda bruscamente. Ese es un beneficio de los carbohidratos complejos en el paciente diabético. Es útil y necesario que también adopte una alimentación que sea regular, que sea disciplinada. El hecho de comer a cualquier hora no le va a ser de ninguna ayuda. Usted debe comer en un horario específico, digamos 7 de la mañana, 12 del mediodía, 5 de la tarde. Ese debiera ser su horario, no hacer meriendas. Si usted no es una paciente diabética que requiere el uso de insulina, no tiene necesidad de hacer meriendas. Pero sí tiene necesidad de salir a ejercitarse, porque se ha podido constatar que el ejercicio físico, y si este se hace al aire libre y al sol, mucho mejor, ayuda para que haya una reducción de la glucosa sanguínea, no solamente de la que usted puede hacerse, digamos, hoy, como ocurre con el tipo de medición de la glucosa en ayuno, sino también cuando le practican la hemoglobina glicosilada. Y esto es necesario que podamos comprender esa relación. Adoptar una alimentación en horarios regulares que por lo menos haya 5 horas de descanso entre una y otra alimentación. El ejercicio, el tomar por lo menos de 2.5 a 3 litros de agua. Ayuda también para que pueda ocurrir una mayor dilución de la glucosa que está en la sangre. También es útil en estos pacientes cuando se utilizan algunas plantas. Plantas como por ejemplo el neem, se escribe N-E-E-M, neem o neem. También ayudan el noni, es muy bueno para este tipo de situación. Plantas como el sorosí, acá en Puerto Rico se le llama cundiamor, ayudan en este tipo de proceso. pero no depende.

0: La de las plantas sí son una ayuda. Usted debe regularizar su alimentación, ejercitarse por lo menos 2 veces al día al sol, evitar las meriendas, tomar suficiente agua y evitar los azúcares, jugos, maltas, refrescos, bombones, helados, paletas, bizcochos, galletas, flanes, chocolates. Ese tipo de productos no los puede comer. Aunque le haya provisto de esas plantas, mientras usted no haga esos cambios que deben ser reales, que deben ser en esa dirección, en la dirección del cambio, no puede usted seguir haciendo lo mismo. Porque mientras consuma azúcares, aunque tome esos tés, no va a tener una mejoría significativa, va a ser muy leve. Pero si usted hace esos cambios, si está sobrepeso y baja peso, usted notará que el asunto va a ir mejorando. Y si deja de utilizar productos ricos en grasas, a mayor consumo de queso, a mayor consumo de carne, a mayor consumo de frituras, a mayor consumo de huevos, a usted se le hará más difícil el control de la glucosa sanguínea. Haga esos cambios. Y usted notará una diferencia real.
1: Tenemos a Carolina Jereda. Ella dice, ¿es cierto, doctor, que se puede aplicar vinagre en la piel con alergias?
0: Bueno, si la persona tiene mucho picor, mucho prurito, sí, el vinagre frío es muy bueno para ayudarle. Usted puede poner una botella de vinagre en la nevera, en el refrigerador. Y cuando tenga mucho picor, mucho prurito, puede usted friccionarse con vinagre esas áreas que tiene este prurito. Y eso le puede ayudar muchísimo, puede calmar muchísimo. Y no solamente el vinagre, también el jugo de limón puro, frío, es excelente para...
1: Nos pregunta Daisy, dice, ¿cómo hacer sofrito para cocinar? ¿Lo puedo congelar después de hecho? ¿Y si es cierto que no se le debe echar cebolla?
0: Bueno, en realidad esto es algo muy personal, ¿verdad? Hay personas que sí les gusta usar la cebolla, hay otras personas que preparan una menor cantidad y le echan todos los ingredientes necesarios y lo tienen solamente ahí listo, envasado, refrigerado para usted utilizarlo. Todo depende de con qué frecuencia usted lo utiliza. Por ejemplo, hay personas que pudieran preparar... medio litro da para bastante tiempo dependiendo de cuánta cantidad usted utilice, porque hay personas que le gusta que el alimento quede con un sabor bastante fuerte, otros no, otros prefieren utilizar en el momento de cocinar algunos productos más sencillos, el cilantrillo solo, la cebolla, el ajo, el recao, y son algunos productos que pueden el orégano utilizar para dar esos sabores especiales y tan sabrosos. Pero hay varias cosas, como les menciono, que se consideran. ¿Con qué frecuencia usted lo utiliza? ¿Qué cantidad usted utiliza? Y de eso depende entonces cuánto tiempo vaya a tener de vida útil sin que se dañe al estar ahí almacenado en la nevera, en el refrigerador. Pero entendemos que es básicamente, podemos decir, un promedio, si usted lo congela o no, porque ese es otro punto. Hay personas que congelan cierta cantidad y dejan cierta cantidad en el refrigerador, en la nevera. Entonces, vea que son muchas variables que dependen en muchas ocasiones más del gusto de la persona que de otra cosa.
1: Tenemos entonces a Magdalena que nos pregunta cómo puedo ayudar a un recién nacido, una recién nacida que padece de pujo, perdón.
0: En algunos casos, adoptar una práctica que es muy útil, pero que a veces las personas no quieren hacer, y es preparar un biberón, una botellita, una mamila, que tenga agua solamente. En estos casos, el tener esa botellita de apenas 4 onzas, hay botellas pequeñas de 4 onzas, en las cuales usted le puede brindar al bebé para que entre una y otra toma de el pecho. Digamos que su bebé se lacta cada 3 horas, cada 4 horas. Pues a la hora y media, a las 2 horas. Usted le puede dar con esa botellita un poco de agua

0: que pueda hundir un poquito la piel sobre el abdomen, empezando desde la zona inguinal derecha y en forma circular suave va usted subiendo su mano mientras usted sigue dibujando círculos hasta la zona de las costillas del lado derecho, donde queda el hígado, la vesícula. De ahí usted sigue dando masajes muy suave en forma circular hasta el borde de las costillas del lado izquierdo, donde queda el área del bazo y de la flexión del colon, de colon transverso a colon descendente. De ahí entonces usted continúa dando esa fricción sobre el área del colon, pero va bajando desde esa zona del borde de las costillas del lado izquierdo en dirección a la ingle izquierda. Y de esa manera usted puede estar repitiendo varias veces, puede untarse en la mano un poco de aceite en la yema de los dedos para que se facilite más el poder hacer el masaje de una forma más fácil. Y esa secuencia de la ingle derecha al borde de las costillas del lado derecho, al borde de las costillas del lado izquierdo, a la ingle izquierda, es la forma como se mueve la peristalsis intestinal normal. Y eso va a facilitar que pueda el bebé expulsar mejor el excremento sin que tenga que pasar tanto trabajo.
1: Tenemos entonces otra consulta. Esta la hace Yuri. Dice, tengo 42 años, me han diagnosticado deficiencia renal. Mi pregunta es, cuando no tomo agua 1 o 2 días, me duelen los riñones solo en las noches y también tengo gases con olor a putrefacción y me preocupa. ¿Algo que puedas recomendar, por favor?
0: Bueno, en realidad mi recomendación es que usted pueda tomar agua de acuerdo a la cantidad que el nefrólogo le haya recomendado. No se exceda, pero también no se inhiba. El agua es muy importante para el cuerpo porque los diferentes tipos de sustancias que se acumulan en la sangre, incluyendo las sustancias de desecho que debieran ser expulsadas, pero no lo son. Mientras usted tome poca agua, ellas se concentran y dan una cantidad de malestares que muy bien usted se puede evitar si usted las diluye, si las disuelve al utilizar un poco más de agua. No estoy diciendo que tome 4 litros al día. De acuerdo a la cantidad que su nefrólogo les recomiende que usted debe ingerir al día, trate de tomar esa cantidad de líquido, porque si no lo hace, lamentablemente esto va a traer sus repercusiones en el sistema urinario y en el sistema digestivo.
1: Bien, nos pregunta Ramón, ¿algo que sirva para el herpes?
0: Asumiendo que es el herpes zóster, ese que da un dolor quemante sobre la zona, especialmente del tórax o el abdomen. Generalmente, la erupción de estas vesículas puede ser bastante molesta para las personas. Y hay algunas personas, dependiendo de cuál es el tipo de lesión. Si la lesión que tiene es en forma de vesícula, que es como una burbujita que está levantada, llenita de líquido. Entonces, el aplicar carbón activado con linaza alivia a estas personas en esas vesículas. Pero si la molestia, la quemazón que usted siente, no tiene vesículas, pero usted sí puede definir el trayecto. Puede usted, número uno, friccionarse con hielo. Es muy adecuado. Dije fricción, no dije aplicar una bolsa de hielo. Friccionar con hielo sobre el área donde usted siente esa quemazón. También hay algunas personas que se friccionan con el aceite de romero. Les resulta a estas personas útil para bajar la molestia. Otras se friccionan con aceite de melaleuca. La melaleuca también se conoce como tea tree oil, o aceite del árbol de melaleuca. Otras personas

0: utilizan aceite de peppermint, de menta o hierbabuena, así también se le conoce, y alivia muchísimo a las personas, igual que el aceite de romero. Pero en realidad, hasta que usted no lidie directamente con ese problema, especialmente dejando de consumir productos azucarados, los productos azucarados van a reducir la capacidad defensiva del cuerpo, facilitando que el herpes dure mucho más tiempo. Y por supuesto, mientras más tiempo dure el herpes, usted va a tener más quemazón, mayor molestia. Dejar de utilizar el azúcar sería lo más recomendable, la fricción con hielo y el utilizar alguno de estos aceites esenciales, ya sea el de menta o hierbabuena o peppermint o el de romero o melaleuca. Cualquiera de ellos puede ser útil.
1: Nuestra última consulta la hace Isabel. Pregunta, dice, tiene metástasis en los huesos, está con quimio para mantener congelado el cáncer. ¿Qué dieta les recomienda y ejercicio para fortalecer el hueso?
0: Esta situación amerita entonces que usted pueda hacer algunos cambios que son muy útiles. Debe adoptar, si es posible, una alimentación que sea vegetariana. No consuma ningún tipo de producto que proceda de animal. De esta manera, usted va a darle a su cuerpo la capacidad de enfrentar mejor la situación que usted está viviendo. Y debe enfatizar mucho en preparar jugos que procedan de vegetales. Note bien, no dije solamente jugos verdes, porque hay una confusión. Estoy pensando en jugos que usted pueda preparar, por un lado, digamos, utilizando pepino, remolacha, tomate, apio, que le puede añadir a esto el jugo de limón, le puede añadir repollo, brócoli, coliflor, un diente de ajo, una rebanada finita de cebolla, un rábano y algunas hojas de espinaca. Esa combinación resulta muy útil, especialmente para fortalecer aquellas células que van a sentir el embate de la quimioterapia, pero también ayuda por la profusión de antioxidantes para combatir esas células que ya están en ese proceso trastornado de reproducción, que son las células cancerígenas. O sea que tiene un doble propósito, pero no es un jugo verde, es más que un jugo verde, porque tenemos una combinación de diferentes vegetales ricos en fitoquímicos y antioxidantes. Y de acuerdo al cáncer de la persona, se pueden enfatizar ciertos vegetales más que otros para poder ayudarle. Así que en ese sentido, les recomiendo que si usted puede tomar entre 4 o 6 onzas de ese jugo de vegetales, digamos una hora después de el desayuno, 4 a 6 onzas, una hora después de el almuerzo, 4 a 6 onzas, y una hora después de la cena, 4 a 6 onzas, todos los días, todos los días, todos los días, hasta que le hagan su próxima evaluación.
1: Amigos, ya hemos llegado al final de nuestro programa, no queda tiempo para más, pero agradecemos a todos por sus consultas. Les invitamos a que mañana nuevamente nos acompañen. Estaremos brindando esa oportunidad para que puedan aquellos que no alcanzaron a hacer sus preguntas hoy, las puedan realizar mañana. Vamos a finalizar entonces con el siguiente pensamiento para meditar.
0: Cuando el ángel se encontró con Agar, que estaba junto a una fuente. Habíamos dicho que el Señor siempre va en busca del ser humano. Ahora el ángel le dice, le dijo también, dice en el capítulo 16, versículo 10, le dijo también el ángel de Jehová, multiplicaré tanto tu descendencia que no podrá ser contada a causa de la multitud. Y saben que esa promesa se cumplió. El hijo de Agar se llamaba Ismael. De Ismael, que era hijo también de Abraham, proceden también los árabes. Por un lado, de Abraham,

0: proceden los israelitas, pero de haberse casado, haber tenido este hijo con Agar, producto de ese matrimonio, también de ahí proceden los árabes. Noten cómo se cumplió esa promesa hecha a una dama que estaba sufriendo el rechazo, que estaba muy preocupada por su futuro y el de su hijo. Dios no la abandonó y ha cumplido su promesa hasta hoy. Así también son las promesas que están en la Escritura para usted y para mí. He aquí yo estoy con vosotros, dice la Biblia, todos los días hasta el fin del mundo. Dios nos ama. Él nos busca. Dejamos nosotros que Él nos encuentre. Queremos obedecerle. Él está dispuesto a cumplir su promesa si usted cumple sus condiciones.
1: Nosotros entonces nos despedimos y será hasta el siguiente programa de Clínica Abierta. Con cariño compartieron
0: El doctor Elmo Rodríguez Sosa
1: y Lorraine Vázquez. Hasta la próxima.

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1: Esta es la hora en nuestros estudios, 7:03. 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
3: Un día como hoy, 28 de junio, pero de 1893, murió Knud Brorson, que vivió de 1846 hasta 1893. Fue un dedicado, distinguido y muy querido pionero adventista de Dinamarca. Knud Brorson nació humanamente en Dinamarca, pero espiritualmente en California, alrededor de un año después de su llegada. También fue allí donde abordó la verdad presente. Antes de ese tiempo, él había estado buscando a Dios y anhelaba experimentar el poder purificador de la sangre de Cristo en su corazón. Se le pidió que se preparara para ser de mayor utilidad en la viña del Señor. Asistió al colegio de Battle Creek, donde hizo un gran progreso en sus estudios. Todos lo querían y estimaban. Regresó a Dinamarca. Su actividad incansable, su simpatía por los pobres y afligidos, su amabilidad y su disposición para enseñar le hicieron de muchos amigos que lo apreciaban grandemente. Louis Johnson, quien tuvo a su cargo el mensaje fúnebre, dirigió las siguientes palabras, citamos: desde el momento de su llegada a Dinamarca hasta el pasado octubre, trabajó en parte allí y en parte en Noruega. Él visitó más lugares en estos países.

0: que cualquiera de nuestros misioneros y casi todos nuestros hermanos y hermanas están personalmente familiarizados con él. La gente lo quiere mucho. En Noruega, el hermano Brorsen habló varias veces a la congregación y mostró en cada detalle su interés y celo habituales. ¡Oh, cuán poco pensamos en ese momento que esa sería la última vez que se dirigiría a los hermanos en Noruega! Murió el 28 de junio por una hemorragia de los pulmones. Cuando murió, tenía 46 años, 9 meses y 5 días. Sus pulmones habían estado afectados por un tiempo y el invierno pasado se quejó de escupir sangre. Nadie tenía idea de la seriedad de su caso. Hay mucho en todo esto que testifica de la bondad del Señor. El hermano Otto Sen, médico, y las enfermeras Anna Nelson y Augusta Johansson, llegadas del sanatorio de Battle Creek, hicieron todo lo que pudieron para aliviar sus sufrimientos. Si hubiera sucedido una semana más tarde, él habría estado en camino a Nordland, Noruega, donde se decidió que debería retomar sus labores. Cierra la cita. El funeral de Knut Brorsen tuvo lugar en Cristiania el sábado 1 de julio de 1893 a las 3 en punto. Los restos habían llegado de Karlstad, Suecia, el día anterior. Fue enterrado en el cementerio von Frelsers, un hermoso lugar para sepultura cerca del centro de la ciudad, donde espera ser despertado por la trompeta en el día glorioso del regreso del Señor. Lección para hoy. El Hijo de Dios llama a la vida a los santos dormidos. Dirige una mirada a las tumbas de los justos y exclama: ¡Despertaos, despertaos, despertaos, los que dormís en el polvo, y levantaos! Por toda la superficie de la tierra, los muertos oirán esa voz, y los que la oigan, vivirán. Esta lección nos llega del Conflicto de los Siglos, página 627.
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5: Es un grato placer volver a estar en sintonía en su programa Verdad para Hoy. En este día continuamos con la serie del libro de Apocalipsis. Vamos a estudiar el capítulo 8 de manera específica desde el versículo 2 en adelante. Hoy vamos a estar hablando acerca de la introducción a las siete trompetas, un tema sumamente importante, sumamente fascinante, por lo importante del tema, lo extenso del tema. Tendremos que dividirlo por lo menos en dos partes. Vamos a estar estudiando la introducción y las primeras cuatro trompetas, y después entonces en otro

0: programa vamos a estar analizando las últimas tres trompetas. En el día de hoy, los pastores Carlos Manzanillo, Mario Rondón, Ignacio de la Cruz, Teófilo Silvestre, estaremos haciéndole compañía y dialogando sobre este tema tan importante. Antes de entrar en el estudio de la palabra de Dios, le voy a pedir al pastor Rondón que nos dirija en oración.
1: Oremos. Padre Santo que estás en los cielos, bendito y alabado sea tu nombre por siempre. Gracias por el privilegio que nos das de estudiar estas profecías que son verdad presente. Gracias por permitir que cada uno de nuestros oyentes reciba también la bendición que tu Santo Espíritu nos da al estudiar estos temas. Guíanos y que podamos memorizar aquellos aspectos que serán determinantes en las últimas horas de la historia de este mundo. Amén. En el nombre de Jesús.
0: Amén. Amén. Amén. Quiero invitarles para que nos acompañen para leer en el capítulo 8 del libro de Apocalipsis a partir del versículo 2. El versículo 1, ustedes quizás se estarán preguntando, ya lo vimos en el programa pasado, es el séptimo sello. Por eso vamos a empezar el estudio del capítulo 8 en el versículo número 2 hasta el 5. Vamos a leer esos textos y entonces vamos a hacer algunos comentarios importantes que tienen que ver con la introducción a las trompetas. Y vi a los siete ángeles que estaban en pie ante Dios, y se les dieron siete trompetas. Otro ángel vino entonces y se paró ante el altar con un incensario de oro, y se le dio mucho incienso para añadirlo a las oraciones de todos los santos, sobre el altar de oro que estaba delante del trono. Y de la mano del ángel subió a la presencia de Dios el humo del incienso con las oraciones de los santos. Y el ángel tomó el incensario y lo llenó del fuego del altar, y lo arrojó a la tierra, y hubo truenos, voces y relámpagos, y un terremoto.
2: A esto le llamamos la introducción a las trompetas. En los bloques que encontramos en Apocalipsis de siete iglesias, siete sellos, siete trompetas, siete plagas postreras, siete copas de la ira de Dios. Hay una estructura a veces que tiene una introducción, que tiene un cuerpo, que tiene un interludio y que tiene un final. En este caso de las siete trompetas, vemos que tenemos una introducción, que son estos versículos que estamos estudiando hoy. Luego tenemos el cuerpo de las trompetas, pero hay un interludio igual. Después del sexto sello tuvimos un interludio.
0: Es decir, como una pausa, sí, que se introduce, sí, otro tema.
2: Exactamente, que fue el tema de los 144,000 y la gran multitud. En este caso, después de las trompetas, también vamos a tener un interludio, que es Apocalipsis 10, yes. El ángel con el librito abierto, que fue dulce y amargo, y también una proclamación y parte de Apocalipsis 11, hasta que terminemos entonces la trompeta.
1: Sí, es importante también destacar de entrada en esta introducción a las siete trompetas, que la investidura del Espíritu Santo en lo que tiene que ver con guiarnos en el estudio de la Sagrada Escritura constituye el mejor método de interpretación cuando nos acercamos a cualquier porción de la Escritura. Cuando nosotros vemos la forma en que Juan fue inspirado y la forma en que Dios inspiró a los escritores de la Biblia, entendemos que Dios inspiró la mente, no las manos. O dicho de otro modo, amigo oyente, Juan fue inspirado de manera plena, pero no dejó de tener su estilo literario. De manera que cuando Juan escribe el libro de Apocalipsis, incluyendo las siete trompetas, tiene un estilo literario marcado que presenta ese esquema de promesa y cumplimiento, o como dirían algunos autores, de anticipación y ampliación. Ese detalle se observa repetidas veces desde el inicio del libro del Apocalipsis, y cuando llegamos a la serie de las siete trompetas, la enmarcamos justamente, como decía el pastor Carlos Manzanillo, en las series de siete que aparecen allí en el libro y que nos presentan a nosotros, de alguna manera, un hilo o un ciclo coherente que va interponiéndose uno al otro y agregando detalles que no se dieron en la serie anterior, pero juntas estas series de siete, que son las siete iglesias, los siete sellos y ahora las siete trompetas, juntas expresan de una manera más adecuada la complejidad de la era de la iglesia, más que cualquier otro tipo de ciclo que presente lo que es la historia

0: ha sido el desenvolvimiento del pueblo de Dios a lo largo de la era cristiana?
1: Yo preguntaría en este momento, compañeros, que porque estamos hablando de la introducción y ya tenemos por lo menos una generalidad en esa introducción, pero me gustaría en los versículos que leímos, ¿qué entonces tiene que ver un ángel? ¿Quién es ese ángel del cual hablamos? Está hablando de incensario, como haciendo alusión al santuario. O sea, está hablando de incienso, elementos del santuario. ¿Qué tiene que ver entonces todo esto con trompetas? Si las trompetas también, en muchas de ellas, como vamos a ver, casi corren paralelas en algunos momentos con las iglesias que vimos, las siete iglesias, los siete sellos. O sea, ¿qué tiene que ver todo esa primera parte con este tema de las trompetas? Pienso que eso sería importante.
2: Bien, ha sido muy importante todo lo que hemos estado comentando, pero a mí me gustaría enfocarme primeramente en lo que son, ¿por qué siete trompetas? ¿Por qué a esta sección le llamamos las siete trompetas? Y la verdad es que, como estaba diciendo el pastor Mario, en el Apocalipsis, aunque es un libro inspirado, este libro no llega con el lenguaje del Antiguo Testamento, y la naturaleza el sonar de los, ellos le llaman, en el Antiguo Testamento le llaman shofar. No es una trompeta, cuidado si los hermanos que nos escuchan están pensando, porque cuando uno habla de las siete trompetas de Apocalipsis, uno piensa en siete trompetas como las que conocemos hoy, ¿no? Pero en el contexto que Juan escribe, la trompeta era una especie de cuerno, ¿no? Que sonaba, pero que tenía un propósito de mostrar la intervención de Dios en la historia. De hecho, el sonar las trompetas en el Antiguo Testamento tenía varios propósitos. Y esto nos va a ayudar a entender qué es lo que estamos haciendo aquí en Apocalipsis. Son siete ángeles, ya vimos como dice el capítulo 2, que son siete ángeles que van a, siete a sonar ángeles. Las siete trompetas, hablando de la plenitud, ¿no? De manera que, número uno, ¿para qué se tocaban las trompetas en el Antiguo Testamento? Habían varias maneras, varias razones. La número uno, para reunir el pueblo porque van para una batalla. Eso se puede ver en Jueces 3:27 y Jeremías 51:27. Anunciar la coronación de un rey Israel. La trompeta anunciaba que todo el mundo tiene que venir a la ceremonia porque se va a inaugurar o se va a tomar posesión, ¿no?, el nuevo rey. Esto está interesante también. Esto se ve en 2 Samuel 15:10, 1 de Reyes 1:34 y 39. También era un llamado, se tocaba el shofar, la trompeta, para reunir al pueblo. Exacto. ¿No? Venía una persona, tocaba la trompeta y todo el pueblo ya sabía que estaba una alarma, que había una información que había que darse. No era como hoy, que quizás tenemos medios electrónicos, redes sociales, y así nos enteramos rápido de lo que pasa. En el Antiguo Testamento lo que hacían era que subían a una parte alta y tocaban la trompeta y ya la gente sabía, es porque vamos a una batalla, es porque se va a coronar el rey, o es porque hay que reunirse porque se nos va a dar una información.
1: O un llamado especial, que se hacía una convocatoria.
2: Cuando se hacía también, viene un enemigo, se toca la trompeta. Ya todo el mundo sabe que tiene que estar alarmado, ¿no? Alerta. Esto se puede ver en Jeremías 4, 5, 19 al 21. Jeremías 6, 1 al 17. En Ezequiel 33, 3 al 6. Y en Amós 3, 6, donde el sonar de la trompeta prepara o alerta la presencia de un enemigo. Pero el texto principal, la mayoría de los estudiosos, ¿no?, el texto principal del tema de las trompetas en el Antiguo Testamento está registrado en Números capítulo 10, versículos 8 al 10. Si me permiten, quisiera leerlo, ¿no?, para que tengamos una perspectiva de cuál era el propósito principal del tema de la trompeta. Números 10, 8 al 10. Dice, y los hijos de Aarón, los sacerdotes, ¿quiénes tocaban las trompetas? Los sacerdotes, no era todo el mundo. Los sacerdotes tocarán las trompetas y las tendréis por estatuto perpetuo por vuestras generaciones. Y cuando saliereis a la guerra en vuestra tierra contra el enemigo que os molestare, tocaréis alarma con las trompetas y seréis recordado por Jehová vuestro Dios y seréis salvos de todos vuestros enemigos. El tocar la trompeta no solo recuerda que viene un enemigo, ¿no?, sino que recuerda que Dios te va a recordar y te va a salvar, que Dios va a intervenir y que Dios... Entonces, en el contexto de las siete trompetas, lo que estaremos mirando es la intervención de Dios a través de juicios, ¿no? A favor de su pueblo, liberando a su pueblo. Estaremos mirando cosas como esta.
3: Muy bien, antes, bueno, no hemos entrado en el análisis de los pasajes de la introducción, pero sí hemos estado analizando de las razones del tema y algunas preguntas que van en torno a esto y que uno se pregunta, por ejemplo, ¿de qué trata? ¿De qué va a tratar esto de las siete trompetas? Ya en el contexto de Apocalipsis, el pastor nos acaba de presentar el contexto del uso de la trompeta en la Biblia, las razones y los momentos, pero aquí en el Apocalipsis, ¿de qué tratan las trompetas? ¿Cuál es la naturaleza ya en la Biblia, como lo acaba de presentar? ¿Cuándo es el tiempo en que se tocan también esas trompetas? En el contexto de Apocalipsis, nos vemos que aparece aquí como después de los siete sellos. Algunos dicen, bueno, si los siete sellos ya terminaron, ¿en qué terminaron los siete sellos? Terminaron en la venida de Cristo. Si usted dice, entonces, ¿serían después de la venida de Cristo? No, es después de la venida de Cristo. Esto es como que en la iglesia terminamos ya con el Señor, reinando con Él para siempre. Pero otra vez comenzamos otra serie que nos lleva hasta la venida del Señor. En este caso, comenzamos una serie que nos lleva hasta el final. Pero tiene un punto de comienzo las trompetas. En este caso, podemos pensar en el momento de la intercesión de Cristo, porque nos habla de intercesión a Cristo que está intercediendo, trabajando por los suyos. Ya en el capítulo 4 y 5, cuando se introducen los sellos, nos presenta a Cristo también cuando inaugura el santuario, cuando está allí. Ahora nos presenta a Cristo en esta introducción, pero Cristo ministrando. Pareciera que este es el inicio de las trompetas. Las trompetas aparecen en la parte profética histórica del libro. El libro está dividido en una estructura que la primera parte es histórica, histórico continuo, historicismo como le llamamos, y después ya a partir del capítulo 15 en adelante, parte del 14, ya vemos una parte que ocurre al final del tiempo. Son acontecimientos que ocurren cuando se termina, cuando ya prácticamente todo ha terminado. Son acontecimientos finales que tienen que ver directamente con la venida de Cristo. Por lo tanto, entendemos que estas trompetas son eventos que comenzaron a cumplirse desde el tiempo en que Cristo inicia su intercesión en el cielo y entonces después ha seguido cumpliéndose históricamente y con aplicaciones espirituales para nosotros. Es un mensaje que Dios quiere darnos a través de ello, que lo estaremos mirando cuando estemos estudiando las trompetas.
0: Sí, ese sería un marco general porque tanto las trompetas como las oraciones que vemos en el capítulo 8 de Apocalipsis se entienden en ese gran contexto de la fiesta de las trompetas que venían después de la fiesta del Pentecostés. Y justamente encontramos que la entronización de Cristo o la inauguración en el santuario celestial ocurre justamente en ese evento histórico que tiene lugar. Exactamente. Entonces, las trompetas estarían ubicadas en el contexto de la era cristiana, luego de la ascensión de Cristo. No quizás nosotros dando una fecha específica, pero sí en ese contexto completo donde cada trompeta viene anunciando el juicio que vendría, como se anunciaban también las siete trompetas previo y hasta el día de la expiación, que era el día de Yom Kippur.
2: 10 días antes de la expiación. Correcto. Es interesante porque ese trasfondo de las trompetas, el trasfondo ritual, ¿no?, del santuario, porque ya vimos cómo eran los sacerdotes que las tocaban y cómo la trompeta era toda una fiesta, porque habían fiestas que eran preparatorias y habían fiestas que ya eran de las fiestas trimestrales, las grandes cuatro fiestas, Pascua, Pentecostés, Día de la Expiación y Tabernáculos, pero habían fiestas que eran preparatorias. Entonces, la fiesta de la trompeta lo que hace es preparar. Pero nosotros vemos, no sé, el Apocalipsis 8:2, lo que nos dice es que hay siete ángeles y esos siete ángeles están preparados. Pero hay algo que quisiera establecer y es que la fiesta de las trompetas o las siete trompetas de Apocalipsis tienen un parecido en forma con las siete plagas de Apocalipsis, pero en tema se parecen a los siete sellos. O sea, históricamente cubren el mismo periodo de los siete sellos que lo que hemos estado hablando.
1: Cubren paralelos, ¿verdad?
2: Exactamente. Solo
1: ahí
2: que
1: se
2: son,
1: explica un poco, Pastor Manzanillo,
2: son dos aspectos

0: diferentes, por ejemplo. Uh-huh. Este escritor, por eso para nosotros esto es tan raro, porque Apocalipsis no es una secuencia lineal de eventos, al contrario. El autor lo que hace es que te cuenta la historia desde su tiempo hasta la segunda venida de Cristo en siete iglesias. Usa el simbolismo de siete iglesias en siete etapas y ahí te va mostrando, como ya hemos estudiado, lo que hace Dios con su pueblo y cómo va a ser el estado espiritual de su iglesia en esas siete etapas de la historia hasta que Jesús vuelva. En los siete sellos, la idea es cómo Dios protege a su pueblo en esas mismas etapas, ya no solo su vida espiritual, sino que hay siete sellos para contarnos en ese mismo tiempo cómo Dios defiende a su pueblo en cada etapa. Las siete trompetas, entonces, son no solo para mostrar cómo Dios defiende a su pueblo, sino cómo Dios castiga a los enemigos de su pueblo y libera a su pueblo al mismo tiempo.
1: Correcto, porque son una respuesta tal vez al quinto sello, uh-huh, cuando claman: Señor, ¿hasta cuándo nos juzgas? Uh-huh. Y entonces sí, el Señor está en las manos, tiene todo en sus manos, y aquellos, exacto, que se han apartado...
2: Por sobre todas las cosas,
1: y no al final, sino durante todo el tiempo viene el castigo.
2: Exactamente, porque una de las cosas buenas que nosotros, o uno de los enfoques, vamos a decir, interesante que nosotros vemos en el tema de la trompeta, es que hasta cierto punto el Estado cumplió con la misión de Dios. Es un enfoque que presentan algunos, y ahí entonces nosotros podemos tener ese punto determinante. Yo quisiera pues que vayamos a la pausa. Cuando regresemos entonces vamos a seguir con este tema introductorio de las siete trompetas.

0: Porque no envió Dios a su Hijo al mundo para condenar al mundo, sino para que el mundo sea salvo por él. San Juan 3:17.
1: Muy bien, muchas gracias por su sintonía. Estamos en su programa Verdad para Hoy. En el día de hoy estamos estudiando el inicio, la introducción al tema de las siete trompetas, un tema muy importante. En este momento queremos continuar con dicho estudio. Y bueno, leímos al principio Apocalipsis 8, 2 al 5. De hace rato hemos querido entrar, aunque hemos estado haciendo algún tipo de alusión, pero pienso que lo que resta del programa pudiéramos dedicarlo a esos versículos. Pastor Manzanillo, sería bueno repasarlo por lo menos rápidamente otra vez.
2: Vamos a leerlo. Apocalipsis 8, 2 al 5. Luego vi los siete ángeles que estaban de pie ante Dios y se le dieron siete trompetas. Otro ángel vino entonces y se paró ante el altar con un incensario de oro y se le dio mucho incienso para añadirlo a las oraciones de todos los santos sobre el altar de oro que estaba delante del trono. El humo del incienso con las oraciones de los santos subió de la mano del ángel a la presencia de Dios. Y el ángel tomó el incensario y lo llenó del fuego del altar y lo arrojó a la tierra. Y hubo truenos, voces, relámpagos y un terremoto.
1: Y el versículo 6 entonces, ¿verdad? Dice, y los siete ángeles que tenían las siete trompetas se dispusieron a tocarlas.
2: Bueno, ahí completaríamos entonces la introducción. Quisiera detenerme un momentito en la primera parte, siete ángeles, porque la forma como Juan escribe, vi los siete ángeles que estaban de pie ante Dios, es como si los hubieran mencionado. Cuando usted lee todo el texto hasta acá, en ningún momento se ha dicho de siete ángeles que están delante. Vemos que hay millones de ángeles, vemos que hay cuatro seres vivientes, vemos que hay 24 ancianos, vemos que hay 144,000, que hay una gran multitud, pero ahora de repente nos menciona los siete ángeles. En el texto solamente encontramos los siete ángeles en que hay ángeles en cada iglesia. Algunos entienden que había en el tiempo de Juan un consenso de las personas que entendían que había siete ángeles y que tal vez Juan, aunque no lo ha referido antes, está hablando de esos siete ángeles. Pero no tenemos

0: un texto en el mismo libro que nos aclare quiénes son los siete ángeles. Estos siete ángeles van a seguir participando a partir de ahora. Parecieran que van a hacer lo mismo, que van a tomar las siete copas de la ira de Dios. Pero están participando. Un ángel es un mensajero, un ángel es un instrumento de Dios para ejecutar la voluntad de Dios.
1: En esta perspectiva del tema de los siete ángeles, hay algo que llama la atención al lector cuidadoso de la palabra de Dios, y es que uno, cuando ve Apocalipsis 8:2, se mencionan: vi los siete ángeles que estaban de pie ante Dios y se les dieron siete trompetas. En el versículo 6 se nos repite la idea, ¿no?
0: Sí, de los siete.
1: Dice: y los siete ángeles que tenían las siete trompetas se dispusieron a tocarlas. Hay un problema aquí aparentemente, y es que ahí luego él presenta se presenta a los siete ángeles y se les entregan siete trompetas. Los ángeles son enviados por Dios, son servidores de Dios. Y luego en el versículo 3 se rompe esa secuencia y se menciona a otro ángel haciendo una distinción, una diferenciación entre él
0: y los otros siete. O sea, ese ángel no es uno de los siete.
1: No es uno de los siete. Diferente. Es un ángel diferente que va a realizar una acción diferente y especial. Entonces el texto nos dice que se paró delante del altar, están en la presencia de Dios, con un incensario de oro, un incensario de lo que se usaban en el día de la expiación en el santuario. El incensario era usado, este incensario portátil era usado en el día de la expiación y solo los sacerdotes podían usarlo.
0: O sea, no estamos hablando del altar del incienso.
1: No, el sacerdote podía usarlo en el altar, el incensario portátil.
0: Exacto.
1: Esta escena, ¿no?, tiene que ver no solo con... Sobre el altar del incienso hay una situación, y es que es el único mueble del santuario que, aunque está en el lugar santo, su función pertenece al lugar santo y al lugar santísimo. Vamos a recordar, por ejemplo, el caso de Coré, Datán y Abirán, que ofrecieron fuego extraño. Era un incensario portátil que tenían. Dios los mató por eso, por ofrecer una adoración incorrecta. Hay un rey también que estuvo usando un incensario y Dios también lo juzgó y lo mató, porque no podía, el incensario solo podían usarlo los sacerdotes. Entonces, este ángel no es un ángel cualquiera, es una persona que tiene la facultad de mediar, de interceder, porque un sacerdote es un mediador entre Dios y los hombres. Y en el Nuevo Testamento, esa frase, ¿no?, mediador, solo se aplica a Jesús. En el libro de Hebreos y en el libro de Primera de Timoteo, que solo hay un mediador entre Dios y los hombres, Jesucristo, hombre. Aquí se está usando una imagen de sacerdote, ¿no? Y se le dio mucho incienso para añadirlo a las oraciones de todos los santos sobre el altar de oro que estaba delante del trono. Y de la mano del ángel subió a la presencia de Dios el humo del incienso con las oraciones de los santos. O sea, los santos están orando y su oración sube como un incienso. Pero Jesús, este ángel que es Jesús, es el único mediador, es el único que tiene la cualidad para llevar nuestras oraciones al Padre. Jesús le añade incienso, le añade sus méritos. Esto tiene un valor espiritual muy bonito, y es que cuando nosotros oramos, nuestra oración, Pablo dice que el Espíritu Santo es el que la lleva al cielo. De hecho, nuestras oraciones, ¿no?, como decimos, no pasan ni del cielo raso, pero el Espíritu Santo la lleva al cielo.
0: Sí.
1: Cuando la oración llega al cielo, esa oración llega a la mano de Jesús. Y Jesús le vacía sus méritos, le añade incienso, y de su mano van a la mano de Dios.
0: Y algo interesante, pastor, en lo que está diciendo, es ver la relación que hay con esto que está haciendo Jesús de estar intercediendo con las oraciones de los santos en el quinto sello. Los santos están orando: Señor, ¿hasta cuándo no juzgas?
2: Apocalipsis 6:10.
0: Entonces, ahora, en la introducción a las trompetas, se está viendo a Jesús respondiendo esas oraciones. De ahí que conectamos las trompetas como una respuesta de Jesús a las oraciones de los santos. Importante cuando dice que el ángel este es diferente a los siete, o sea, los diferencia. Eso va a pasar en el mismo cuerpo de la profecía de las

0: trompetista de trompeta, porque después del sexto ángel que toca la trompeta, en el interludio, en el capítulo 10, vamos a ver otro ángel fuerte, con características que son de Jesús. Es decir, otra vez Jesús, ya cuando entramos al capítulo 10, en el interludio de las trompetas, aparece diferenciado a los siete ángeles. Jesús está actuando en todo momento.
1: Claro, hay algo interesante y es que nosotros, la palabra ángel aparece 67 veces en Apocalipsis. Tiene que ver con un ser celestial enviado por Dios y en un número de ocasiones podría ser Cristo mismo. Sí. Sin embargo, el Apocalipsis nunca dice claramente o explícitamente que Jesús es un ángel. Pero nosotros mirando cuidadosamente las acciones del ángel, nosotros podemos entender si es un ser divino o no.
0: Y las características.
2: Las características. Lo que, y la misma relación con el texto bíblico.
1: Lo que está haciendo. Porque ningún ángel puede mediar entre Dios y los hombres.
0: Hay un solo mediador.
1: Un solo mediador.
2: Y es una función. O sea, por eso es importante esa introducción de los.
1: Entonces, este asunto en Apocalipsis 5:8, porque aunque tú hablaste del quinto sello, en Apocalipsis 5:8 dice, cuando hubo tomado el libro, los cuatro seres vivientes y los 24 ancianos se postraron delante del Cordero. Todos tenían arpas y copas de oro llenas de incienso, que son las oraciones de los santos. De manera que cuando nosotros, no solo en el quinto sello, sino en la inauguración del santuario celestial, que es Apocalipsis 5, cuando se unge a Jesús como rey en el santuario celestial, ya los 24 ancianos, que hacen una especie de labor sacerdotal, que de hecho los 24 ancianos están asociados con las 24 órdenes sacerdotales del Antiguo Testamento, ellos tienen las copas de oro llenas de incienso, que son las oraciones de los santos, pero ellos están esperando que Jesús sea entronizado para Jesús tomar esas oraciones y llevarlas al Padre. Qué interesante esto, que las oraciones, aunque los ancianos las tienen, los ancianos no están mediando. Quien media es el ángel.
2: Por eso la respuesta verdadera a lo que está pasando en Apocalipsis 5 y Apocalipsis 6 tiene su cumplimiento real en Apocalipsis 8.
1: En Apocalipsis 8 con...
2: Con Jesús, vamos a decir así, contestando de manera directa esas plegarias de esas personas que están allí.
0: Otro detalle interesantísimo que es bueno analizar es que el ángel toma el incensario, lo llena del fuego del altar y lo arroja a la tierra. Y hay truenos, relámpagos y un terremoto. Eso pareciera ser que se terminó el trabajo, se terminó el juicio. Y sin duda, eso es lo que está ocurriendo allí. Pero algunos han tomado ese pasaje para decir que las trompetas deben sonar después que termina el juicio. Después que termine el juicio porque...
2: Que se cierre el tiempo de gracia.
0: Sí. Es una expresión que se utiliza en algunos círculos, terminar el tiempo de gracia. Pero debemos recordar que esto es la introducción al paquete completo de las trompetas. Uh-huh. Y en la introducción generalmente trata el tema completo. Antes de las siete iglesias, por ejemplo, está Apocalipsis 3:21, al que venciere le daré que se siente conmigo en mi trono, así como yo he vencido y me he sentado con mi Padre en su trono. Está presentando todo. Uh-huh. Cada introducción presenta el tema completo. Ahora lo va a analizar en detalle. El hecho de que la introducción termine con el juicio no significa que las trompetas serán tocadas después de. De hecho, veremos en las trompetas que hay oportunidad de arrepentimiento, porque esas expresiones van a aparecer en el texto.
1: Es interesante que pongamos en contexto, porque como usted ha estado hablando de las introducciones, el Apocalipsis tiene siete introducciones victoriosas del santuario. Cada vez que viene una sección nueva del libro Apocalipsis, hay una introducción del santuario y estas imágenes van progresando una con la otra. Hemos notado ya cómo cuando hablamos de las siete iglesias, luego el Apocalipsis se devuelve a hablarte de siete sellos, te habla de algo diferente, se devuelve y te habla de siete trompetas. Sin embargo, las escenas introductorias va progresando. Sería bueno mencionarlas, por ejemplo, en Apocalipsis 1, 12 al 20. Se menciona a Jesucristo, la introducción a las siete iglesias. De hecho, esa descripción de Jesucristo en Apocalipsis 1, 12 al 20 va a ser las descripciones que se van a utilizar en Apocalipsis 2 y 3, ajustadas para cada iglesia. Yo soy el que tengo la mano derecha en su diestra, yo soy el que tengo la, la,

0: la espada en la boca. Entonces, en Apocalipsis 1, 12 al 20, se presenta a Jesús como ángel, sumo sacerdote y como un rey. En Apocalipsis 4 y 5, se menciona a Jesús como un rey, inaugurando el santuario. En Apocalipsis 8, 3 al 5, que es la siguiente escena, la intercesión, y tiene su locación en el lugar santo. Jesús es presentado como un ángel y como un sumo sacerdote. De manera que no es extraño ver a Jesús como un ángel, porque ya en Apocalipsis 1, 12 al 20, Jesús es presentado con la forma de un ángel. Apocalipsis 1, 19, es aquí que está en perspectiva el lugar santísimo. Y en Apocalipsis 15, 5 al 8, cesa el trabajo del santuario celestial y Jesús es presentado ahí como un sumo sacerdote que deja de trabajar para venir a la tierra en la segunda venida. Caen las plagas. Jesús, entonces, en Apocalipsis 19 hay una ausencia, hay una celebración. Y en Apocalipsis 21, 1 al 22, 5, Jesús es presentado otra vez como un rey, ¿no?, en el santuario.
1: De forma tal que el santuario, con cada una de esas imágenes, funcionan como un gran reloj que va presentando de manera progresiva, entonces, el desarrollo del plan de salvación desde la ascensión de Cristo hasta el momento cuando concluye su intercesión y viene entonces a buscar a su pueblo. Un gran anuncio que se hace a través de cada una de las trompetas y que ya veremos en detalle más adelante.
2: Muy bien, el tiempo ya no es más, ya hemos llegado al final de nuestro programa. Hoy ha sido un programa introductorio a las siete trompetas en Apocalipsis 8, 2 al 6. En el próximo programa estaremos estudiando las primeras cuatro trompetas y luego otras tres trompetas. Así que esperamos que con la ayuda del Señor usted pueda hoy tener la certeza al escuchar este programa de que Dios está al control.
1: Amén.
2: Dios está en su santuario, todavía hoy está intercediendo por nosotros, dándonos una oportunidad. Pero también debemos reconocer que hay aspectos de juicio para aquellos que rechazan, ¿verdad?, esa gracia maravillosa del Señor. Que Dios nos pueda guiar, nos pueda bendecir. Pastor Ignacio, diríjanos en oración.
0: Te damos gracias, Señor Jesús, porque tú ministras por nosotros ante Dios.
1: Gracias, Señor.
0: Te pedimos perdón por nuestros pecados y sabemos, Señor, que nuestras oraciones están seguras en tus manos.
1: Amén.
0: Y no solo están seguras, Señor, sino que tú le añades tus méritos.
1: Amén.
0: Porque cuando nuestra oración llega al cielo, no solo es la oración nuestra de pecadores, sino que tú le añades tus méritos y las presentas como personas que nunca hemos pecado delante de Dios.
1: Sí,
0: personas parecidos a Jesús, aquel hombre santo que fue tentado en todo, pero sin pecado. Queremos, Señor, seguir predicando tu palabra, seguir aferrados a ti. Bendice nuestras familias. Escucha, intercede por todas las oraciones de los hermanos que nos escuchan, Señor. Bendícelos a todos. Los problemas de enfermedad, los problemas de deuda, de preocupación, de estrés. Señor, une las familias, une cada vez más la iglesia y que cada vez seamos más consagrados a ti.
2: Amén.
0: Gracias y protégenos en este tiempo tan duro, de este tiempo de muchas enfermedades y desastres naturales, pero confiamos en que tú eres nuestro Salvador y nuestro Libertador. Te lo pedimos todo en el nombre de Jesús. Amén.
2: Amén.
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0: en nuestros estudios. 7:58. 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